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1: Son las 6 de la tarde y 2 minutos.
2: Así merito es, las 6 de la tarde con 2 minutos en Apatzingán, 6 de la tarde con 2 minutos por una cortesía de la cocina Cotita. 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
2: 6 de la tarde con 4 minutos en Apatzingán, 18 horas, 6 de la tarde con 4, en esto que se llama Uniendo Corazones.
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2: 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Ya conoces esta parte del programa, yo te voy a presentar dos canciones, tú las escuchas en cuestión de segundos. Y cuando yo te indique que ya puedes mandar tu nota de voz votando por la canción que más te guste, lo haces. La primera canción que tenga 5 votos gana, la escuchamos completa. Y esas 5 personas que hicieron ganar esa canción, les otorgo un número extra. La primera canción que yo quiero que escuches es a cargo de Julio Iglesias. Iba a decir Julián Álvarez. Es Julio Iglesias y esto que se llama De Niña Mujer.

La siguiente canción que yo quiero que escuches, recuerda, no mandes nota de voz hasta que yo te indique que votes, porque si la mandas antes te la voy a borrar. Y vamos con la siguiente canción que yo quiero que escuches, es a cargo de Roberto Carlos. Roberto Carlos, eso se llama Mis Amores.

0: Hace mis amores con Roberto Carlos o Julio Iglesias que nos canta de niña mujer. Son las batallas de Uniendo Corazones en este momento a través de Candela 95.1 de FM. Vamos a escuchar nota de voz conforme fueron llegando. Conforme fueron llegando y la primera dice que...
1: Julio Iglesias de niña a mujer.
0: Julio Iglesias con su canción Sota de niña mujer. Vamos rápidamente con la siguiente nota de voz. Siguiente nota de voz, por favor, dígame.
2: Roberto Carlos.
0: Roberto Carlos con su canción Mis Amores. Vamos con siguiente nota de voz. Dígame.
3: Mis Amores.
0: Mis Amores con Roberto Carlos, perfecto. Dos votos para Roberto Carlos y un voto para Julio Iglesias. Vamos rápidamente con la siguiente nota de voz.
4: Roberto Carlos.
0: Roberto Carlos, tres votos para Roberto Carlos, un voto para Julio Iglesias. Vamos rápidamente con la siguiente nota de voz. Dígame.
1: Mis Amores.
0: Mis Amores, cuatro votos para Roberto Carlos, cuatro votos para Roberto Carlos, un voto para Julio Iglesias con esto que se llama de niña mujer. Siguiente nota de voz.
1: Roberto Carlos.
0: Roberto Carlos, en este momento... Batallas de Uniendo Corazones, le dé el gane a Roberto Carlos.
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3: Excelente, nosotros seguimos contigo, son exactamente las 6 de la tarde con 16 minutos en Apatzingán, 6 de la tarde con 16. Escuchamos entonces una rolita a cargo de Primavera, el tema se llama Pobre de mi Corazón. La pregunta está al aire, dice así: ¿tú sabes en qué se convierte Superman cuando lo suben de puesto? ¿Tú sabes en qué se convierte Superman cuando lo suben de puesto? Respuesta correcta, házmela llegar antes de las 6 de la tarde con 30 al 453-152-3383. 453-152-3383. Por acá me están pidiendo cuántos días ha vivido una persona que es del 17 de octubre del 2009. ¿Cuántos días ha vivido una persona que es del 17 de octubre del 2009? 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A ver. ¿Cuántos días ha vivido una persona que nació el 17 de octubre del 2009? 6,135 días. 6,135 días.

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1: Vamos con algo a cargo de los Bukis y esto se llama... Dime dónde y cuándo. 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
5: 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Son las 6 de la tarde y 25 minutos.
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Y bueno, nosotros seguimos contigo, 6 de la tarde con 27 minutos en Apatzingán, 18 horas de las 6 de la tarde con 27. Seguimos con más música para ti y la pregunta, bueno, pues está al aire. Solamente te quedan 3 minutos de tiempo para que mandes tu respuesta correcta. ¿En qué se convierte Superman cuando lo suben de puesto? ¿En qué se convierte Superman cuando lo suben de puesto? Solamente te quedan 3 minutos para que mandes tu respuesta correcta. Te aclaro que si tu respuesta llegase a llegar a las 6:31, ya no es válida. 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Vamos entonces con esta rolita a cargo de Juan Gabriel. Se llama Yo te recuerdo. No se me ha olvidado el horóscopo de Scorpion, ¿eh? No se me ha olvidado. Ahorita, después de la canción, te lo lanzo al aire.

las 6:31 en Apatzingán, 6:31. Y tenemos entonces el horóscopo de Escorpión. En el amor es un buen momento, Escorpión, para expresar lo que sientes con sinceridad. Si tienes pareja, una conversación pendiente puede fortalecer la relación. Si estás soltero, alguien podría mostrar interés en ti de una forma inesperada. No cierres la puerta a nuevas oportunidades por experiencias del pasado. En la salud, procura descansar lo suficiente y no acumular estrés. Tu energía puede verse afectada si cargas con demasiadas preocupaciones. Una caminata, escuchar música o dedicar unos minutos a relajarte

Será súper bien. En lo que es el dinero, un día favorable para organizar tus finanzas, evita compras impulsivas y analiza bien cualquier inversión o gasto importante. La constancia será la clave para mejorar tu economía. En el trabajo podrían presentarse nuevos retos que podrán aprobar tu capacidad, pero también serán una oportunidad para demostrar tu talento. Mantén una actitud positiva y evita conflictos innecesarios con compañeros o superiores. Confía en tu intuición, pero acompáñala con decisiones bien pensadas. La paciencia y la perseverancia te abrirán puertas que parecían cerradas. Tu color de la suerte, rojo vino. Y número de la suerte, el número 8. Muy bien, recuerda, si tu respuesta llegase a llegar a las 6:31, ya quedas fuera de. Vamos con algo a cargo de Alfa 7. El tema se llama Tengo que llorar. 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

0: Excelente, seguimos contigo. Son exactamente 6 de la tarde con 37 minutos, solamente 23 antes de las 7 de la tarde noche. 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
0: 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Vamos entonces con Laberinto.

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0: bueno, perfecto, son exactamente 6 de la tarde con ¿cuánto? 6 de la tarde con 48 minutos, solamente 12 antes de las 7. La pregunta decía, ¿tú sabes en qué se convierte Superman cuando lo suben de puesto? ¿Tú sabes en qué se convierte Superman cuando lo suben de puesto? La respuesta correcta es en supervisor. La respuesta correcta es en supervisor. Suerte para todos, suerte para todas. Cachifuchi, fuchifuchi, cachifuchi, fuchifa. Y yacata, yacata, yacata, por los poderes que esto me otorga, que la ruleta gira a la 1, a las 2 y a las 3. Allí está, gira que gira, gira sin parar, gira la ruleta, queremos ganar. Gira que gira, gira sin parar, gira la ruleta, di quién va a ganar. La persona ganadora de lo que es el kilo de carne para asar por una cortesía de la económica es la persona que se le dio el número 72. La persona ganadora del kilo de carne para asar de la económica es la persona que se le dio el número 72. En este momento, mándame una nota de voz donde me digas, aquí escuchamos Candela, soy ganador de la cortesía de la económica. Aquí escuchamos Candela, soy ganador de la cortesía de la económica. Vamos a girar una vez más a la 1, a las 2 y a las 3. Ahí está, gira que gira, gira sin parar, gira la ruleta, queremos ganar. Gira que gira, gira sin parar, gira la ruleta, di quién va a ganar. Gira que gira, gira sin parar, gira la ruleta, queremos ganar. Gira que gira, gira sin parar, gira la ruleta, di quién va a ganar. La persona ganadora de la riquísima pizza por parte de Degusta Pizza es la persona que se le dio el número 22. Número 22. Nota de voz que diga, aquí escuchamos Candela, soy ganador de la cortesía de Degusta Pizza. Aquí escuchamos Candela, soy ganador de la cortesía de Degusta Pizza. Escuchamos algo de Alejandro Fernández. El tema se llama Nube Viajera. Con el saludo especial. Ya perdí el saludo, pero creo que era para la familia Bernabé del Rancho El Baral. Vamos a una pausa, regreso.
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1: Son las 6:00 p.m. y 52 minutos.
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2: Y bueno, perfecto, 6:55 p.m. en Apatzingán. Tengo un saludo que ya me lo sé de memoria para Aile de Baraja Silva, de parte de su esposo Javier Pérez, de Lomas de Palmira. Y por acá tengo nota de voz, adelante.
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2: Perfecto, muchas gracias. Por acá.
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2: Ahora sí, los ganadores me pueden mandar su nombre completo, por favor, para dar indicación de cómo pasar a Cadena Raza por su valecito. Vamos a despedirnos con algo a cargo de los Bukis, el tema se llama Mi Ironía. Para Juan Manuel... Ay Dios, el invitado especial. Para Juan Manuel, que nos está escuchando y quiere escuchar, bueno, pues esto que se llama Mi Ironía con los Bukis. Yo soy Taimuti Ávila Acevedo, bonita tarde, pásela bien, cuídense mucho, que Dios los bendiga hoy, mañana y siempre. 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Y también, pues gracias a todos ustedes por haberme aguantado, por haberme acompañado este transcurso de 5 a 7, aquí a través de esta frecuencia 95.1 de FM. Tenemos una cita mañana, primeramente Diosito, en punto de las 5, con una emisión más de Uniendo Corazones. No le digas a Dios que tienes un gran problema. Dile a tu problema que tienes un gran Dios.

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8: Son las 7:03 p.m.
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4: Son las 7 de la noche y 17 minutos.
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2: 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Son las 7 de la noche y 23 minutos.

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1: 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Son las 7 de la noche y 29 minutos.

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2: Son las 7 de la noche y 50 minutos.
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2: Son las 8 de la noche y 6 minutos.

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1: Son las 8 de la noche y 14 minutos.
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1: 8 de la noche y 17 minutos.
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2: 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Son las 8 de la noche y 40 minutos.

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5: 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Son las 8 de la noche y 49 minutos.
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5: 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Son las 8 de la noche y 50 minutos.

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2: 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Son las 8 de la noche y 56 minutos.

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11: Son las 9:04 p.m.
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19: Le pedimos al Espíritu Santo que Él ore en nosotros para hacerlo en la divina voluntad y ofrecerlo a Dios Padre por las intenciones del Inmaculado Corazón de María y por nuestras necesidades. Coronilla a la Divina Misericordia.
20: A las tres, ruega por mi misericordia, en especial para los pecadores, y aunque solo sea por un brevísimo momento, sumérgete en mi pasión, especialmente en mi abandono en el momento de mi agonía. Esta es la hora de la gran misericordia para el mundo entero. Te permitiré penetrar en mi tristeza mortal. En esta hora nada le será negado al alma que lo pida por los méritos de mi pasión. Hasta el pecador más empedernido, si reza esta coronilla una sola vez, recibirá la gracia de mi misericordia infinita.
19: En el nombre del Padre, del Hijo y del Espíritu Santo. Amén.
20: Padre nuestro que estás en el cielo, santificado sea tu nombre. Venga tu reino. Hágase tu voluntad en la tierra como en el cielo.
19: Danos hoy nuestro pan de cada día.

0: tierra. Creo en Jesucristo, su único Hijo, nuestro Señor, que fue concebido por obra y gracia del Espíritu Santo. Nació de Santa María Virgen. Padeció bajo el poder de Poncio Pilatos. Fue crucificado, muerto y sepultado. Descendió a los infiernos. Al tercer día resucitó de entre los muertos. Subió a los cielos y está sentado a la derecha de Dios Padre Todopoderoso. Desde allí ha de venir a juzgar a vivos y muertos. Creo en el Espíritu Santo, en la Santa Iglesia Católica, en la comunión de los santos, en el perdón de los pecados, en la resurrección de la carne y en la vida eterna. Amén. Padre eterno, te ofrezco el cuerpo y la sangre, el alma y la divinidad de tu amadísimo Hijo, nuestro Señor Jesucristo, como propiciación de nuestros pecados y los del mundo entero.
1: Por su dolorosa pasión,
0: ten misericordia de nosotros y del mundo entero.
1: Por su dolorosa pasión,
0: ten misericordia de nosotros y del mundo entero.
1: Por su dolorosa pasión,
0: ten misericordia de nosotros y del mundo entero.
1: Por su dolorosa pasión,
0: ten misericordia de nosotros y del mundo entero.
1: Por su dolorosa pasión,
0: ten misericordia de nosotros y del mundo entero.
1: Por su dolorosa pasión,
0: ten misericordia de nosotros y del mundo entero.
1: Por su dolorosa pasión,
0: ten misericordia de nosotros y del mundo entero.
1: Por su dolorosa pasión,
0: ten misericordia de nosotros y del mundo entero.
1: Por su dolorosa pasión,
0: ten misericordia de nosotros y del mundo entero.
1: Por su dolorosa pasión,
0: ten misericordia de nosotros y del mundo entero. Padre eterno, te ofrezco el cuerpo y la sangre, el alma y la divinidad de tu amadísimo Hijo, nuestro Señor Jesucristo, como propiciación de nuestros pecados y los del mundo entero.
1: Por su dolorosa pasión,
0: ten misericordia de nosotros y del mundo entero.
1: Por su dolorosa pasión,
0: ten misericordia de nosotros y del mundo entero.
1: Por su dolorosa pasión,
0: ten misericordia de nosotros y del mundo entero.
1: Por su dolorosa pasión,
0: ten misericordia de nosotros y del mundo entero.
1: Por su dolorosa pasión,
0: ten misericordia de nosotros y del mundo entero.
1: Por su dolorosa pasión,
0: ten misericordia de nosotros y del mundo entero.
1: Por su dolorosa pasión,
0: ten misericordia de nosotros y del mundo entero.
1: Por su dolorosa pasión,
0: ten misericordia de nosotros y del mundo entero.
1: Por su dolorosa pasión,
0: ten misericordia de nosotros y del mundo entero.
1: Por su dolorosa pasión,
0: ten misericordia de nosotros y del mundo entero. Padre eterno, te ofrezco el cuerpo y la sangre, el alma y la divinidad de tu amadísimo Hijo, nuestro Señor Jesucristo, como propiciación de nuestros pecados y los del mundo entero.
1: Por su dolorosa pasión,
0: ten misericordia de nosotros y del mundo entero.
1: Por su dolorosa pasión,
0: ten misericordia de nosotros y del mundo entero.
1: Por su dolorosa pasión,
0: ten misericordia de nosotros y del mundo entero.
1: Por su dolorosa pasión,
0: ten misericordia de nosotros y del mundo entero.
1: Por su dolorosa pasión,
0: ten misericordia de nosotros y del mundo entero.
1: Por su dolorosa pasión,
0: ten misericordia de nosotros y del mundo entero.
1: Por su dolorosa pasión,
0: ten misericordia de nosotros y del mundo entero.
1: Por su dolorosa pasión,
0: ten misericordia de nosotros y del mundo entero.
1: Por su dolorosa pasión,
0: ten misericordia de nosotros y del mundo entero.
1: Por su dolorosa pasión,
0: ten misericordia de nosotros y del mundo entero. Padre eterno, te ofrezco el cuerpo y la sangre, el alma y la divinidad de tu amadísimo Hijo, nuestro Señor Jesucristo, como propiciación de nuestros pecados y los del mundo entero.
1: Por su dolorosa pasión,
0: ten misericordia de nosotros y del mundo entero.
1: Por su dolorosa pasión,
0: ten misericordia de nosotros y del mundo entero.
1: Por su dolorosa pasión,
0: ten misericordia

0: Misericordia de nosotros y del mundo entero.
1: Por su dolorosa pasión.
0: Ten misericordia de nosotros y del mundo entero.
1: Por su dolorosa pasión.
0: Ten misericordia de nosotros y del mundo entero.
1: Por su dolorosa pasión.
0: Ten misericordia de nosotros y del mundo entero.
1: Por su dolorosa pasión.
0: Ten misericordia de nosotros y del mundo entero.
1: Por su dolorosa pasión.
0: Ten misericordia de nosotros y del mundo entero.
1: Por su dolorosa pasión.
0: Ten misericordia de nosotros y del mundo entero.
1: Por su dolorosa pasión.
0: Ten misericordia de nosotros y del mundo entero. Padre eterno, te ofrezco el cuerpo y la sangre, el alma y la divinidad de tu amadísimo Hijo, nuestro Señor Jesucristo, como propiciación de nuestros pecados y los del mundo entero.
1: Por su dolorosa pasión.
0: Ten misericordia de nosotros y del mundo entero.
1: Por su dolorosa pasión.
0: Ten misericordia de nosotros y del mundo entero.
1: Por su dolorosa pasión.
0: Ten misericordia de nosotros y del mundo entero.
1: Por su dolorosa pasión.
0: Ten misericordia de nosotros y del mundo entero.
1: Por su dolorosa pasión.
0: Ten misericordia de nosotros y del mundo entero.
1: Por su dolorosa pasión.
0: Ten misericordia de nosotros y del mundo entero.
1: Por su dolorosa pasión.
0: Ten misericordia de nosotros y del mundo entero.
1: Por su dolorosa pasión.
0: Ten misericordia de nosotros y del mundo entero.
1: Por su dolorosa pasión.
0: Ten misericordia de nosotros y del mundo entero.
1: Por su dolorosa pasión.
0: Ten misericordia de nosotros y del mundo entero.
1: Santo Dios, Santo fuerte, Santo inmortal.
0: Ten piedad de nosotros y del mundo entero.
1: Santo Dios, Santo fuerte, Santo inmortal.
0: Ten piedad de nosotros y del mundo entero.
1: Santo Dios, Santo fuerte, Santo inmortal.
0: Ten piedad de nosotros y del mundo entero. Oh sangre y agua, que brotaste del Sagrado Corazón de Jesús como una fuente de misericordia para nosotros,
1: en ti confío.
0: Jesús,
1: en ti confío.
0: Jesús,
1: en ti confío.
0: Jesús,
1: en ti confío.
0: En el nombre del Padre, del Hijo y del Espíritu Santo.
1: Amén.
0: El Santo Rosario. Señor mío Jesucristo, Dios y hombre verdadero, Creador, Padre y Redentor mío, por ser tú quien eres y porque te amo sobre todas las cosas, me pesa de todo corazón haberte ofendido. Propongo firmemente nunca más pecar, apartarme de todas las ocasiones de ofenderte, confesarme y cumplir la penitencia que me fuera impuesta. Ofrezco, Señor, mi vida, obras y trabajos, en satisfacción de todos mis pecados. Así como te suplico, así confío en tu bondad y misericordia infinita, que me los perdonarás por los méritos de tu preciosísima sangre, pasión y muerte, y me darás la gracia para enmendarme y perseverar en tu santo amor y servicio hasta el fin de mi vida. Amén. Santísima Trinidad, Padre, Hijo y Espíritu Santo, yo te adoro profundamente y te ofrezco el preciosísimo cuerpo, sangre, alma y divinidad de nuestro Señor Jesucristo, presente en todos los agrarios del mundo, en reparación por los ultrajes, sacrilegios e indiferencias con que él mismo es ofendido, y por los méritos infinitos de su Sagrado Corazón y del Corazón Inmaculado de María, te pedimos la conversión de los pobres pecadores. Dios mío, yo creo, adoro, espero y te amo. Te pido perdón por los que no creen, no adoran, no esperan y no te aman. Dios mío, yo creo, adoro, espero y te amo. Te pido perdón por los que no creen, no adoran, no esperan y no te aman. Dios mío, yo creo, adoro, espero y te amo. Te pido perdón por los que no creen, no adoran, no esperan y no te aman. Oh Jesús, es por tu amor, por la conversión de los pobres pecadores y en reparación de los pecados cometidos contra el Inmaculado Corazón de María. Misterios gozosos. Primer misterio, la encarnación del Hijo de Dios en el seno de la Virgen María.
1: Padre nuestro que estás en el cielo, santificado sea tu nombre, venga a nosotros tu reino. Hágase tu voluntad en la tierra como en el cielo.
0: Danos hoy nuestro pan de cada día. Perdona nuestras ofensas, como nosotros perdonamos a los que nos ofenden. no nos dejes caer en tentación, y líbranos del mal. Amén.
1: Dios te salve María, llena de gracia, el Señor es contigo. Bendita tú entre las mujeres, y bendito el fruto de tu vientre Jesús.
0: Santa María, Madre de Dios, ruega por nosotros pecadores, ahora y en la hora de nuestra muerte. Amén.
1: Dios te salve María, llena de gracia, el Señor es contigo. Bendita tú entre las mujeres, y bendito el fruto de tu vientre Jesús.
0: Santa María, Madre de Dios, ruega por nosotros pecadores, ahora y en la hora de nuestra muerte. Amén.
1: Dios te salve María, llena de gracia, el Señor es contigo. Bendita tú entre las mujeres, y bendito el fruto de tu vientre, Jesús.
0: Santa María, Madre de Dios, ruega por nosotros pecadores, ahora y en la hora de nuestra muerte. Amén.
1: Dios te salve María, llena de gracia, el Señor es contigo. Bendita tú entre las mujeres, y bendito el fruto de tu vientre, Jesús.
0: Santa María, Madre de Dios, ruega por nosotros pecadores, ahora y en la hora de nuestra muerte. Amén.
1: Dios te salve María, llena de gracia, el Señor es contigo. Bendita tú entre las mujeres, y bendito el fruto de tu vientre, Jesús.
0: Santa María, Madre de Dios, ruega por nosotros pecadores, ahora y en la hora de nuestra muerte. Amén.
1: Dios te salve María, llena de gracia, el Señor es contigo. Bendita tú entre las mujeres, y bendito el fruto de tu vientre, Jesús.
0: Santa María, Madre de Dios, ruega por nosotros pecadores, ahora y en la hora de nuestra muerte. Amén.
1: Dios te salve María, llena de gracia, el Señor es contigo. Bendita tú entre las mujeres, y bendito el fruto de tu vientre, Jesús.
0: Santa María, Madre de Dios, ruega por nosotros pecadores, ahora y en la hora de nuestra muerte. Amén.
1: Dios te salve, María, llena de gracia. El Señor es contigo. Bendita tú entre las mujeres, y bendito el fruto de tu vientre, Jesús.
0: Santa María, Madre de Dios, ruega por nosotros pecadores, ahora y en la hora de nuestra muerte. Amén.
1: Dios te salve María, llena de gracia. El Señor es contigo. Bendita tú entre las mujeres, y bendito el fruto de tu vientre, Jesús.
0: Santa María, Madre de Dios, ruega por nosotros pecadores, ahora y en la hora de nuestra muerte. Amén.
1: Dios te salve María, llena de gracia. El Señor es contigo. Bendita tú entre las mujeres, y bendito el fruto de tu vientre, Jesús.
0: Santa María, Madre de Dios, ruega por nosotros pecadores, ahora y en la hora de nuestra muerte. Amén.
1: Gloria al Padre, y al Hijo, y al Espíritu Santo,
0: como era en el principio, ahora y siempre, por los siglos de los siglos. Amén. Oh Jesús mío, perdona nuestros pecados, líbranos del fuego del infierno, lleva al cielo a todas las almas, especialmente a las más necesitadas de tu misericordia. Señor Jesucristo, Hijo del Padre, derrama ahora tu Espíritu sobre la tierra. Haz que el Espíritu Santo habite en el corazón de todos los pueblos, para que sean preservados de la corrupción, de las calamidades y de la guerra. Que la Señora de todos los pueblos, la Santísima Virgen María, sea nuestra abogada. Amén. Segundo misterio. La visitación de Nuestra Señora a su prima Isabel.
1: Padre nuestro que estás en el cielo, santificado sea tu nombre, venga a nosotros tu reino. Hágase tu voluntad en la tierra como en el cielo.
0: Danos hoy nuestro pan de cada día. Perdona nuestras ofensas, como nosotros perdonamos a los que nos ofenden. No nos dejes caer en tentación, y líbranos del mal. Amén.
1: Dios te salve María, llena de gracia, el Señor es contigo. Bendita tú entre las mujeres, y bendito el fruto de tu vientre, Jesús.
0: Santa María, Madre de Dios, ruega por nosotros pecadores, ahora y en la hora de nuestra muerte. Amén.
1: Dios te salve María, llena de gracia, el Señor es contigo. Bendita tú entre las mujeres, y bendito el fruto de tu vientre, Jesús.
0: Santa María, Madre de Dios, ruega por nosotros pecadores, ahora y en la hora de nuestra muerte. Amén.
1: Dios te salve María, llena de gracia, el Señor es contigo. Bendita tú entre las mujeres, y bendito el fruto de tu vientre, Jesús.
0: Santa María, Madre de Dios, ruega por nosotros pecadores, ahora y en la hora de nuestra muerte. Amén.
1: Dios te salve María, llena de gracia, el Señor es contigo. Bendita tú entre las mujeres, y bendito el fruto de tu vientre, Jesús.
0: Santa María, Madre de Dios, ruega por nosotros pecadores, ahora y en la hora de nuestra muerte. Amén.
1: Dios te salve María, llena de gracia, el Señor es contigo. Bendita tú entre las mujeres, y bendito el fruto de tu vientre, Jesús.
0: Santa María, Madre de Dios, ruega por nosotros pecadores, ahora y en la hora de nuestra muerte. Amén.
1: Dios te salve María, llena de gracia, el Señor es contigo. Bendita tú entre las mujeres, y bendito el fruto de tu vientre, Jesús.
0: Santa María, Madre de Dios, ruega por nosotros pecadores, ahora y en la hora de nuestra muerte. Amén.
1: Dios te salve María, llena de gracia, el Señor es contigo. Bendita tú entre las mujeres, y bendito el fruto de tu vientre, Jesús.
0: Santa María, Madre de Dios, ruega por nosotros pecadores, ahora y en la hora de nuestra muerte. Amén.
1: Dios te salve María, llena de gracia, el Señor es contigo. Bendita tú entre las mujeres, y bendito el fruto de tu vientre, Jesús.
0: Santa María, Madre de Dios, ruega por nosotros pecadores, ahora y en la hora de nuestra muerte. Amén.
1: Dios te salve María, llena de gracia, el Señor es contigo. Bendita tú entre las mujeres, y bendito el fruto de tu vientre, Jesús.
0: Santa María, Madre de Dios, ruega por nosotros pecadores, ahora y en la hora de nuestra muerte. Amén.
1: Dios te salve María, llena de gracia, el Señor es contigo. Bendita tú entre las mujeres, y bendito el fruto de tu vientre, Jesús.
0: Santa María, Madre de Dios, ruega por nosotros pecadores, ahora y en la hora de nuestra muerte. Amén.
1: Gloria al Padre, y al Hijo, y al Espíritu Santo,
0: como era en el principio, ahora y siempre, por los siglos de los siglos. Amén. Oh Jesús mío, perdona nuestros pecados, líbranos del fuego del infierno, lleva al cielo a todas las almas, especialmente a las más necesitadas de tu misericordia. Señor Jesucristo, Hijo del Padre, derrama ahora tu Espíritu sobre la tierra. Haz que el Espíritu Santo habite en el corazón de todos los pueblos, para que sean preservados de la corrupción, de las calamidades y de la guerra. Que la Señora de todos los pueblos, la Santísima Virgen María, sea nuestra abogada. Amén. Tercer misterio, el nacimiento del niño Jesús.
1: Padre nuestro que estás en el cielo, santificado sea tu nombre. Venga a nosotros tu reino. Hágase tu voluntad en la tierra como en el cielo.
0: Danos hoy nuestro pan de cada día. Perdona nuestras ofensas, como nosotros perdonamos a los que nos ofenden. No nos dejes caer en tentación y líbranos del mal. Amén.
1: Dios te salve María, llena de gracia, el Señor es contigo. Bendita tú entre las mujeres, y bendito el fruto de tu vientre, Jesús.
0: Santa María, Madre de Dios, ruega por nosotros pecadores, ahora y en la hora de nuestra muerte. Amén.
1: Dios te salve María, llena de gracia, el Señor es contigo. Bendita tú entre las mujeres, y bendito el fruto de tu vientre, Jesús.
0: Santa María, Madre de Dios, ruega por nosotros pecadores, ahora y en la hora de nuestra muerte. Amén.
1: Dios te salve María, llena de gracia, el Señor es contigo. Bendita tú entre las mujeres, y bendito el fruto de tu vientre, Jesús.
0: Santa María, Madre de Dios, ruega por nosotros pecadores, ahora y en la hora de nuestra muerte. Amén.
1: Dios te salve María, llena de gracia, El Señor es contigo, bendita tú entre las mujeres, y bendito el fruto de tu vientre, Jesús.
0: Santa María, Madre de Dios, ruega por nosotros, pecadores, ahora y en la hora de nuestra muerte. Amén.
1: Dios te salve, María, llena de gracia, el Señor es contigo. Bendita tú entre las mujeres, y bendito el fruto de tu vientre, Jesús.
0: Santa María, Madre de Dios, ruega por nosotros, pecadores, ahora y en la hora de nuestra muerte. Amén.
1: Dios te salve, María, llena de gracia, el Señor es contigo. Bendita tú entre las mujeres, y bendito el fruto de tu vientre, Jesús.
0: Santa María, Madre de Dios, ruega por nosotros, pecadores, ahora y en la hora de nuestra muerte. Amén.
1: Dios te salve, María, llena de gracia, el Señor es contigo. Bendita tú entre las mujeres, y bendito el fruto de tu vientre, Jesús.
0: Santa María, Madre de Dios, ruega por nosotros, pecadores, ahora y en la hora de nuestra muerte. Amén.
1: Dios te salve, María, llena de gracia, el Señor es contigo. Bendita tú entre las mujeres, y bendito el fruto de tu vientre, Jesús.
0: Santa María, Madre de Dios, ruega por nosotros, pecadores, ahora y en la hora de nuestra muerte. Amén.
1: Dios te salve, María, llena de gracia. El Señor es contigo. Bendita tú entre las mujeres, y bendito el fruto de tu vientre, Jesús.
0: Santa María, Madre de Dios, ruega por nosotros, pecadores, ahora y en la hora de nuestra muerte. Amén.
1: Dios te salve, María, llena de gracia. El Señor es contigo. Bendita tú entre las mujeres, y bendito el fruto de tu vientre, Jesús.
0: Santa María, Madre de Dios, ruega por nosotros, pecadores, ahora y en la hora de nuestra muerte. Amén.
1: Gloria al Padre, y al Hijo, y al Espíritu Santo,
0: como era en el principio, ahora y siempre, por los siglos de los siglos. Amén. Oh Jesús mío, perdona nuestros pecados, líbranos del fuego del infierno, lleva al cielo a todas las almas, especialmente a las más necesitadas de tu misericordia. Señor Jesucristo, Hijo del Padre, derrama ahora tu Espíritu sobre la tierra. Haz que el Espíritu Santo habite en el corazón de todos los pueblos, para que sean preservados de la corrupción, de las calamidades y de la guerra. Que la Señora de todos los pueblos, la Santísima Virgen María, sea nuestra abogada. Amén. Cuarto misterio: la presentación de Jesús en el templo.
1: Padre nuestro que estás en el cielo, santificado sea tu nombre, venga a nosotros tu reino. Hágase tu voluntad en la tierra como en el cielo.
0: Danos hoy nuestro pan de cada día. Perdona nuestras ofensas, como nosotros perdonamos a los que nos ofenden. No nos dejes caer en tentación, y líbranos del mal. Amén.
1: Dios te salve María, llena de gracia, el Señor es contigo. Bendita tú entre las mujeres, y bendito el fruto de tu vientre, Jesús.
0: Santa María, Madre de Dios, ruega por nosotros pecadores, ahora y en la hora de nuestra muerte. Amén.
1: Dios te salve María, llena de gracia, el Señor es contigo. Bendita tú entre las mujeres, y bendito el fruto de tu vientre, Jesús.
0: Santa María, Madre de Dios, ruega por nosotros pecadores, ahora y en la hora de nuestra muerte. Amén.
1: Dios te salve María, llena de gracia, el Señor es contigo. Bendita tú entre las mujeres, y bendito el fruto de tu vientre, Jesús.
0: Santa María, Madre de Dios, ruega por nosotros pecadores, ahora y en la hora de nuestra muerte. Amén.
1: Dios te salve María, llena de gracia, el Señor es contigo. Bendita tú entre las mujeres, y bendito el fruto de tu vientre, Jesús.
0: Santa María, Madre de Dios, ruega por nosotros pecadores, ahora y en la hora de nuestra muerte. Amén.
1: Dios te salve María, llena de gracia, el Señor es contigo. Bendita tú entre las mujeres, y bendito el fruto de tu vientre, Jesús.
0: Santa María, Madre de Dios, ruega por nosotros pecadores, ahora y en la hora de nuestra muerte. Amén.
1: Dios te salve María, llena de gracia, el Señor es contigo. Bendita tú entre las mujeres, y bendito el fruto de tu vientre Jesús.
0: Santa María, Madre de Dios, ruega por nosotros pecadores, ahora y en la hora de nuestra muerte. Amén.
1: Dios te salve María, llena de gracia, el Señor es contigo. Bendita tú entre las mujeres, y bendito el fruto de tu vientre Jesús.
0: Santa María, Madre de Dios, ruega por nosotros pecadores, ahora y en la hora de nuestra muerte. Amén.
1: Dios te salve María, llena de gracia, el Señor es contigo. Bendita tú entre las mujeres, y bendito el fruto de tu vientre Jesús.
0: Santa María, Madre de Dios, ruega por nosotros pecadores, ahora y en la hora de nuestra muerte. Amén.
1: Dios te salve María, llena de gracia, el Señor es contigo. Bendita tú entre las mujeres, y bendito el fruto de tu vientre Jesús.
0: Santa María, Madre de Dios, ruega por nosotros pecadores, ahora y en la hora de nuestra muerte. Amén.
1: Dios te salve María, llena de gracia, el Señor es contigo. Bendita tú entre las mujeres, y bendito el fruto de tu vientre, Jesús.
0: Santa María, Madre de Dios, ruega por nosotros pecadores, ahora y en la hora de nuestra muerte. Amén.
1: Gloria al Padre, y al Hijo, y al Espíritu Santo,
0: como era en el principio, ahora y siempre, por los siglos de los siglos. Amén. Oh Jesús mío, perdona nuestros pecados, líbranos del fuego del infierno, lleva al cielo a todas las almas, especialmente a las más necesitadas de tu misericordia. Señor Jesucristo, Hijo del Padre, derrama ahora tu Espíritu sobre la tierra. Haz que el Espíritu Santo habite en el corazón de todos los pueblos, para que sean preservados de la corrupción, de las calamidades y de la guerra. Que la Señora de todos los pueblos, la Santísima Virgen María, sea nuestra abogada. Amén. Quinto misterio: el niño Jesús perdido y hallado en el templo.
1: Padre nuestro que estás en el cielo, santificado sea tu nombre, venga a nosotros tu reino. Hágase tu voluntad en la tierra como en el cielo.
0: Danos hoy nuestro pan de cada día. Perdona nuestras ofensas, como nosotros perdonamos a los que nos ofenden. No nos dejes caer en tentación y líbranos del mal. Amén.
1: Dios te salve María, llena de gracia, el Señor es contigo. Bendita tú entre las mujeres, y bendito el fruto de tu vientre, Jesús.
0: Santa María, Madre de Dios, ruega por nosotros pecadores, ahora y en la hora de nuestra muerte. Amén.
1: Dios te salve María, llena de gracia, el Señor es contigo. Bendita tú entre las mujeres, y bendito el fruto de tu vientre, Jesús.
0: Santa María, Madre de Dios, ruega por nosotros pecadores, ahora y en la hora de nuestra muerte. Amén.
1: Dios te salve María, llena de gracia, el Señor es contigo. Bendita tú entre las mujeres, y bendito el fruto de tu vientre Jesús.
0: Santa María, Madre de Dios, ruega por nosotros pecadores, ahora y en la hora de nuestra muerte. Amén.
1: Dios te salve María, llena de gracia, el Señor es contigo. Bendita tú entre las mujeres, y bendito el fruto de tu vientre, Jesús.
0: Santa María, Madre de Dios, ruega por nosotros pecadores, ahora y en la hora de nuestra muerte. Amén.
1: Dios te salve, María, llena de gracia, el Señor es contigo. Bendita tú entre las mujeres, y bendito el fruto de tu vientre, Jesús.
0: Santa María, Madre de Dios, ruega por nosotros pecadores, ahora y en la hora de nuestra muerte. Amén.
1: Dios te salve María, llena de gracia, el Señor es contigo. Bendita tú entre las mujeres, y bendito el fruto de tu vientre Jesús.
0: Santa María, Madre de Dios, ruega por nosotros pecadores, ahora y en la hora de nuestra muerte. Amén.
1: Dios te salve María, llena de gracia, el Señor es contigo. Bendita tú entre las mujeres, y bendito el fruto de tu vientre, Jesús.
0: Santa María, Madre de Dios, ruega por nosotros pecadores, ahora y en la hora de nuestra muerte. Amén.
1: Dios te salve María, llena de gracia, el Señor es contigo, bendita tú entre las mujeres, y bendito el fruto de tu vientre Jesús.
0: Santa María, Madre de Dios, ruega por nosotros pecadores, ahora y en la hora de nuestra muerte. Amén.
1: Dios te salve María, llena de gracia, el Señor es contigo, bendita tú entre las mujeres, y bendito el fruto de tu vientre, Jesús.
0: Santa María, Madre de Dios, ruega por nosotros pecadores, ahora y en la hora de nuestra muerte. Amén.
1: Dios te salve María, llena de gracia, el Señor es contigo, bendita tú entre las mujeres, y bendito el fruto de tu vientre, Jesús.
0: Santa María, Madre de Dios, ruega por nosotros pecadores, ahora y en la hora de nuestra muerte. Amén.
1: Gloria al Padre, y al Hijo, y al Espíritu Santo,
0: como era en el principio, ahora y siempre, por los siglos de los siglos. Amén. Oh Jesús mío, perdona nuestros pecados, líbranos del fuego del infierno, lleva al cielo a todas las almas, especialmente a las más necesitadas de tu misericordia. Señor Jesucristo, Hijo del Padre, derrama ahora tu Espíritu sobre la tierra. Haz que el Espíritu Santo habite en el corazón de todos los pueblos, para que sean preservados de la corrupción, de las calamidades y de la guerra. Que la Señora de todos los pueblos, la Santísima Virgen María, sea nuestra abogada. Amén.
1: Por las intenciones del Papa Francisco. Padre nuestro que estás en el cielo, santificado sea tu nombre. Venga a nosotros tu reino. Hágase tu voluntad en la tierra como en el cielo.
0: Danos hoy nuestro pan de cada día. Perdona nuestras ofensas, como nosotros perdonamos a los que nos ofenden. No nos dejes caer en tentación y líbranos del mal. Amén.
1: Dios te salve María Santísima, hija de Dios Padre. En tus manos encomiendo nuestra fe para que la ilumines. Llena eres de gracia, el Señor es contigo. Bendita tú entre todas las mujeres y bendito el fruto de tu vientre, Jesús.
0: Santa María, Madre de Dios, ruega por nosotros pecadores, ahora y en la hora de nuestra muerte. Amén.
1: Dios te salve, María Santísima, Madre de Dios Hijo. En tus manos encomiendo nuestra esperanza para que la alientes. Llena eres de gracia, el Señor es contigo. Bendita tú entre las mujeres y bendito el fruto de tu vientre, Jesús.
0: Santa María, Madre de Dios, ruega por nosotros pecadores, ahora y en la hora de nuestra muerte. Amén.
1: Dios te salve, María Santísima, Esposa de Dios Espíritu Santo. En tus manos encomiendo nuestra caridad para que la inflames. Llena eres de gracia, el Señor es contigo. Bendita tú entre las mujeres y bendito el fruto de tu vientre, Jesús.
0: Santa María, Madre de Dios, ruega por nosotros pecadores, ahora y en la hora de nuestra muerte. Amén.
1: Dios te salve María, Templo, trono y sagrario de la Santísima Trinidad, Virgen concebida sin la culpa original,
0: alcánzanos, Virgen pura, la perseverancia final.
1: Dios te salve, Reina y Madre de misericordia, vida, dulzura y esperanza nuestra. Dios te salve. A ti llamamos los desterrados hijos de Eva. A ti suspiramos gimiendo y llorando en este valle de lágrimas. Ea pues, Señora, abogada nuestra, vuelve a nosotros esos tus ojos misericordiosos y después de este destierro, muéstranos a Jesús. Fruto bendito de tu vientre, oh clemente, oh piadosa, oh dulce Virgen María. Ruega por nosotros, Santa Madre de Dios,
0: para que seamos dignos de alcanzar las divinas gracias y promesas de nuestro Señor Jesucristo. Amén.
1: Señor, ten piedad de nosotros.
0: Señor, ten piedad de nosotros.
1: Cristo, ten piedad de nosotros.
0: Cristo, ten piedad de nosotros.
1: Señor, ten piedad de nosotros.
0: Señor, ten piedad de nosotros.
1: Cristo, óyenos.
0: Cristo, óyenos.
1: Cristo, escúchanos.
0: Cristo, escúchanos.
1: Padre celestial, que eres Dios,
0: ten piedad de nosotros.
1: Hijo redentor del mundo, que eres Dios,
0: ten piedad de nosotros.
1: Espíritu Santo, que eres Dios,
0: ten piedad de nosotros.
1: Santísima Trinidad, que eres un solo Dios,
0: ten piedad de nosotros.
1: Santa María,
0: ruega por nosotros.
1: Santa Madre de Dios,
0: ruega por nosotros.
1: Santa Virgen de las Vírgenes,
0: ruega por nosotros.
1: Madre de Jesucristo,
0: ruega por nosotros.
1: Madre de la Divina Gracia,
0: ruega por nosotros.
1: Madre Purísima,
0: ruega por nosotros.
1: Madre Castísima,
0: ruega por nosotros.
1: Madre Siempre Virgen,
0: ruega por nosotros.
1: Madre Inmaculada,
0: ruega por nosotros.
1: Madre Amable,
0: ruega por nosotros.
1: Madre Admirable,
0: ruega por nosotros.
1: Madre del Buen Consejo,
0: ruega por nosotros.
1: Madre del Creador,
0: ruega por nosotros.
1: Madre del Salvador,
0: ruega por nosotros.
1: Madre de la Iglesia,
0: ruega por nosotros.
1: Virgen Prudentísima,
0: ruega por nosotros.
1: Virgen digna de veneración,
0: ruega por nosotros.
1: Virgen digna de alabanza,
0: ruega por nosotros.
1: Virgen Poderosa,
0: ruega por nosotros.
1: Virgen Clemente,
0: ruega por nosotros.
1: Virgen Fiel,
0: ruega por nosotros.
1: Espejo de Justicia,
0: ruega por nosotros.
1: Trono de Sabiduría,
0: ruega por nosotros.
1: Causa de nuestra alegría,
0: ruega por nosotros.
1: Vaso Espiritual,
0: ruega por nosotros.
1: Vaso digno de honor,
0: ruega por nosotros.
1: Vaso insigne de devoción,
0: ruega por nosotros.
1: Rosa Mística,
0: ruega por nosotros.
1: Torre de David,
0: ruega por nosotros.
1: Torre de Marfil,
0: ruega por nosotros.
1: Casa de Oro,
0: ruega por nosotros.
1: Arca de la Alianza,
0: ruega por nosotros.
1: Puerta del Cielo,
0: ruega por nosotros.
1: Estrella de la Mañana,
0: ruega por nosotros.
1: Salud de los Enfermos,
0: ruega por nosotros.
1: Refugio de los Pecadores,
0: ruega por nosotros.
1: Consuelo de los Afligidos,
0: ruega por nosotros.
1: Auxilio de los Cristianos,
0: ruega por nosotros.
1: Reina de los Ángeles,
0: ruega por nosotros.
1: Reina de los Patriarcas,
0: ruega por nosotros.
1: Reina de los Profetas,
0: ruega por nosotros.
1: Reina de los Apóstoles,
0: ruega por nosotros.
1: Reina de los Mártires,
0: ruega por nosotros.
1: Reina de los Confesores,
0: ruega por nosotros.
1: Reina de las Vírgenes,
0: ruega por nosotros.
1: Reina de todos los Santos,
0: ruega por nosotros.
1: Reina concebida sin pecado original,
0: ruega por nosotros.
1: Reina elevada al cielo,
0: ruega por nosotros.
1: Reina del Santísimo Rosario,
0: ruega por nosotros.
1: Reina de la Paz,
0: ruega por nosotros.
1: Cordero de Dios, que quitas el pecado del mundo,
0: perdónanos, Señor.
1: Cordero de Dios, que quitas el pecado del mundo,
0: escúchanos, Señor.
1: Cordero de Dios, que quitas el pecado del mundo,
0: ten piedad y misericordia de nosotros.
1: Bajo tu amparo nos acogemos, Santa Madre de Dios. No desprecies las oraciones que te dirigimos en nuestras necesidades, antes bien líbranos de todo peligro, oh Virgen gloriosa y bendita. Ruega por nosotros, Santa Madre de Dios,
0: para que seamos dignos de alcanzar las divinas gracias y promesas de nuestro Señor Jesucristo. Amén.
1: En el nombre del Padre, y del Hijo, y del Espíritu Santo. Amén.
0: Corona a San Miguel Arcángel. En el nombre del Padre, del Hijo, y del Espíritu Santo. Amén. Dios mío, ven en mi auxilio. Señor, date prisa en socorrerme. Gloria al Padre, al Hijo, y al Espíritu Santo, como era en el principio, ahora y siempre, por los siglos de los siglos. Amén. Primera salutación. Por la intercesión de San Miguel y el coro celestial de los serafines, que Dios nuestro Señor prepare nuestras almas y así recibir dignamente en nuestros corazones el fuego de la caridad perfecta. Amén. Padre nuestro que estás en el cielo, santificado sea tu nombre. Venga a nosotros tu reino. Hágase tu voluntad en la tierra como en el cielo. Danos hoy nuestro pan de cada día. Perdona nuestras ofensas, como nosotros perdonamos a los que nos ofenden. No nos dejes caer en tentación, y líbranos del malo. Amén. Dios te salve María, llena de gracia. El Señor es contigo. Bendita entre todas las mujeres, bendito el fruto de tu vientre Jesús. Santa María, Madre de Dios, ruega por nosotros pecadores, ahora y en la hora de nuestra muerte. Amén. Dios te salve María, llena de gracia, el Señor es contigo. Bendita entre todas las mujeres, bendito el fruto de tu vientre Jesús. Santa María, Madre de Dios, ruega por nosotros pecadores, ahora y en la hora de nuestra muerte. Amén. Dios te salve María, llena de gracia, el Señor es contigo. Bendita entre todas las mujeres, bendito el fruto de tu vientre Jesús. Santa María, Madre de Dios, ruega por nosotros pecadores, ahora y en la hora de nuestra muerte. Amén. Segunda salutación. Por la intercesión de San Miguel y el coro celestial de los querubines, que Dios nuestro Señor nos conceda la gracia de abandonar los caminos del pecado y seguir el camino de la perfección cristiana. Amén. Padre nuestro que estás en el cielo, santificado sea tu nombre. Venga a nosotros tu reino. Hágase tu voluntad, en la tierra como en el cielo. Danos hoy nuestro pan de cada día. Perdona nuestras ofensas, como nosotros perdonamos a los que nos ofenden. No nos dejes caer en tentación, y líbranos del malo. Amén. Dios te salve María, llena de gracia, el Señor es contigo. Bendita entre todas las mujeres, bendito el fruto de tu vientre Jesús. Santa María, Madre de Dios, ruega por nosotros pecadores, ahora y en la hora de nuestra muerte. Amén. Dios te salve María, llena de gracia, el Señor es contigo. Bendita entre todas las mujeres, bendito el fruto de tu vientre Jesús. Santa María, Madre de Dios, ruega por nosotros pecadores, ahora y en la hora de nuestra muerte. Amén. Dios te salve María, llena de gracia, el Señor es contigo. Bendita entre todas las mujeres, bendito el fruto de tu vientre Jesús. Santa María, Madre de Dios, ruega por nosotros pecadores, ahora y en la hora de nuestra muerte. Amén. Tercera salutación. Por la intercesión de San Miguel y el coro celestial de los tronos, que Dios nuestro Señor derrame en nuestros corazones el verdadero y sincero espíritu de humildad. Amén. Padre nuestro que estás en el cielo, santificado sea tu nombre. Venga a nosotros tu reino. Hágase tu voluntad en la tierra como en el cielo. Danos hoy nuestro pan de cada día. Perdona nuestras ofensas, como nosotros perdonamos a los que nos ofenden. No nos dejes caer en tentación, y líbranos del malo. Amén. Dios te salve María, llena de gracia. El Señor es contigo. Bendita entre todas las mujeres, bendito el fruto de tu vientre Jesús. Santa María, Madre de Dios, ruega por nosotros pecadores, ahora y en la hora de nuestra muerte. Amén. Dios te salve María, llena de gracia, el Señor es contigo. Bendita entre todas las mujeres, bendito el fruto de tu vientre Jesús. Santa María, Madre de Dios, ruega por nosotros pecadores, ahora y en la hora de nuestra muerte. Amén. Dios te salve María, llena de gracia, el Señor es contigo. Bendita entre todas las mujeres, bendito el fruto de tu vientre Jesús. Santa María, Madre de Dios, ruega por nosotros pecadores, ahora y en la hora de nuestra muerte. Amén. Cuarta salutación. Por la intercesión de San Miguel y el coro celestial de dominaciones, que Dios nuestro Señor nos conceda la gracia de controlar nuestros sentidos y así dominar nuestras pasiones. Amén. Padre nuestro que estás en el cielo, santificado sea tu nombre. Venga a nosotros tu reino. Hágase tu voluntad en la tierra como en el cielo. Danos hoy nuestro pan de cada día. Perdona nuestras ofensas, como nosotros perdonamos a los que nos ofenden. No nos dejes caer en tentación, y líbranos del malo. Amén. Dios te salve, María, llena de gracia. El Señor es contigo. Bendita entre todas las mujeres, bendito el fruto de tu vientre, Jesús. Santa María, Madre de Dios, ruega por nosotros, pecadores, ahora y en la hora de nuestra muerte. Amén. Dios te salve, María, llena de gracia. El Señor es contigo. Bendita entre todas las mujeres, bendito el fruto de tu vientre, Jesús. Santa María, Madre de Dios, ruega por nosotros, pecadores, ahora y en la hora de nuestra muerte. Amén. Dios te salve, María, llena de gracia. El Señor es contigo. Bendita entre todas las mujeres, bendito el fruto de tu vientre, Jesús. Santa María, Madre de Dios, ruega por nosotros, pecadores, ahora y en la hora de nuestra muerte. Amén. Quinta salutación. Por la intercesión de San Miguel y el coro celestial de potestades, que Dios nuestro Señor proteja nuestras almas contra las acechanzas del demonio. Amén. Padre nuestro que estás en el cielo, santificado sea tu nombre. Venga a nosotros tu reino. Hágase tu voluntad en la tierra como en el cielo. Danos hoy nuestro pan de cada día. Perdona nuestras ofensas, como nosotros perdonamos a los que nos ofenden. No nos dejes caer en tentación, y líbranos del malo. Amén. Dios te salve, María, llena de gracia. El Señor es contigo. Bendita entre todas las mujeres, bendito el fruto de tu vientre, Jesús. Santa María, Madre de Dios, ruega por nosotros, pecadores, ahora y en la hora de nuestra muerte. Amén. Dios te salve, María, llena de gracia. El Señor es contigo. Bendita entre todas las mujeres, bendito el fruto de tu vientre, Jesús. Santa María, Madre de Dios, ruega por nosotros, pecadores, ahora y en la hora de nuestra muerte. Amén. Dios te salve, María, llena de gracia. El Señor es contigo. Bendita entre todas las mujeres, bendito el fruto de tu vientre, Jesús. Santa María, Madre de Dios, ruega por nosotros, pecadores, ahora y en la hora de nuestra muerte. Amén. Sexta salutación. Por la intercesión de San Miguel y el coro celestial de las virtudes, que Dios nuestro Señor nos conserve alejados de todo mal y no nos deje caer en la tentación. Amén. Padre nuestro que estás en el cielo, santificado sea tu nombre. Venga a nosotros tu reino. Hágase tu voluntad en la tierra como en el cielo. Danos hoy nuestro pan de cada día. Perdona nuestras ofensas, como nosotros perdonamos a los que nos ofenden. No nos dejes caer en tentación, y líbranos del malo. Amén. Dios te salve, María, llena de gracia. El Señor es contigo. Bendita entre todas las mujeres, bendito el fruto de tu vientre, Jesús. Santa María, Madre de Dios, ruega por nosotros, pecadores, ahora y en la hora de nuestra muerte. Amén. Dios te salve, María, llena de gracia. El Señor es contigo. Bendita entre todas las mujeres, bendito el fruto de tu vientre, Jesús. Santa María, Madre de Dios, ruega por nosotros, pecadores, ahora y en la hora de nuestra muerte. Amén. Dios te salve, María, llena de gracia. El Señor es contigo. Bendita entre todas las mujeres, bendito el fruto de tu vientre, Jesús. Santa María, Madre de Dios, ruega por nosotros, pecadores, ahora y en la hora de nuestra muerte. Amén. Séptima salutación. Por la intercesión de San Miguel y el coro celestial de los principados, que Dios nuestro Señor se digne llenar nuestras almas con el verdadero espíritu de obediencia. Amén. Padre nuestro que estás en el cielo, santificado sea tu nombre. Venga a nosotros tu reino. Hágase tu voluntad en la tierra como en el cielo. Danos hoy nuestro pan de cada día. Perdona nuestras ofensas, como nosotros perdonamos a los que nos ofenden. no nos dejes caer en tentación, y líbranos del malo. Amén. Dios te salve, María, llena de gracia, el Señor es contigo. Bendita entre todas las mujeres, bendito el fruto de tu vientre, Jesús. Santa María, Madre de Dios, ruega por nosotros, pecadores, ahora y en la hora de nuestra muerte. Amén. Dios te salve, María, llena de gracia, el Señor es contigo. Bendita entre todas las mujeres, bendito el fruto de tu vientre, Jesús. Santa María, Madre de Dios, ruega por nosotros, pecadores, ahora y en la hora de nuestra muerte. Amén. Dios te salve, María, llena de gracia, el Señor es contigo. Bendita entre todas las mujeres, bendito el fruto de tu vientre, Jesús. Santa María, Madre de Dios, ruega por nosotros, pecadores, ahora y en la hora de nuestra muerte. Amén. Octava salutación. Por la intercesión de San Miguel y el coro celestial de los arcángeles, que Dios nuestro Señor nos conceda la gracia de la perseverancia final en la fe y en las buenas obras, y así nos lleve a la gloria del paraíso. Amén. Padre nuestro que estás en el cielo, santificado sea tu nombre. Venga a nosotros tu reino. Hágase tu voluntad, en la tierra como en el cielo. Danos hoy nuestro pan de cada día. Perdona nuestras ofensas, como nosotros perdonamos a los que nos ofenden. No nos dejes caer en tentación, y líbranos del malo. Amén. Dios te salve, María, llena de gracia. El Señor es contigo. Bendita entre todas las mujeres, bendito el fruto de tu vientre, Jesús. Santa María, Madre de Dios, ruega por nosotros pecadores, ahora y en la hora de nuestra muerte. Amén. Dios te salve, María, llena de gracia, el Señor es contigo. Bendita entre todas las mujeres, bendito el fruto de tu vientre, Jesús. Santa María, Madre de Dios, ruega por nosotros pecadores, ahora y en la hora de nuestra muerte. Amén. Dios te salve, María, llena de gracia, el Señor es contigo. Bendita entre todas las mujeres, bendito el fruto de tu vientre, Jesús. Santa María, Madre de Dios, ruega por nosotros pecadores, ahora y en la hora de nuestra muerte. Amén. Novena salutación. Por la intercesión de San Miguel y el coro celestial de los ángeles, que Dios nuestro Señor nos conceda la gracia de ser protegidos por ellos durante esta vida mortal y nos guíen a la gloria eterna. Amén. Padre nuestro que estás en el cielo, santificado sea tu nombre. Venga a nosotros tu reino. Hágase tu voluntad en la tierra como en el cielo. Danos hoy nuestro pan de cada día. Perdona nuestras ofensas, como nosotros perdonamos a los que nos ofenden. No nos dejes caer en tentación, y líbranos del malo. Amén. Dios te salve, María, llena de gracia. El Señor es contigo. Bendita entre todas las mujeres, bendito el fruto de tu vientre, Jesús. Santa María, Madre de Dios, ruega por nosotros, pecadores, ahora y en la hora de nuestra muerte. Amén. Dios te salve, María, llena de gracia. El Señor es contigo. Bendita entre todas las mujeres, bendito el fruto de tu vientre, Jesús. Santa María, Madre de Dios, ruega por nosotros, pecadores, ahora y en la hora de nuestra muerte. Amén. Dios te salve, María, llena de gracia. El Señor es contigo. Bendita entre todas las mujeres, bendito el fruto de tu vientre, Jesús. Santa María, Madre de Dios, ruega por nosotros, pecadores, ahora y en la hora de nuestra muerte. Amén. En honor a San Miguel Arcángel, Padre nuestro que estás en el cielo, santificado sea tu nombre. Venga a nosotros tu reino. Hágase tu voluntad, en la tierra como en el cielo. Danos hoy nuestro pan de cada día. Perdona nuestras ofensas, como nosotros perdonamos a los que nos ofenden. No nos dejes caer en tentación, y líbranos del malo. Amén. En honor a San Gabriel Arcángel, Padre nuestro que estás en el cielo, santificado sea tu nombre. Venga a nosotros tu reino. Hágase tu voluntad, en la tierra como en el cielo. Danos hoy nuestro pan de cada día. Perdona nuestras ofensas, como nosotros perdonamos a los que nos ofenden. No nos dejes caer en tentación, y líbranos del malo. Amén. En honor a San Rafael Arcángel, Padre nuestro que estás en el cielo, santificado sea tu nombre. Venga a nosotros tu reino. Hágase tu voluntad, en la tierra como en el cielo. Danos hoy nuestro pan de cada día. Perdona nuestras ofensas, como nosotros perdonamos a los que nos ofenden. No nos dejes caer en tentación, y líbranos del malo. Amén. En honor a nuestro ángel de la guarda, Padre nuestro que estás en el cielo, santificado sea tu nombre. Venga a nosotros tu reino. Hágase tu voluntad, en la tierra como en el cielo. Danos hoy nuestro pan de cada día. Perdona nuestras ofensas, como nosotros perdonamos a los que nos ofenden. No nos dejes caer en tentación, y líbranos del malo. Amén. Oh glorioso príncipe San Miguel, jefe principal de la milicia celestial, guardián fidelísimo de las almas, vencedor eficaz de los espíritus rebeldes, fiel servidor en el palacio del Rey Divino, sois nuestro admirable guía y conductor. Vos que brilláis con excelente resplandor y con virtud sobrehumana, libradnos de todo mal. Con plena confianza recurrimos a vos. Asistidnos con vuestra afable protección, para que seamos más y más fieles al servicio de Dios todos los días de nuestra vida. Rogad por nosotros, oh glorioso San Miguel, príncipe de la Iglesia de Jesucristo, para que seamos dignos de alcanzar sus promesas. Hacemos nuestra petición a San Miguel Arcángel. Omnipotente y eterno Dios, os adoramos y bendecimos. En vuestra maravillosa bondad y con el misericordioso deseo de salvar las almas del género humano, habéis escogido al glorioso Arcángel San Miguel como príncipe de vuestra Iglesia. Humildemente os suplicamos, Padre Celestial, que nos libréis de nuestros enemigos. En la muerte no permitáis que ningún espíritu maligno se nos acerque para perjudicar nuestras almas. Oh Dios, Señor nuestro, guiádenos por medio de este mismo Arcángel. Enviadle que nos conduzca a la presencia de vuestra excelsa y divina majestad. Os lo pedimos por los méritos de Jesucristo nuestro Señor. Amén. En el nombre del Padre, del Hijo y del Espíritu Santo. Amén.
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0: Ándele, pues ahí estamos. Hola, ¿qué tal? Muy buenas noches a todo nuestro querido auditorio de Candela. Bueno, es un placer saludarnos en esta maravillosa noche. Noche de lunes, lunes 3 de agosto del año 2026. Enhorabuena para quienes hoy están cumpliendo años, quienes están celebrando su onomástico, acontecimientos especiales e importantes en su vida, pues voy a desearles todo lo mejor. Vamos a la línea telefónica a ver a quién tenemos por acá en la línea telefónica. Hola, ¿qué tal? Buenas noches, Candela.
1: Buenas noches, Perita.
0: Hola, ¿qué tal? Buenas noches, Martita. ¿Dónde andaba?
1: Es la que te dice que se te juntó el lavado con
0: sí,
1: el
0: sí, sí, sí, sí, Martita, ¿dónde andaba?
1: Aquí en la casa, Perita.
0: ¿Y por qué no se había ya? ¿Por qué no se había reportado conmigo?
1: Perita. ¿Ah? Se me acabó el saldo.
0: Me lo imaginé. Ayer,
1: mi hija me le puso 100, se me acabó ahora. Mi viejo me le puso 50 y mi hijo me puso otro 50 a mi hijo.
0: Ah, caray, pues ¿qué no lo pone en paquete, en plan?
1: Sí, por plan, pero es por plan, pero mi hijo me le puso, no sé. Le dije, papá, no se la quitan, no me quitan el saldo. Y dice, no, mamá, es con plan.
0: Ah, caray, ah, bueno. Bueno, solo que
1: Perita?
0: Bien extrañándola yo, extrañándola yo también, muchísimo, muchísimo.
1: Yo también.
0: Yo dije,
1: porque
0: bueno.
1: Me acordaba del lavado con el planchado.
0: Sí, no, y en estos días de veras dijo Pablo, pues ¿qué lavas ajeno? ¿Qué onda contigo?
1: Te oí, Perita, cuando dijiste eso tú.
0: Pues sí, pues dice, bueno, ¿qué lavas ajeno? ¿Qué onda? No, pues ay, algo así, pues sí que agarras lo de toda la cuadra o qué.
1: Ay, Perita.
0: Ya le digo, pero aquí andamos.

0: Sí, me puedes poner unos saludos y una cancioncita.
1: ¿Qué canción?
0: ¿Cómo se puede poner el libro de recuerdos?
1: Ah, no, es no,
0: Somos
1: no, pues
0: hijitas,
1: no.
0: Pero bonitas.
1: Hijitas, seco. Pero bonitas. A lo mejor sí sea bonita, pero no es de este género, pues.
0: Lilu Villafo le gusta el libro de recuerdos, pero el libro que hoy no se pone.
1: Hoy, pues, no, pues.
0: A él
1: no.
0: Le gusta la luz de tus ojos.
1: Oh, no, pues
0: todo
1: no.
0: Todo eso le gusta.
1: Nos estamos equivocando de programa. Vamos a pedir que nos regresen la fogata norteña para acá.
0: No, sí, mejor así estamos bien.
1: Ah, sí estamos bien, digo. Sí. Luego ningún chile nos embona, pues. Dios mío. Mande.
0: Los saludos primero ahí para ustedes, especialmente para ti, para todos allí.
1: Ajá.
0: Para la patrona María.
1: Uh-huh.
0: Para Yanete, para Catepe.
1: Ajá.
0: El señor que dice que el de más arriba.
1: Ah, don Rigoberto.
0: Y Dulce de Manzanillo. Mari de Caguato, la otra Mari. Ofelia, la otra Ofelia. Pamela y Julio.
1: Uh-huh.
0: Normita de Colima. Margarita de Tumbiscartín. Mechi de Cancita.
1: Ajá.
0: Doña Tomasita.
1: Ok.
0: Y para... Para la patrona María.
1: Ajá.
0: La tía Creotildi, la tía Teresita.
1: ¿Qué?
0: Jesús Mendoza, Anita Lacuais, Anita Zamudio, Laurita de Santana, Anita Brown, y para todos los candelamigos y candelamigas.
1: ¿Y qué canción va a querer que no me ha dicho?
0: Pedita, ahí va a ser el problema.
1: Ahí está el detalle, dijo Cantinflas.
0: Ahí está el detalle. Ponme una bonita, tú uno del Bukis, tu cárcel, una bonita la que sea, pero la que tú me quieras poner.
1: No, pues usted quiere la de tu cárcel, pues la de tu
0: los
1: cárcel.
0: Alambrados?
1: ¿O tu cárcel o los alambrados? A ver, decidas.
0: Los alambrados.
1: Ah, los alambrados.
0: Sí.
1: Ok.
0: Y para todos, candelamigos y candelamigas. Para que no se quede ninguno sin saludar.
1: Ok. Bueno, ahorita le busco la canción.
0: Sí.
1: Los alambrados.
0: Sí, ándele pues, cuídense pues, ahí todos en la cabina.
1: Ándele pues.
0: Adiós, Perita, adiós.
1: Ándele, hasta luego. Ok, Martita reportándose. ¿Por qué pues me descontrola tanto? Los alambrados. ¿Será esta? Vamos a ver. Vamos a ver si es esta canción.

0: No, este es el regreso de los alambrados. Ay, la tecnología anda caprichosa. A ver. Vámonos organizando, porque eso de que se me junte el lavado con el planchado, no. Vámonos a ver, Contreras. Organízate, chiquita, chula, preciosa, hermosa. Es que ya me la estoy creyendo, como así me dice el baby. Ay, bueno, vámonos con los alambrados y luego el regreso de los alambrados. Mire pues cómo andamos.
1: Ahora sí, muchachos.
0: Como ya les voy a cobrar en dólares, porque les digo que en este corazón viven y no pagan renta, pero ya les voy a cobrar en dólares, chiquillos, chiquillas y chiquillas. Así que vamos a ganar muchos dólares.
1: Ahora sí, muchachos.
0: Órale.
1: A ganar muchos dólares.
0: Está bueno. Cúbule, cúbule, cúbule, cúbule.

0: Ok. Así son los alambrados. Vamos a publicidad y continuamos con el regreso de los alambrados. ¿Qué le parece?
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4: 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Son las 10 de la noche y 22 minutos.
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Okay, vamos a continuar con más música, pero déjeme voy con estos mensajitos que me están llegando por acá. Déjeme le doy lectura a uno de ellos. Dice el señor, ¿cómo? Ah, okay. Oh, my goodness. Oh, la tecnología anda bien caprichosa, Dios mío. Bueno, por acá llega uno, pero por acá no. Dice en este mensaje, dice, muy buenas noches, Perita, ¿me puedes mandar unos saludos para saludar a mi hijo Checo con la canción de Por el amor de una mujer con Dani y Daniel? Muchas gracias, saludos, bendiciones. Enhorabuena. ¿De parte de quién? Dice el señor Primitivo para su hijo Checo. Y luego dice por acá, Checo, ¿cómo andamos? Dice, muy buenas noches, Perita, ¿me puedes mandar unos saludos para saludar a mi hijo? Bueno, ¿cómo andamos? El señor Primitivo para mi hijo, por el amor de una mujer. Ahora anda súper caprichosa la tecnología y no sé cómo le voy a hacer, pero bueno, vamos a hacer todo lo posible por sacar adelante estos mensajes. Dice, hola Perita, buenas noches, ¿cómo estás? ¿Me puedes complacer con una canción, la de tu Nada de tu amor, de Los Solitarios, por favor, para saludar a mi familia? Dice, a mi papá Primitivo Torres, también para mi mamá, para mis hermanos, porfa, también para los panaderos, de parte de Checo, saludos y bendiciones para ti, un saludito enorme. Dice por acá en este otro mensaje, nos dice, vamos a ver qué es lo que nos dicen por acá. ¿Dónde andamos? ¿Dónde andamos con la tecnología caprichosa? Dice Carmen, diciendo presente, Perita. Yo también, bueno, yo también extrañaba a Martita, Perita. Tienes un radioescucha nuevo que se llama Nicolás Ramírez Ruiz. ¿En dónde se encuentra Nicolás? ¿En California? Saludos a nuestro nuevo radioescucha, Nicolás Ramírez. No nos dice dónde, pero igual y el saludo. Dice, hola Perita, buenas noches, ¿cómo estás? ¿Me puedes complacer con la canción Nada, Nada de tu amor? Ok, con Los Solitarios. Dice por acá Ramiro, vamos a ver dónde está Ramiro. Dice, buenas noches, ¿puedes poner la canción de Nube Viajera con Alejandro Fer-? No, no puedo. Alejandro Fernández. No tengo música de Alejandro Fernández. Oh, qué barbaridad. No sé, no sé. Estamos en Viejitas pero Bonitas. Bueno, un saludo para todos ustedes. Hoy la tecnología anda caprichosa, de plano que sí, ¿eh? Y nos vamos con este tema con Miguel Gallardo, Corazón Viajero. ¿Qué es lo que les digo? Ay, no, no, si anda súper a todo lo que da, Corazón Viajero. Ese es el tema.

Así es el tema que acabamos de escuchar, los polifacéticos, cuatro lágrimas. Oiga, ¿y qué les parece si nos vamos con más música para todos? ¿Ustedes tenemos el tema de los solitarios? Mi amor es para ti. Y también tenemos a Dani y Daniel con este tema, Vete ya.

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4: ¡Candela! Son las 10 de la noche y 40 minutos.
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0: Ok, solamente nos faltan ya 17 minutos para que sean ya las 11 de la noche. 17 y serán las 11. Vamos a ver qué tal anda la tecnología de Caprichosa. Candela, buenas noches.
1: Buenas noches, Perita.
0: Hola, buenas noches. ¿Cómo se encuentra, don Rigoberto?
1: Bien, gracias a Dios.
0: Ah, qué bueno.
1: Algunos... ¿Cómo están ustedes por allí?
0: Yo aquí batallando con la tecnología. Ya estoy con un coma diabético, pero bueno, aquí andamos.
1: Lo bueno es, hay que salir.
0: Así es, don Rigoberto. ¿Qué pacho? ¿Qué hay que hacer?
1: Pues que me hagas el favor, si eres tan amable, en complacerme una canción que se llama Tengo Miedo con los Bríos.
0: Tengo Miedo con los Bríos.
1: Sí, para saludar al de allá mero arriba.
0: Ajá.
1: Y para ti que eres tan amable, para toda tu familia, para todos los canelamigos y canelamigas, y ajá, para todos los canelamigos de Estados Unidos, allá de Jalisco, de Colima, acá del Estado de México y de Tijuana también por allá.
0: Ajá.
1: Y un corto saludito en ahí para todos los panaderos, para los mil y un panadero.
0: Ajá.
1: Ahí un saludito en ahí para Martita, que de rato me mandó a saludar.
0: Sí, siempre se acuerda de ustedes.
1: Sí, el señor de, que dice que para el de Amero arriba.
0: Uh-huh.
1: Sí. Y también ahí para don Horacio, para el señor del Olmo, el trío Los Pesuces. Ahí para esta Yanea, de Pacatepe, doña Uyuki, doña Tomasita, y no sé qué, ninguno por ahí, doña esta Melania, doña Ofelia, también ahí los de Buenavista, la Ruana de Santana,
0: uh-huh,
1: y a todos donde nos alcancen a escuchar.
0: Ok, muchas gracias por su llamada.
1: Que los acompañe, los pise y los protejo hoy, mañana y siempre.
0: Ándele pues, don Rigoberto, muchas gracias.
1: Ándele, gracias, buenas noches.
0: Bonita noche.

0: nos vamos, dice por acá, ¿para quién? Para Nicolás Ramírez Ruiz, él nos escucha en Puerto Vallarta. Bueno, pues hasta Puerto Vallarta haremos llegar nuestros saludos y todo lo mejor de parte de su amiga Carmelita Martínez. Amigos, ¿verdad? Amigos nada más. A ver, porque no me queda claro, no oigo, no leo. Amigos nada más. Ok, un saludo enorme de parte de Carmelita Martínez. Y para Carmelita Martínez y allá para la señora Gila Infante, para su esposo Rafael y allá para los chilangos chilecos, para el baby, haremos llegar también nuestro saludo. Luego, por acá nos pide Pablo Ríos saludos acá para doña Gloria, don Joaquiro, para la tía Clotis, un saludo. ¿Por qué no se ha reportado la tía Clotis? ¿Qué le pasa a la tía Clotis que no se reporta? Para, con mucho cariño para todos ustedes, gracias a Carlos de Antunes, ¿qué pasa? ¿Por qué no se ha reportado? Ah, digan presente, sí, ah, saludos, sí, él tiene su familia, saludos para toda su familia, pues enhorabuena. Y nos vamos con esta llamadita, vamos a ver si puedo atender esta llamada. Candela, buenas noches.
1: Buenas noches, Perita.
0: Hola, buenas noches, señora Vicky.
1: ¡Uy, aquí estoy!
0: ¿Cómo se encuentra?
1: Reportándome.
0: Ah, eso es bueno, señora Vicky.
1: Sí.
0: Ajá.
1: Todavía me estoy riendo del viernes.
0: Todavía, qué bueno que tuvo un fin de semana muy agradable, ¿eh? Eso está
1: muy bien.
0: Muy bien, excelente.
1: Ajá. Lo que yo quería se logró.
0: ¿Sí?
1: Sí.
0: Ah, ante canijo. O sea, dicen, te lo digo a ti, mi hija, para que lo entiendas tú, mi nuera, ¿verdad?
1: Ándele.
0: Sí, valió la pena.
1: Me hice famosa con esa llamada.
0: Ah, qué importante, mire, qué bien. No. Le iba a decir una cosa, pero si ya funcionó, pues qué bueno que ya funcionó.
1: No, dígamela, a ver qué.
0: No, porque luego provoca un divorcio, ¿para qué quiere?
1: No, pues ya hay...
0: Ah, ¿eso fue lo que funcionó? ¿Que quedara usted en soltería?
1: No, todavía no.
0: No entiendo. Hábleme. Ay, no.
1: Decíjamelo.
0: No, hábleme. Es que decía una niña, para no decir grosería, dices que soy bien pendejita.
1: No, qué vamos.
0: De pronto no agarro, digo, no agarro las pistas, no. Dígame, hábleme, no, claro, ¿qué funcionó? ¿Funcionó que se pusiera romántico?
1: ¿Quería?
0: No.
1: Más o menos, pero no, ya no.
0: No, como digo yo, sí, pero no.
1: Los amigos le contaron todo.
0: Sí, o sea, él no estaba escuchando. O sea,
1: los amigos de él, porque él no, ahorita está ya, quiere más el teléfono que a mí.
0: Ay, desgraciadamente. Fíjese que yo he visto esa, la tecnología vino a perjudicarnos.
1: No, mire.
0: A ver.
1: Un día estaba yo platicando con
0: él. Le van a volver a contar al marido, ¿eh? Que quede claro.
1: Es lo que
0: quede claro, yo no quiero ser la... Que quede claro, yo no quiero ser, Perita, la manzana de la discordia, ¿eh?
1: No, Perita, yo te doy las gracias.
0: Ah, bueno, entonces, echémosle duro contra el muro.
1: ¿Qué le dijeron? Le dije, a ver, ¿qué te contaron?
0: Pues sí.
1: No. Y de ahí no lo saqué.
0: Ah.
1: Dice, visitis famosa. O sea, él trabaja en el sitio.
0: Ajá.
1: Maricuni.
0: Uh-huh.
1: Y unos que oyen en la estación. Uh-huh. Y ahorita me están oyendo, pero no me importa.
0: Dijo un chiquillo: mira, Esperita Contreras, no apota. Pero mira que Esperita Contreras.
1: No, es bien importante usted.
0: No apota, pero el niño de 6 años, como no me conocía. Mira, ven para que veas a Esperita Contreras. No apota, no. Y luego, ¡ey! ¡Ven para acá! Así no. Usted no apota ya, ya no, no apota Lenny, nada.
1: ¿Cómo que tienes una señora muy famosa?
0: ¿Ah?
1: Dice que lo felicitaron.
0: Pues qué bueno, fíjese, entonces que le eche ganas, dile, échale ganitas porque me pierdes, y esto que pierdes, lo que se pierde, ya no se encuentra, ya no se encuentra, así que le eche ganitas a esa atención. No,
1: mire, mira, perita.
0: Iro.
1: Aunque le eche ganitas.
0: Ya no.
1: Ya no.
0: No, es que lo que está yo siempre he dicho, avienta un vaso o avienta un jarrón y desquebrájalo y junta todos los pedazos.
1: Ya no queda igual.
0: Y vuélvelo a pegar y ya no queda igual. Un mecate cuando se troza, se rompe, se mocha, como lo quieran decir, le hacen un nudo y ya no queda igual. Así es una relación. Ya cuando se tronca y ya cuando hay ese resentimiento de parte de él o de parte de ella o de ella, de la relación que sea y quien sea, creo que ya nada vuelve a ser igual.
1: Yo no le tengo resentimiento.
0: No.
1: Porque su sentimiento es muy malo. Se enferma uno.
0: No, y luego yo leí un pensamiento y a mí me gustó. Y no te perdono, no. Y te perdono no porque te lo merezcas. Te perdono para no seguir dañándome a mí misma. A mí misma. Entonces.
1: Ahí está lo que me digo yo.
0: Y luego es que luego sí se enferma uno. A venir arrastrando los problemas. Sí, no. Sí, te quedas sin vesícula.
1: Hasta ahorita todavía la tengo.
0: Es que yo ya no la tengo.
1: Ay,
0: se lo dice la voz de la experiencia.
1: Me dijo el papá de mi hijo, mi esposo, hace años se sentó al pie de mí.
0: Ajá.
1: Y me dijo, Vicky, se me quedó viendo la cara y me dijo.
0: Ajá.
1: No estás nada acabada de la cara, dice.
0: Ajá.
1: Y eso que eres 2 años más grande que yo.
0: Fíjese nada más. Me las echo al hombro.
1: Y que te levanta así la camisa y que me dijera, no, yo estoy operado de la vesícula, del apéndice. Le dije, no, pues a mí nomás me sacaron un amigo de allí. Pero yo no tengo esas operaciones, dice.
0: No,
1: ahí le das por la pura terracería.
0: Dicen los doctores, o decía mi hijo, amá, cuídate, porque un diabético se va muriendo en pedazos. Y luego dice el doctor, cuídense. Un diabético se va acabando en pedazos y si es cierto, si no se cuida uno, sí.
1: Ah, pues
0: y
1: claro.
0: Luego si no controla ese carácter tan explosivo que tiene uno, peor no. Tantito. Bueno, ¿y se quedó el hombre o se fue o ya la quiere más qué le dijeron? O yo quiero saber qué pasó.
1: Le dijeron todo lo que dije yo, pero no dice qué. Le digo, ¿qué te dijeron? Pues, a ver, ¿cómo te dijeron? ¿Qué te dijeron?
0: Es que luego está el que habla y está el que escucha y está el chismoso y está el que le echa de más para ponerle sabrosura.
1: Pero no, lo que pasa es que es cierto lo que yo dije.
0: Ajá.
1: Y él no quiere perder. Pero sigue de malas.
0: A ver, papacito, ven, siéntateme aquí. Vamos a platicar las cosas de los dos. Un poco quedes tú y un poco quede yo. Yo ya di de más. A ver qué vas a aportar para esta relación, porque creo que ya, ¿cuántos años? 13 años y no funciona.
1: No funcionó.
0: Va a funcionar. Y usted se va a quedar ahí acabándose de la vista y de su hermosura, esperando que el hombre cambie y ya cuando usted quiera encontrar. Ay, no, mejor calle, no quiero hablar más de cuenta porque.
1: Lo que pasa es que la casa es mía.
0: Vamos, chiquito.
1: Y no se quiere ir, pero.
0: Vamos, chiquito.
1: Ya yo me voy a ir, pero en un viaje.
0: ¿Le va a dejar la casa al hombre?
1: No. ya le dije.
0: Nada más quiero saber si le va a dejar la casa al hombre.
1: No, le digo, salte. Ah. Salte ya.
0: Yo nomás digo.
1: Antes de irme, tienes que salir.
0: Pobre cristiano, y si no tiene a dónde irse, ¿cómo se va a ir si ya le dedicó 13 años de su vida?
1: Siempre me ha dicho, yo tengo a dónde irme.
0: Ah, entonces patitas, ¿para qué las quiero?
1: Nomás que tengo aquí, estoy aquí por lástima. ¡Ah! Mire, perita, yo tengo una discapacidad. Tengo, me dio poliomielitis. Uh-huh. Cuando tenía 40 días.
0: Ajá.
1: Pues según así me quiso y que quién sabe qué, que estaba, que me quería mucho, estaba enamorada. Okay. Pero no por eso yo me voy a dejar tratar mal.
0: Porque el tiempo tiene grietas. El amor acaba. Ay, no. Yo soy un nudo de canciones, pero sí,
1: está bien. Pero me dice, y antes yo no andaba en silla de ruedas, nomás arrastraba mi piecito y tengo mi...
0: ¿Ahorita anda en silla de ruedas usted?
1: Sí. Es que me caí, me quebré la cadera.
0: Anda en silla de ruedas. Y luego dice que va perdiendo su vista, ¿entendí yo?
1: Veo borrosito. Ajá. Me dio retinopatía diabética.
0: Ajá.
1: Me dio glaucoma y la otra, se me iba a desprender la retina.
0: Ajá.
1: Le dije al doctor, ¿no le faltó otra enfermedad en el ojo?
0: ¡Ay, no! ¿Pues qué?
1: Me dijo, señora.
0: ¡Qué resistencia la de usted! ¡La admiro! ¡La admiro, de verdad! ¿Y qué hace el hombre?
1: ¿Quién me va a querer en silla de ruedas?
0: La baña, la lleva a la cama, le lleva su vasito con agua o leche, no sé.
1: Si yo le pido, le digo, tráeme un vaso de agua, sí me lo trae.
0: ¿Pero de él no sale?
1: No.
0: Ah, qué canalla.
1: ¿Eh?
0: No, estoy pensando en voz alta. Dije, ay, qué canalla. ¡Qué canalla! Si ahí vive.
1: Me bañaba, me ayudaba a bañar porque pues no me puedo sostener porque uh-huh. No he tenido terapias en mi pierna.
0: Uh-huh.
1: Entonces me dijo, báñate tú sola. Ay, recárgate en la pared.
0: ¿Me recargo en la pared con este hombre, Dios mío santo?
1: No, mire, me has dicho muchas cosas, me ha humillado tanto que ya, vámonos.
0: No, pues ya. ¡Vámonos! ¡Vámonos porque estás ocupando espacio!
1: No, hay más hombres. A las 2 semanas te va a regresar. Le dije, pues me vale. Nomás que no quiero que estés aquí en mi casa cuando me regrese.
0: Oiga, ¿y esa casa cómo la obtuvo usted? ¿Del otro marido?
1: Yo tengo un hijo.
0: Ah. Bendito y alabado sean nuestros hijos.
1: Se me fue a Estados Unidos. Y me dijo, mami, déjame ir a Estados Unidos. Mira, ¿ves estos dos brazos? Me dije, ay, sí, hijo, ¿y qué? Estos dos brazos, madre, la van a mantener.
0: ¿A dónde le puede?
1: Yo le voy a comprar una casa para que nadie me la humille, ni me la corra.
0: Ajá.
1: Porque su papá me hizo una casa a mí y nos corrió por otra mujer. A mí y a mi hija.
0: Ay, no, Dios mío santo.
1: No. No, hombre. Mi telenovela está,
0: no le hallo ni pies ni cabeza, pero bueno. Mire,
1: dijo una amiga, Victoria, de todo lo que te ha pasado aquí, yo ya me hubiera suicidado.
0: Ay, no, la vida es hermosa y las tortillas están tan caras, pero bien sabrosas. Dijo alguien, hasta con sal y limón saben buenas. Y luego a quienes les gusta lo picante, a mí no me gusta lo picante. Me a gusta el chile, pero no tan picoso.
1: Que así está.
0: Y luego con un tortillas con un... ¿Ha comido el chile puya? El chile guajillo y un chile puya en molcajete.
1: Ajá.
0: Y luego le exprime allí un limoncito al chile ese. Digo, no, ya me está despertando el apetito.
1: ¿Tienes
0: hambre? No, No. Hoy he estado así como, ay, no.
1: Yo desde niña, Dios me ha dado mucho valor.
0: Ajá.
1: Me acuerdo que un día mi papá me dijo, mira, hija, búscate uno que esté igual que tú. ¿Y para qué? Pues para que no se avergüence de ti. Le dije,
0: Lo que quiero
1: es uno que cuando yo me caiga me levante.
0: ¡Exacto!
1: No. Le dije, ¿sabe qué? Da la casualidad que puros que están bien de los pies y de las manos me hablan pa' novia. Ah. Porque sí tenía suerte yo pa' la novia.
0: Ay, no, ya no, ya no sé qué decirle, si se quede con él. Ya no le voy a aconsejar porque luego, no.
1: Mira, muchas veces,
0: Que nadie sabe lo que trae en el morral más que la persona que lo trae cargando.
1: Ya le di muchas pláticas, perdones, si se me hinca, perdóname, ya no lo vuelvo a hacer. No, nomás duró un mes y ya sigue.
0: Y luego se le olvidó.
1: No.
0: Y bueno, y a todo eso, ¿qué canción le voy a poner mejor?
1: La de Lorenzo Antonio.
0: ¿Cuál será de Lorenzo Antonio?
1: La que dice, cuando me vaya de tu lado.
0: Ajá.
1: Vas a llorar, parece que no sé.
0: ¿Así ya de plano declarada la guerra?
1: Sí.
0: ¿Sí?
1: Sí, y para que le digan, mira, ponte de dispuesta.
0: Ay.
1: Mire.
0: Ey.
1: Él ya me ha hecho mucho daño. Mucho daño.
0: Pero oiga, mira lo que está diciendo porque mañana le van a platicar los amigos.
1: Esa es la verdad.
0: Ajá.
1: Ya lo han oído. Él lo ha dicho delante de ellos.
0: Ajá.
1: El otro fuimos a comer tacos de birria allá en San Félix.
0: Ajá.
1: Y allí delante de todos dijo, yo te quiero a ti por puro interés del dinero, porque me das de comer.
0: Ah, ¿así de plano?
1: Le dije, pues yo también, porque me traes para allá, me traes para acá.

0: ¿Y cuántos años hace de esta canción? Algunos 42 años tiene esta canción de Lorenzo Antonio, Busco un Amor. Y yo he dicho que pensamos, al menos yo, Ferita Contreras, a veces siento que todos los problemas nada más los tengo yo. Les he dicho que cuando se sientan tristes y deprimidos, váyanse a una sala de urgencias o emergencias de un hospital, de una clínica, para que se den cuenta lo que es amar la vida. Candela, buenas noches.
1: Ferita, buenas noches.
0: Buenas noches, tía Clotis, ¿cómo está?
1: Bien oyéndote aquí.
0: Ando bien agresivota, ¿no?
1: ¿Eh?
0: Ando bien agresiva, ¿no?
1: Sí, pues, hombre, te estoy oyendo.
0: Ay, no, me hierve la sangre de tanta injusticia. Aquí en este programa me va a venir dando un coma diabético, yo tan corajuda que soy, Dios mío. No. Es bromis. ¿Qué pasó?
1: Todo el mundo lo quiera, Dios.
0: Ante todo, déjeme decirle que la quiero mucho y ya. Don Ríos ya la conoce, ya la conoció por una foto que yo ahí traigo. Pablo Ríos, ya le enseñé, le digo, ella es la tía Clotis. Y le manda muchos saludos, muchos abrazos y la queremos.

0: la queremos muchísimo.
1: Gracias, Perita, mil gracias. Mil gracias para todos.
0: Sí, sí, sí, sí, tía Clotis. ¿Y qué canción va a querer?
1: Quiero, a ver si se puede, Llámame, por favor, con Alejandra Guzmán. Llámame. O con Roberto Carlos, Mis Amores o Mi Amor, algo así.
0: ¿Mis Amores?
1: Mi Amor o Mis Amores.
0: Mis Amores, Roberto Carlos. Con Roberto Carlos, Mis Amores, ajá.
1: ¿Y la de Alejandra Guzmán no entra ahí?
0: Es que la tecnología anda bien caprichosa ahora, no sé, si no les he puesto las canciones que me han pedido, es que le digo que no, estoy estresada, con ganas de correr por toda la Constitución. Ay, no, Dios mío. Bueno, okay, le pongo esa, la de Mis Amores.
1: Para todos los que me mandan saludar y para los que no me mandan saludar también, que reciban un saludo y un abrazo de mi parte. Bendiciones para ti, toda tu familia y tus compañeros de cabina.
0: Ajá.
1: Y salúdame a mi sobrino, o a mi qué.
0: Pues ya, su yerno. Su yerno.
1: Salúdamelo, por favor. Saludos para él y para todos los que me mandan saludos.
0: Ay, dice acá Carmelita Martínez. Dile a la tía Clotis que yo también la quiero mucho. Ay, qué.
1: Soy de los de la Unión Americana.
0: Sí, pues. ¿Verdad que sí?
1: No te imaginas, no te imaginas todo el bien que me hace doña Gila, doña María Elena y don Rafa.
0: Y Carmelita y yo y todos sus sobrinos y sobrinas y sobrines.
1: Mil gracias. Mil gracias, Perita.
0: Okay, la quiero mucho.
1: Buenas noches, que descanses, gracias.
0: Bonita noche. Oiga, y saludos para la... Yo quisiera que esa felicidad que cuando le dicen a uno te quiero, así le dure la felicidad como le duró todo el fin de semana a la señora Vicky. Candela, buenas noches.
2: Perita Contreras, buenas noches.
0: Buenas noches, aquí estoy.
2: ¡Soy Mónica!
0: ¿Qué pasó, Mónica? ¡Mónica, Mónica!
2: Que quiero mandar un saludo a mi papá que está en el cielo.
0: Hasta el cielo, hasta el más allá llegará el saludo, claro que sí.
2: Sí, porque hoy es su aniversario de que cumple 10 años de que se fue al cielo.
0: Ay, hoy es su aniversario luctoso. ¿Y qué canción se le antoja?
2: De que se fue al cielo.
0: Ajá. ¿Y qué canción le vamos a poner a su papá?
2: Una que tú me escoges para mi papá.
0: A mí no me gusta poner la canción de Amor Eterno, pero si usted la quiere, yo se la pongo.
2: Sí, por favor, Perita Contreras, y saludos para ti, para los de la cabina, para los de la Candela, amigo, y Candela, amiga, y para todos, y que me dediques esa canción para mi papá.
0: Pues ándele, pues, se la voy a poner con Rocío Dúrcal, ¿eh?
2: Sí.
0: Ándele, pues, bonita noche, muchas gracias.
2: Gracias, Perita.
0: Ándele, pues, muchas gracias. Y luego, y no es que no me guste la canción, les aclaro. No me gusta poner esta canción porque luego se nos remueven los sentimientos y luego como que... Como cuando vamos a San Juan bailando, vamos dos pasos para adelante y uno para atrás. Y estamos con la alegría y a todo lo que da. Y luego como que no sé. Luego se nos remueven los sentimientos con esa canción de Amor Eterno. Porque todos los que ya no tenemos a nuestra mamá o a nuestro papá, como que luego... Yo siempre he dicho, no quiero ponerme nostálgica, pero luego yo a veces digo... Y como dice este Checo, y si mi mamá estuviera, y si mi papá estuviera, y si mi santa madre estuviera, y si mi papá todavía estuviera para cuando todavía a estas alturas de la vida cometemos errores, y así como que me diera un jaloncito de orejitas, ¿verdad? O luego cuando uno tiene problemas que no sabemos cuál es la solución.

0: si andamos bien, si vamos bien o nos regresamos, si hace falta. Y por eso es que esta canción, ¿será que yo soy muy sensible? ¿Será que yo soy muy sensible y me gusta dejar descansar a los que ya no están con nosotros? Recordarlos en los buenos momentos, recordar lo que les gustaba, recordar todo lo bueno. Y si alguna vez hicieron, pues yo creo que no, el educarnos no es que hayan hecho mal, ¿verdad? Pero luego siempre decimos, tuvimos un padre malo. Y no es que haya sido malo, sino que tuvimos un papá muy estricto, que te enseñó, te preparó para salir adelante. Yo recuerdo, y no sé si ya se los he platicado, ahí les voy, decía, cuando yo llegué de Estados Unidos, pues el papá de mis hijos se queda allá en Estados Unidos. No me separé, simple y sencillamente que me tuve que venir para que mis hijos conocieran a sus abuelos paternos, porque los abuelos maternos, o sea, mis papás ya no estaban, ya habían fallecido, hace muchos años que fallecieron. Entonces yo dije, pues me vengo. Y siempre he preparado, y a los hijos hay que explicarles el por qué. Yo le decía al mayor de mis hijos, que es José Antonio, me acuerdo que le decía, a ver hijo, ven para acá, aquí está la licuadora, ponle 5 plátanos porque les gusta mucho el plátano, le digo, ponle 5 plátanos al vaso de la licuadora, ponle ellos les decían el quick, lo que es el chocolate, el chocomil en polvo, ¿verdad? Luego ponle el quick y una cucharadita poquita azúcar, porque en sí ya el plátano está dulce. Le digo, quiero que te enseñes a hacer un chocomil para el día que yo me muera, mínimo sepas hacerle un chocomil a tus hermanos. Y por lógicamente siempre le dije así. Y un día yo siempre he sido tardía, toda la vida me he levantado tarde. Y un día me levanto y oigo que el motor está trabajando y el motor de la licuadora, y ya, pues mis hijos, ya mi hijo el mayor, ya les había, y para ese entonces les digo, mi hijo tendría como unos 7 u 8 años, una aprox. Y luego ya les había servido el chocomil, que el otro, él tenía 7, el otro tenía 5 y el otro tenía 3, porque se van ganando por 2 y 2 y 2 años. Y luego sí, pero el niño mi hijo muy quitado de la pena me dice, mamá, ya te puedes morir, ya sé hacerles el licuado. Entonces, pues siempre hace ya como 30 años que le dije a mi hijo, o 29 años que le dije de eso, y nunca se me ha olvidado. ¿Por qué? Porque los fui preparando. Yo todo el tiempo los fui preparando. Muere su papá y más los fui preparando. Fui su soporte para que, no es que no les hiciera falta el papá, porque el papá siempre hace falta, pero fui un soporte, los fui preparando para el día que yo no esté, sepan enfrentar la vida sin mí, porque yo soy todo lo que tienen mis hijos, y mis hijos son mi base primordial en la vida. Pero tengo un amor que quiero mucho, que amo, que adoro, y es Pablo Ríos, y también quiero mucho a Omar, también a sus hijos, pero Omar es el soltero, es el que está ahí en casa. Y hoy lo oí en la mañana con Alejandro Venegas, que el que quiere la vaca quiere a los becerritos, y el que quiere al hombre tiene que querer a los hijos, ¿verdad? El que quiere al toro tiene que querer a sus toritos, a sus becerritos, ¿verdad? Ok. It's okay, chiquillos. Bueno, nos vamos con este tema de Roberto Carlos, luego Amor Eterno, pero ¿me dan chancita de ponerme a mano con la publicidad?
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Así es el bonito tema que acabamos de escuchar en la voz de Roberto Carlos. Ya son las 11:29.

Okay. Y solamente nos faltan ya 23 minutos para que sean las 12 de la noche. Con mucho cariño también voy a enviar un saludo para la señora Vicky. Y luego nada más les recuerdo, hombres, los hombres no tienen memoria. Los hombres no tienen memoria. Me gustaría que se les grabara en su mente para hablar mal de una mujer y divulgar los sentimientos de una mujer. No se vale. La verdad que no se vale. Pero bueno, ahí se los dejo de tarea. Ahí se los dejo de tarea, pero no quiero entrar en detalles. Mejor vámonos con este tema. Arrepentida y sola quedé. Dice la canción que arrepentida y sola. Luego tomamos decisiones en

en desesperación, exasperación. Y luego dice el dicho que nadie sabe lo que tiene hasta que lo ve perdido. Hay otro dicho, y no es que me ponga a favor del hombre, no, no, no. Siempre a favor de la razón, a favor de la razón, porque luego dicen que nadie sabe lo que tiene hasta que lo ve perdido, y nadie valora, ¿verdad? Así que cuando en un hogar lo tenemos todo, ¿qué andan buscando en otro lugar? Cuando usted mire, sea hombre o sea mujer, sea ella, sea él o sea ella, comunidad LGBT, somos seres humanos, cometemos errores y entendemos que a mí me ha costado pedir disculpas, porque luego pues cómo, ¿verdad? Si ya me lastimó, ya me dañó y el daño ya está hecho. Pero es bien difícil para mí hablar de este tema, porque luego van a decir, es que Perita por esto está pasando. No, de ninguna manera. Simple y sencillamente queremos entender que quizás la señora Vicky está sentimentalmente, moralmente, muy dañada, porque, y yo siempre lo he dicho, cuando conocemos a la persona, no es que nos enamoremos, estamos ¿qué? Estamos ilusionados, nos juntamos, nos unimos en esa, válgame la redundancia, en esa unión libre, creyendo que idealizamos la mujer. Ustedes hombres nos idealizan a nosotras las mujeres, y nosotras como mujeres pues también idealizamos a nuestro hombre, ¿verdad? Y luego, tremenda desilusión cuando pues esa persona no es lo que tú te habías imaginado, lo que tú te imaginabas. Ahí es donde de trancazo se acaba lo que nosotros le llamamos enamoramiento. Estoy enamorada. ¿Sabe qué? Estoy ilusionada. Esa ilusión que le llamamos enamoramiento, cuando se acaba, es cuando empezamos a ver todos los defectos, o cuando queríamos un hombre detallista, un hombre cariñoso, un hombre, o una pareja, vamos a dejarlo en una pareja, ella, él o ella. Cuando queríamos una persona, una pareja detallista, cariñoso, cariñosa, y nada de lo que tú te imaginabas o de lo que tú te hiciste, tu imaginación, tu ilusión, no es lo que tú esperabas, se acaba esa ilusión. ¿Y qué pasó? Se acabó ese enamoramiento, ese llamado amor. Pero bueno, nos vamos con este tema. Y luego dicen que es mejor sola que mal acompañada, ¿qué no? Digo, de que te estén lastimando, de que te están dañando y de que no es lo que tú quieres, pues llega el momento, a mí me quedó muy claro que llegue el momento en que te tienes que enamorar de ti misma, de ti mismo, para cuidarte, para mimarte, para consentirte. Si nadie lo hace, pues quiérete tú, cuídate tú. Y luego, ¿qué pasa en nosotras las mujeres? Casi, vamos ahí, casi las mujeres. ¿Por qué nos descuidamos tanto las mujeres cuando nos casamos? ¿Por qué? Porque el limpiar la casa, el luego la comida, se te ve el día cuando ya hiciste el almuerzo, se te va la mañana y ya está la comida, y se te va la tarde y ya está la cena. ¿Y en qué momento te arreglaste? ¿En qué momento? ¿En qué momento? Y luego llega el hombre, pues sí está servida la comida, la casa limpia y todo, pero la mujer toda fodonga.

sale a la calle y luego por allá ven mujeres que a sus maridos sí le invierten. Yo quiero una mujer bonita, ¿qué tengo que hacer? Hombres, inviértale a su mujer para que no ande viendo mujeres ajenas. Inviértale a su mujer para que no ande viendo otras. Yo le invierto. Yo quiero ver guapo a mi marido. Okay. A ver, chiquitito, se me corta el pelo. Él se es bigote. Aquí le traje esta camisa, este pantalón. Órale, quiero que se me ponga guapo. Quiero oler lo que huela rico. ¿Qué hay que hacer? Regalarle el perfumito para que el hombre también huela rico. ¿Usted quiere ver una mujer bien guapa? Inviértanle.

Adriana, dentro de la programación de Viejitas pero Bonitas, Arrepentida y Sola. Y retomo la conversación de la señora Vicky, dijo, el viernes que ella platicó, sintió que se desahogó, sintió que yo creo que ese sentimiento lo traía guardado desde hace años. Nosotros nada más escuchamos, quizás no quiero ser la culpable de la separación. Ella bien lo ha dicho en lo que nos estaba platicando. Yo ya lo he corrido de la casa, que él no se va por su zona de confort. O a lo mejor quisiera creer, señora Vicky, escuche bien, attention please, tal vez. ¿Ustedes vieron una película de Vicente Fernández? Donde Vicente Fernández va cargando un trauma

así, leve, así, a la, así que va cargando un trauma, y él nunca le decía a la esposa, a su mujer, que la quería, que la amaba. Porque luego que decía, no hombre, si le digo que la amo, que a decir, se me sube al pescuezo, al gogote, y de ahí no la voy a bajar. Yo le digo a mi hijo, hijo, nada más que no se le suba al pescuezo la mujer, porque ahí no la va a poder bajar. Nada más, cuide que no se le suba. Yo quiero mucho a mis nueras, adoro a mis nietos, pero sí le digo, nada más cuide que la esposa no se le suba al gogote, porque de ahí no se le baja. Entonces, quiero creer que... ahí le voy, señora Vicky. Quiero creer que a lo mejor su marido sí la ama. Muy a su manera, sí la ama. Estoy viendo su... Ya no se dice discapacidad, ¿verdad? Ya no se dice discapacidad. Su capacidad diferente, porque todos los que tenemos alguna discapacidad es una capacidad diferente, porque... Pues mire, qué valor, si ella anda en silla de ruedas y ve borroso, y los el hijo no está, y si el hombre... Pero no se vale, y no te dejo porque me das lástima, eso no se vale. Pero si no se va es porque está en una zona de confort, o porque en verdad sí la quiere, sí la ama, nada más que a lo mejor... Son de esas personas que no son tan expresivas, ¿verdad? Tan expresivas. Que a nosotras las mujeres, al menos a mí. No voy a hablar por las demás porque luego me encorajino, me encabrono cuando... Es que a las mujeres, es que a todas las mujeres les gusta. A lo mejor no, a mí sí. A mí sí me gusta que me digan que me aman, que me quieren, los detalles, las flores. Aunque luego digo, che, tanto dinero tirado a la basura. Mejor me lo hubiera dado y me hubiera comprado esto y esto y esto. Pero no, un detalle es un detalle y hay que vivirlo y disfrutarlo. Entonces, señora Vicky, saqué a la conclusión que su marido, y no me estoy burlando, ay, chiquillo, chiquillas, que sí la quiere. No es porque vive en una zona de confort, simple y sencillamente porque sí la quiere. Y luego, ¿sabe qué? Ahorita en la actualidad, no sé. Ahorita en la actualidad, ¿se acuerdan la película? Les decía la otra vez, yo veo muchas películas, me encanta. Yo soy más de películas que de telenovelas, ¿eh? Yo no tengo tiempo para estar así enganchada en una telenovela, pero me encantan las películas y sacar lo mejor. ¿Se acuerdan la película de Vicente, de Pedro Infante, donde llega con la mujer y la mujer acostumbrada a dormir con el marido, que llega Pedro Infante, lleva dos camas individuales porque ya, ¿cómo se llama la película? Ahora soy rico. Como ya es rico, los catrines, los fifís duermen en camas separadas por higiene, por comodidad. Luego que sí, y es verdad, hay momentos en que estoy de acuerdo en dormir en camas separadas, en ciertos momentos, pero le digo no hay como sentir el humor de tu compañero, de tu compañere, de tu pareja, ¿no? De tu cónyuge, de tu marido. Le digo, a mí no me molesta. Dice, ¡ay, qué ronco! Le digo, ¡ay, no te preocupes! Yo con tus ronquidos, yo le digo a Pablo, le digo, no te preocupes, tú duérmete. Ahorita cuando empieces a roncar tú, yo me arrullo con tus ronquidos. Eso no es ningún problema. Eso es saber vivir bien. Saber, ya cuando está roncando demasiado, le doy un codito y él dice, ay, yo pensé que me estabas acariciando. Le estoy dando a entender que se mueva porque está roncando demasiado, pero... Y lo mismo, viceversa, ¿verdad? Porque también uno ronca y es de lo más normal. Señora Vicky, su marido sí la quiere, sí la ama. Así que es su manera de querer, de amar y de ser. Pero pónganse a platicar. Yo siempre he dicho que la base de un matrimonio es la comunicación. Comuníquense en su momento. Yo cuando me encorajino, me encabrono, me enojo, me molesta, ¡ay! Ven, Ríos, ven y siéntateme aquí porque vamos a platicar. A mí no me gusta esto y esto y esto y me molesta esto y esto y esto. Si lo vuelve a hacer, mero vale, tú no entiendes, pero no.

0: Pero no, a la primera, al primer grito. Porque yo cuando estaban mis hijos chicos les contaba hasta tres. Uno, dos y tres. No, no había para la que uno, dos y tres, y tres y medio, y cuarto para la... No, no, no. Uno, dos y tres, y vámonos. Y así debe ser. Siéntense a platicar. Creo que los dos se quieren, los dos se necesitan. Creo que ahí los dos se necesitan. Los dos se necesitan. Yo creo que ya 13 años, aguantarse 13 años, sí hay amor. Lo que falta es platicar. Lo que a usted le gustaría. Y no preguntar, porque luego eso de andar preguntando, ¿me amas? ¿Cuánto? Pues ¿cuánto me amas? Pues que uno sí quiere saberlo, ¿cuánto, verdad? Y no es porque ya estás segura que te ama. Ya cuando uno vacila, pues se puede preguntar, ¿y cuánto me amas? ¿A qué estás dispuesto? ¿A qué estás dispuesta? Pero a estas alturas de la vida, a 13 años de relación, ¿a qué está dispuesto? Creo que está dispuesto a todo. Simple y sencillamente, así es su forma de ser. Entiéndalo, señora Vicky, que así es su forma de ser. Que no le tocó el marido que usted quería, no le tocó la pareja que usted quería, detallista, cariñoso, romántico, dicharache. No sé. Pero, ¿qué creen, chiquillas, chiquillos? Me tengo que despedir de ustedes. No sin antes desearles una bonita noche y, si el Todopoderoso nos lo permite, nos escuchamos el día de mañana. Si quieren que retomemos la plática hasta que se libere la señora Vicky, vamos a darle con la señora Vicky hasta que diga, lo has logrado, Perita Contreras, porque me dio a entender como que ya lo andaba logrando. Y no es que yo lo haya logrado, que logremos ustedes como radioescuchas, la señora Vicky cargando esa cruz y el señor, que no nos dice cómo se llama, ni quiero saber, ¿eh? Ni quiero saber, o si ya lo dijo, no recuerdo, así es su forma de ser. Y ya hazlos cambiar, es imposible. Pero bueno, yo me voy a despedir. Yo soy Perita Contreras, me retiro del aire, Dios mediante. Hasta mañana, si el Todopoderoso nos lo permite, aquí nos escuchamos.
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2: Son las 11 de la noche y 54 minutos.
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2: Son las 11 de la noche y 56 minutos.
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2: 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Son las 12 de la noche y 14 minutos.

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2: 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Son las 12 de la noche y 20 minutos.

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1: 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Son las 12 de la noche y 27 minutos.

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1: 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Son las 12 de la noche y 34 minutos.
2: Esa palabra uno porque ya no es.

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1: 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Son las 12 de la noche y 41 minutos.

0: Muchas gracias, Rubén.
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2: 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Son las 12 de la noche y 54 minutos.

0: Ahí quedamos, compadre, por ahí.
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1: 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Es la 1:00 a.m. y 17 minutos.

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2: 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Es la 1:00 a.m. y 57 minutos.

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2: 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Son las 2 de la mañana y 10 minutos.

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2: 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Son las 2 de la mañana y 17 minutos.

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1: 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Son las 2 de la mañana y 24 minutos.

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2: 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Son las 3 de la mañana y 52 minutos.

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2: 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Son las 4 de la mañana y 10 minutos.

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2: Son las 4 de la mañana y 17 minutos.

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1: 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Son las 4 de la mañana y 23 minutos.

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1: 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Son las 4 de la mañana y 36 minutos.

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1: 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Son las 5 de la mañana y 10 minutos.

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1: 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Son las 5 de la mañana y 25 minutos.

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tuvo la rapidez del pensamiento. Creímos que nuestro amor sería como el infinito, y sin embargo, fue como estrella fugaz que se pierde en el firmamento. Comparamos nuestro amor con las cosas eternas de la vida, y fue como las olas que se deshacen con el choque de las rocas, convirtiéndose en gotas al ser transportadas por el viento. Nuestro amor fue como el polen que cae en tierra estéril para nunca fecundar. Esa fue la verdad de nuestro amor. Así nació y así murió, y ya jamás podrá resucitar. Por eso hoy te digo esta verdad: si quieres alejarte,

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2: 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Son las 5 de la mañana y 53 minutos.

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0: 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Son las 6 de la mañana.
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6: Son las 6 de la mañana y 17 minutos.
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0: Bien, señores, señores, ¿qué tal? Muy buenos días, ¿cómo está? Bienvenidos a este su programa Arriba y en Caliente, mi querido ingeniero. 4 de agosto, martesito. Ya martesito, 216 días transcurridos. ¿Cuál 12? 216 por transcurrir 149. Hoy saludamos a todos los Juanitos, Juan María, todos los Juan María. Es el santo de San Juan María de Vianey, ¿no? No la de las colchas, pero tiene que ver la parte de las colchas con el apellido Vianey, exactamente. Bueno, martes 4 de agosto, señoras y señores, un gusto y un placer saludarle. Gracias por permitirnos entrar a sus hogares a través de los micrófonos del 95.1 de Candela, desde la ciudad de Patzingán, Michoacán, México, en este 4 de agosto, mi querido ingeniero. ¿Qué sucedió un día como hoy?
1: Como hoy, pero de 1568, muere en el convento de San Francisco de la Ciudad de México, Fray Toribio de Benavente, defensor de los indios, autor de Historia de los Indios de la Nueva España. En 1887, nace en la ciudad de Oaxaca el distinguido periodista Fernando Ramírez de Aguilar, Jacobo Dale Vuelta, quien dedicó su vida al periodismo, al estudio y la investigación, considerado el primer reportero de guerra. El 4 de agosto de 2007, se lanza la sonda espacial Phoenix, con destino al planeta Marte.
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4: El santo del día 4 de agosto. Hoy 4 de agosto la Iglesia Católica recuerda la vida de San Juan María Vianey. San Juan María Vianey, conocido en todo el mundo como el Santo Cura de Ars, nació el 8 de mayo de 1786 en Dardilly, Francia, en una familia de campesinos profundamente cristianos. Creció en una época muy difícil para la Iglesia, marcada por la Revolución Francesa, cuando muchos sacerdotes eran perseguidos y la práctica de la fe debía realizarse en secreto. Desde niño manifestó un gran amor por Dios, una profunda devoción a la Virgen María y el deseo de dedicar su vida al sacerdocio. Su camino hacia el sacerdocio no fue fácil. Debido a las difíciles circunstancias de su infancia, recibió poca educación y tuvo grandes dificultades para aprender latín, requisito indispensable para ingresar al seminario. Muchos pensaban que nunca llegaría a ser sacerdote. Sin embargo, su perseverancia, su humildad y su profunda vida de oración convencieron a sus formadores de que Dios lo había llamado. Fue ordenado sacerdote en 1815. 3 años después fue enviado al pequeño pueblo de Ars, donde encontró una comunidad espiritualmente fría y alejada de Dios. Con una vida de oración intensa, penitencia, sencillez y un amor inmenso por sus feligreses, comenzó una verdadera transformación espiritual. Pasaba largas horas ante el Santísimo Sacramento, predicaba con claridad el Evangelio y dedicaba hasta 16 horas diarias a escuchar confesiones. Personas de toda Francia viajaban cientos de kilómetros para confesarse con él y recibir su consejo espiritual, pues reconocían en él a un auténtico hombre de Dios. San Juan María Vianey enseñaba que la misericordia de Dios es infinita para quien se arrepiente sinceramente. Su confesionario se convirtió en un lugar de reconciliación, esperanza y conversión para miles de personas. A pesar de su fama de santidad, siempre se consideró un sacerdote pobre y pequeño, atribuyendo todos los frutos de su ministerio únicamente a la gracia de Dios. Su vida estuvo marcada también por grandes sacrificios. Dormía muy poco, ayunaba con frecuencia y ofrecía sus sufrimientos por la conversión de los pecadores. En varias ocasiones sufrió fuertes tentaciones y ataques del demonio, que intentaba distraerlo de su misión, pero él permaneció firme, confiando plenamente en Cristo y en la protección de la Virgen María. San Juan María Vianey intercede por nosotros. Amén.
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5: El 4 de agosto se rinde homenaje a una majestuosa especie mamífera que habita en el sudeste asiático. Se celebra el Día Internacional del Leopardo Nublado. Con la celebración de esta efeméride se pretende visibilizar la importancia de la conservación de los leopardos nublados que están en la naturaleza, como los que están en cautiverio. Esta efeméride surgió en el 2018 en el Reino Unido por iniciativa de Lauren Emmons y Dan Kemp, dos trabajadores del Parque de Animales Salvajes de Howlett en Reino Unido. El principal objetivo de este Día Internacional es concienciar sobre la conservación del leopardo nublado y la preservación de su hábitat. Esta especie se había declarado en peligro de extinción debido a la destrucción de su hábitat, producto de la deforestación masiva originada por la mano del hombre en el sudeste asiático. Sin embargo, en el 2019, los guardabosques de la aldea Alangji, en Taiwán, han reportado nuevos avistamientos. En la celebración de esta fecha, el Parque de Animales Salvajes de Howlett, ubicado en el condado de Kent, en Reino Unido, lleva a cabo charlas, visitas y actividades para el público de todas las edades.

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1: Cuando son las 6 de la mañana con 38 minutos, deje de mandar un saludo muy especial para el buen Julio allá hasta Washington. Hasta allá le mandamos una rolita que nos está pidiendo del señor Rigo Tobar, porque se anda listando para irse a la chamba. Ándele pues, aviéntela mi Julio, no se me desavalorine, con toda la actitud.

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0: Son las 6:42.
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0: Regresamos, señores y señores, a través de Candela, 6:45, en las 6:45. Oigan, les van a cortar su celular en agosto. ¿Quiénes son los que vas a quedarse sin celular en este mes de agosto? Si no lo has registrado, si tu terminación termina en 0 o en 1, cuidado, porque podrías estar en riesgo, pues ya de perder tu línea si aún no realizas el registro obligatorio vinculado a tu CURP. Porque miles de usuarios en México están enfrentando pues esta posible suspensión de llamadas, de mensajes, de datos móviles como parte del proceso para identificar a los titulares de las líneas telefónicas. Así que si no lo has registrado, ¿qué esperas? Porque esto obviamente te va a dar en la torre. Así que necesitas registrar tu celular porque si no, te quedas sin línea.
1: Y es que un esfuerzo por combatir la extorsión, el fraude y mejorar la seguridad en el país, las autoridades regulatorias en México establecieron el registro obligatorio de líneas telefónicas móviles vinculadas a la clave única de registro de población, CURP. La medida busca tener un control estricto sobre quién es el titular de cada chip en circulación, poniendo un alto al anonimato que solía proteger a la delincuencia organizada. Sin embargo, la medida ha sido controvertida y el proceso de registro se ha visto afectado por la filtración de datos, vulneraciones de seguridad y hackers que han generado que la mayoría de usuarios no quieran entregar sus datos personales y por ende el registro de líneas sea menor al esperado. Incluso hay usuarios que abiertamente en sus redes sociales han declarado que prefieren vivir incomunicados y sin WhatsApp que entregar sus datos ante el riesgo de que hagan mal manejo de ellos. Pero el reloj no se detiene y la primera gran limpia ya tiene fecha de caducidad. Si eres de los que suelen posponer los trámites para después, cuidado, la suspensión masiva no ocurrirá al azar. Se está implementando de manera gradual basándose en la terminación del número telefónico. Durante este mes de agosto de 2026, la fecha límite aplica específicamente para los números cuya terminación sea 0 y 1. Si tu número celular acaba en alguno de estos dos dígitos y aún no has realizado la vinculación con tu CURP, tu línea ingresará a una lista de suspensión temporal, dejándote imposibilitado para realizar llamadas, enviar mensajes o usar tus datos móviles fuera de una red Wi-Fi. Sin duda, para millones de personas que dependen de su teléfono celular para trabajar, comunicarse y pedir transporte, la notificación de la Comisión Reguladora de Telecomunicaciones, CRT, cayó como balde de agua fría. En este contexto, un mensaje comenzó a llegar a miles de dispositivos en el que se advierte de manera contundente: la fecha límite para vincular tu línea ha vencido y será suspendida en las próximas 72 horas. Vincula tu línea en un mensaje que ha sorprendido a varios. Yo uso mi teléfono todo el día para ventas y coordinación de entregas. Cuando escuché lo del registro masivo, pensé que tenía hasta diciembre porque leí sobre una prórroga, pero resulta que porque termina en cero mi fecha límite es este 15 de agosto, compartió un usuario preocupado en redes sociales. Entre la confusión y las compras de pánico de chips, la autoridad ha aclarado la situación para reducir la incertidumbre. No todas las líneas operan bajo la misma regla. Las líneas que están obligadas a cumplir con ese proceso en esta fase son principalmente las de modalidad prepago, fichas o recargas, que se adquirieron o mantuvieron activas sin un titular verificado. Por el contrario, las líneas exentas o que no requieren este trámite inmediato son líneas en plan de renta, pospago. Ya cuentan con un contrato formal vinculado a una identificación oficial y datos fiscales del titular, números que ya completaron el registro previamente. Si realizaste el proceso a través de la plataforma oficial de tu compañía telefónica y recibiste confirmación, tu línea está segura. Durante la conferencia matutina presidencial, el titular de la Agencia de Transformación Digital y Telecomunicaciones, José Merino, revela que ya se han contabilizado 68 millones de líneas registradas en el país, mientras que la preocupación de la ciudadanía por la privacidad provocó una aclaración directa de la presidenta Claudia Sheinbaum. Hay desinformación y un querer decir que el gobierno quiere tener el control de las personas, pero esto es falso. El objetivo es disminuir los delitos al máximo que se cometen a través del teléfono. El gobierno no guarda los registros, sino las empresas de telefonía. Así que si tu número termina entre el 2 y el 9, tu turno llegará progresivamente entre septiembre y diciembre de 2026.
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4: El clima se vuelve loco. Climatólogo explica por qué hay lluvias y calor extremo en el planeta. El planeta en el que nacimos ya no existe. Esta es la contundente advertencia de un popular climatólogo ecuatoriano que asegura que el cambio climático ya transformó la atmósfera de forma irreversible. ¿Pero significa que todo está perdido para el planeta? Su respuesta sorprende. Aún hay razones para ser optimistas, aunque el tiempo para actuar en la Tierra se agota. El climatólogo ecuatoriano Raúl Cordero lanzó una advertencia que ha llamado la atención a nivel internacional. El planeta en el que nosotros nacimos ya no existe. Sin embargo, aclara que aunque el daño ya está hecho, todavía es posible evitar consecuencias aún más graves. Cordero, investigador de la Antártida y profesor de la Universidad de Groningen en Países Bajos, explicó a BBC Mundo que la atmósfera cambió debido al aumento de los gases de efecto invernadero, especialmente el dióxido de carbono. Pero, ¿qué significa esto de que la atmósfera cambió? Según el especialista, la concentración de CO2 es actualmente un 50% mayor que hace poco más de un siglo. Este cambio modificó el clima del planeta, y en un futuro predecible será imposible recuperar las condiciones atmosféricas con las que crecieron las generaciones anteriores. El experto señala que reducir las emisiones no devolverá el clima al estado que tenía hace décadas, ya que el dióxido de carbono permanece en la atmósfera durante al menos 100 años. Esto significa que las emisiones de hoy seguirán afectando a las próximas generaciones. Aún así, insiste que no hay que rendirse. Si las emisiones continúan aumentando, también lo harán la frecuencia e intensidad de los fenómenos extremos que ya se observan en distintas partes del mundo. De hecho, los 11 años comprendidos entre 2015 y 2025 fueron los 11 años más cálidos jamás registrados de acuerdo con la Organización Meteorológica Mundial. Para Cordero, el cambio climático no provoca directamente un incendio o una inundación en particular, pero sí hace que estos eventos sean cada vez más probables, intensos y difíciles de controlar. Como por ejemplo, recordó los devastadores incendios ocurridos en California, Australia, Chile y más recientemente en Europa, donde las altas temperaturas y la sequía favorecieron la propagación del fuego. El climatólogo también advirtió que las olas de calor son el fenómeno climático más letal. Explicó que aunque el aumento promedio de la temperatura global parezca pequeño, ese incremento provoca episodios de calor extremo mucho más intensos y frecuentes. Según sus datos, la frecuencia de las olas de calor han aumentado entre 200 y 300%. En varias regiones tropicales y en ciudades como Guayaquil, el incremento alcanza casi el 400% desde la década de 1980. Además, recordó que la reciente ola de calor registrada en Europa provocó una sobremortalidad superior a 10.000 personas.

0: siendo los adultos mayores uno de los grupos más vulnerables ante las altas temperaturas. Otro aspecto que preocupa a los científicos es que el hemisferio norte se está calentando casi el doble de rápido que el hemisferio sur. Esto se debe a que posee una mayor superficie continental y a la acelerada pérdida de hielo en el Ártico, un proceso que intensifica aún más el calentamiento. Respecto al fenómeno del Niño, Cordero explicó que su combinación con el cambio climático podría provocar sequías históricas en algunas regiones de Norteamérica y América Latina, como México, y lluvias mucho más intensas en otras, incrementando el riesgo de desastres naturales. Pese a este panorama, el investigador mantiene una visión optimista. Destacó que la transición hacia energías renovables avanza con rapidez en varios países y que cada vez existe mayor desarrollo tecnológico para adaptarse a los efectos del cambio climático. Incluso comparó esta situación con el problema del agujero de la capa de ozono, una crisis ambiental que parecía imposible de resolver en la década de 1980 y que hoy se encuentra bajo control gracias a la cooperación internacional.
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4: ¿Alguna vez has escuchado a alguien decir, me cayó la solitaria y no sabía si era un chiste o algo real? Pues es muy real. La solitaria es un parásito que puede medir hasta 7 metros de largo. Imagínate un gusano del tamaño de un poste de luz viviendo dentro de tu intestino. Pero lo más preocupante no es eso. Lo peor ocurre cuando sus larvas llegan al cerebro. Su nombre científico es Tenia solium y su ciclo de vida es un viaje complicado entre cerdos y humanos. Todo empieza cuando un cerdo criado en traspatio y sin control sanitario come algo contaminado con heces humanas que contienen huevos del parásito. Dentro del cerdo, esos huevos se convierten en larvas que se alojan en los músculos. Si una persona come esa carne cruda o mal cocida, las larvas llegan a su intestino, se pegan a la pared y crecen hasta convertirse en el gusano adulto, la famosa.

0: hermosa, solitaria.
1: Eso se llama teniasis. Pero si lo que una persona ingiere no son las larvas, sino los huevos del parásito, por agua o alimentos contaminados, el asunto se pone grave. Las larvas pueden viajar por la sangre y alojarse en músculos, ojos o, en el peor de los casos, en el cerebro. A eso se le llama cisticercosis. Y cuando llega al cerebro, se convierte en una neurocisticercosis,
0: la forma más peligrosa.
1: Puede provocar epilepsia, dolores de cabeza intolerables e incluso la muerte. De hecho, es la primera causa de epilepsia adquirida en adultos en muchas regiones del mundo. Este parásito tiene un truco maestro. Es capaz de engañar al sistema inmunológico, transformando la respuesta inflamatoria del cuerpo en una respuesta antiinflamatoria que le permite vivir años dentro de los tejidos sin causar síntomas. Es como un intruso que entra a tu casa, desactiva la alarma y se queda viviendo ahí
0: sin que te des cuenta.
1: El problema está ya cuando la larva muere, ya sea por medicamentos o por edad, y libera sustancias que desatan una inflamación brutal en el cerebro. Paradójicamente, muchas veces los síntomas más graves no los causa el parásito, sino la propia defensa del cuerpo al intentar eliminarlo. En México, los casos de cisticercosis han bajado mucho en las últimas décadas. Hoy se reportan menos de 300 al año.
0: Pero la enfermedad no ha desaparecido.
1: La Organización Mundial de la Salud la tiene entre sus prioridades de eliminación para América hacia 2030. Y es que persisten comunidades donde la falta de agua potable, el manejo inadecuado de excretas y la crianza de cerdos sin control sanitario mantienen vivo el ciclo del parásito. Mientras tanto, se investigan moléculas del parásito que podrían convertirse en blancos para terapias más precisas, que ataquen al invasor sin desatar la tormenta inflamatoria. Erradicar la cisticercosis no depende solo de eliminar un parásito, sino de transformar las condiciones que le permiten existir. Cocinar bien la carne de cerdo, lavarse las manos, tener acceso a agua limpia, suena sencillo. Pero para millones de personas en México todavía no lo es. La lucha contra la solitaria es una lucha contra la desigualdad. Con información de la doctora Lucía Jiménez García, de la Facultad de Medicina de la UNAM. Les saluda Mónica Genis.
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5: 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Son las 7 de la mañana y 18 minutos.
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2: 7:42, las 7:42. Oiga, ¿usted es de las personas que no pueden dormir por el estrés? Que al apagar la luz usted empieza a dar vueltas y vueltas y vueltas con pendientes que tiene, preocupaciones, ideas que no le dejan descansar. No es el único, ¿eh? El estrés es uno de los problemas que ahorita afecta a todo el mundo. Y oiga, es una de las principales causas de las dificultades de conciliar el sueño. Porque si usted no duerme, usted mantiene el cerebro en estado de alerta y no descansa. Entonces está dándole vueltas y vueltas. Es como se te graba una canción, ingeniero, que se te mete una canción o un sonidito, un tonito, y no te lo quitas, güey, de la cabeza en un buen rato. A veces que hasta te dura días. Entonces eso es no descansar el teléfono, el cerebro. Así que el estrés es una de las causas principales de enfermedades a nivel mundial. Le vamos a dar un consejo de cómo dormir por el estrés. Así que le invitamos a relajar su mente con Maggie Hey.
3: Seguramente esto te ha pasado. Te acuestas, apagas la luz y justo antes de dormir, tu cabeza empieza a pensar en todo menos en dormir. El estrés puede mantenerte en alerta y evitar que puedas descansar. Pero hay algunas cosas sencillas que puedes hacer para relajarte y quitarte el estrés antes de dormir. Aquí te van varias opciones. La primera es inhalar suavemente y despacio. Inhala por la nariz por 4 segundos y exhala en 6 segundos. Repite varias veces y concéntrate en la respiración. También puedes hacer una pequeña descarga mental. ¿Y cómo le haces? Si tienes muchos pendientes o cosas en la cabeza, escríbelas. No necesitas resolverlos ahora. Escríbelos y lo haces mañana. Otra opción es relajar el cuerpo de forma consciente. Aprieta durante unos segundos los músculos de los pies, de las piernas, del abdomen y de los brazos. Y después suéltalos. Repite el proceso hasta sentirte más ligero. Y sobre todo, evita revisar el celular antes de dormir. La luz azul y la información hace que tu mente siga activa. Recuerda, no necesitas obligarte a dormir. Lo que tienes que hacer es relajar la mente, bajar el ritmo, respirar y darle la señal a tu cuerpo de que el día terminó. Espero que estos trucos te funcionen y te sean útiles. Y así puedas descansar y bajar el ritmo y el estrés rapidito a tu cuerpo. ¡Adiós!
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4: ¿Qué pensarías si te dijera que el calor asfixiante que estás sintiendo hoy no es solo producto del cambio climático, sino el despertar de un monstruo bíblico que emergerá de los océanos con un único objetivo final, de destruir por completo la ciudad de Nueva York? Hoy vamos a adentrarnos en una de las predicciones más aterradoras de Internet, una que, si miramos las noticias de hoy, parece estar cobrando vida frente a nuestros propios ojos a través del fuego y el calor extremo. Todo comenzó con un joven creador de contenido religioso llamado Jesús López, mejor conocido en Internet como El Servidor. Este chico ganó una enorme notoriedad tras publicar un video en el que advirtió sobre dos trágicos terremotos en Venezuela, un evento que trágicamente se cumplió 42 días después de su mensaje, dejando miles de víctimas y desaparecidos. Pero El Servidor no se detuvo ahí. Recientemente, lanzó una nueva y escalofriante advertencia. El mundo enfrentará tsunamis y temperaturas insoportables. Según su visión, este calor extremo no es otra cosa que la manifestación del Leviatán, una mítica bestia marina del Antiguo Testamento. Él asegura que la ciencia nos disfraza a este monstruo bajo el nombre del fenómeno del niño, pero que en realidad es la criatura bíblica despertando. Lo verdaderamente escalofriante es que el mundo parece estar dándole la razón. El planeta literalmente está en llamas. En el noroeste de Estados Unidos se ha desatado un verdadero infierno. Más de 70 grandes incendios han arrasado 770 mil hectáreas en estados como Washington y Oregon. Imagínate esto, vientos huracanados empujando columnas de fuego que ya han reducido a cenizas más de 600 estructuras y han obligado a evacuar a 60 mil personas de sus hogares. Al otro lado del mundo, en Europa, la situación no es mejor. Grecia libra una batalla titánica en Ática Occidental, con llamaradas devorando buques impulsadas por vientos de hasta 130 kilómetros por hora, un desastre tan agresivo que incluso provocó el trágico choque de dos helicópteros de rescate. Y en México, una asfixiante ola de calor, impulsada por un domo anticiclónico y el monzón mexicano, está castigando al norte del país, llevando los termómetros a superar los 45 grados centígrados en Baja California y Sonora. El calor extremo simplemente no da tregua. Y en medio de este escenario que parece sacado de una película del fin del mundo, surge una historia increíble que demuestra lo extremo de esta situación. Sophie Woods, una corredora y ultramaratonista neozelandesa de 42 años, decidió cruzar 8 países de Europa a pie a lo largo de 2 kilómetros. Lo logró en un tiempo récord de 29 días, pero su travesía fue una auténtica pesadilla climática. Sophie tuvo que correr rozando incendios forestales y soportar temperaturas implacables de más de 38 grados centígrados. Ella misma confesó haber dormido en su furgoneta completamente empapada en sudor, sobreviviendo a punta de granizados para enfriar su cuerpo en un continente que ardía a su alrededor. Sophie vivió en carne propia, lo que significa que la predicción nos esté pisando los talones. ¿Pero estamos presenciando verdaderamente a la bestia del fin de los tiempos? Según el servidor, el Leviatán que ha causado todo este infierno tiene un objetivo final inminente: destruir Babilonia, una ciudad que en su profecía representa Nueva York, abriendo paso a que las bestias del fin del mundo salgan y engañen a los humanos. Pero del otro lado de la moneda, la ciencia nos da una explicación igual de cruda. Instituciones mundiales y el mismísimo Antonio Guterres, secretario general de la ONU, han advertido que lo que estamos viviendo es la entrada del niño intensificado por el cambio climático humano, avivando un planeta que ya está en llamas y generando domos de calor históricos. Pero sin duda las predicciones de este niño han dado bastante de qué hablar por sus similitudes con lo que realmente pasa en el mundo. En una de sus visiones pasadas, habló sobre un peligroso brote de norovirus que explotaría una vez que el Mundial de Fútbol 2026 terminara. Si quieres conocer todos los detalles, dale clic a...
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14: 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Son las 7 de la mañana y 50 minutos.
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18: Bueno,
19: Sergio.
18: Hola, mi amor.
19: Oye, te llamo para decirte que no voy a poder ir a la cena de tu cumpleaños, porque sabes que acaba de llegar una amiga de Puebla y me invitó a salir con unas amigas.
18: Pero,

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3: Son las 8 de la mañana y 18 minutos.
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3: Son las 8 de la mañana y 25 minutos.

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4: Las 8 con 30.
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5: 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Son las 8 de la mañana y 47 minutos.
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0: Y seguimos avanzando, señoras y señores, a través de Candela en el 95.1 de FM, transmitiendo completamente desde la ciudad de Apatzingán, Michoacán, México, para todos ustedes. Yo soy el Águila Mix con una información sumamente importante acerca de las notas que vi de Carlos Torres Piña por la ciudad Jardín, que comentaba algo muy importante, algo muy cierto, de que la política ya no puede hacerse detrás de un escritorio, sino debe de andarse caminando por los barrios para entender lo que vive la gente y de verdad sentir ese calorcito de la gente. Y no hay como estar allí precisamente platicar con los vecinos sobre lo que se necesita y al final sobre todo tener a las autoridades caminando en tu colonia. Eso es bien importante, a pie, que se abran los buenos canales de comunicación, que sientan el sentir de la gente y que sobre todo la escuchen. Un saludo para toda la gente bella de la ciudad Jardín que anduvo por allá, el señor Torres Piña. Platíquenme en redes cómo les fue, si les tocó verlo, si les tocó escucharlo con esta información y este mensajito que estaba dando por allá en Ciudad Jardín.
1: Por supuesto que sigan haciendo falta otros temas por atender, eso es verdad. Y por eso venimos a recorrer el territorio. Por eso venimos a recorrer casa por casa a las asambleas informativas para informar de la importancia de la defensa de la transformación y de la soberanía, pero también a escuchar a la gente. Ahorita que recorrí algunas calles de aquí de Ciudad Jardín en el casa por casa, uno de los temas principales que nos decían sus vecinos es el tema de la pavimentación y de los servicios públicos: drenaje, alcantarillado, agua potable, alumbrado público, la necesidad también de los temas de seguridad. Y el andar en territorio, eso nos permite conocer, ver, palpar, sentir, estar cerca de la problemática sin necesidad de que tengan que irnos a contar atrás de un escritorio, sino presenciar y sentir la inquietud que hay por parte de la población. Por eso a nosotros nos gusta recorrer Michoacán, recorrer el estado a ras de tierra, como lo hemos hecho desde hace muchos años y lo vamos a seguir haciendo, porque es así como podemos entender la realidad de nuestro estado.
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8: Son las 9 de la mañana y 4 minutos.

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Estamos listos, mi querido ingeniero, a través de Candela. Regresamos, señores, señores. Bienvenidos a su programa de martes 4 de agosto. Despertando en la radio con Samuel Servillete, el Águila Mix, llevando transcurridos 216 días, ya por transcurrir 149. Se va julio, ya, güey, dejen de hacer memes, ya me cansaste, chava, ya, deja descansar a julio, ya está muy, eso de los memes de julio, ya, güey, ya, de veras, ya, invéntate otra cosa. Se nos va julio, el cierre de julio, la despedida de julio, el último suspiro de julio, ya, güey, ya, ya los vimos todos. Hoy mandamos un saludo muy especial, Juan María, que el día de hoy está de manteles largos para todos los Juanitos. Les enviamos el saludo con muchísimo gusto para todos ellos. Oye, déjenme mandar, espérenme, porque me encargaron un saludito especial también para el buen Luisito. Déjenme, le mando un saludo a mi querido Luis, allá, que seguramente está de manteles largos el día de hoy. Mi querido Luisito me pidió las mañitas desde ayer, güey. Desde ayer en la noche. Ya servidor ya estaba roncando, pero me habla para despertarme. Oye, las mañitas para mañana para mí. Con mucho gusto, mi querido Luis.

0: Mi querido Luis, reciba un abrazo de parte de todos sus amigos que lo quieren mucho y que le echa bastante galleta. Ya tiene como 70 años el señor y todavía sigue echándole cans. Ándele pues, saludos a él, al buen Luis el día de hoy. Aparte del buen Luis y de todos los Luises y todas las Juan Marías, ¿qué sucedió un día como hoy? ¿Qué?
1: Como hoy, pero de 1568, muere en el convento de San Francisco de la Ciudad de México, Fray Toribio de Benavente, defensor de los indios, autor de Historia de los Indios de la Nueva España. En 1887, nace en la ciudad de Oaxaca el distinguido periodista Fernando Ramírez de Aguilar, Jacobo Dale Vuelta, quien dedicó su vida al periodismo, al estudio y la investigación, considerado el primer reportero de guerra. El 4 de agosto de 2007, se lanza la sonda espacial Phoenix, con destino al planeta Marte.
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0: quieren comer gratis. No. Vamos a hablar, pues, de los influencers en general. ¿Sale? Por ahí en el estado de Candela, señores, señores, ya le pusimos nuestra controversia del día para que usted participe. Le voy a poner un caso, pero en realidad, la pregunta en general es acerca de pues para todos los influencers, ¿no? Que normalmente generan contenido, con algún familiar enfermo, un adulto mayor o personas en situaciones vulnerables para conseguir vistas. ¿Qué me refiero a personas en situación vulnerable que les llevan apoyo, que les llevan ayuda, o gente que no está bien de sus capacidades, facultades mentales, y los graban para generar vistas, ¿no? Y burlándose de ellos. Pero le voy a platicar de un caso. Vamos a poner un caso en tema para que usted tenga un panorama más amplio acerca de la controversia del día de hoy. Y le voy a poner un caso de muchos, ¿eh? Es un caso de muchos. Mire, una influencer con millones de seguidores, no con miles, millones de seguidores, llevó a su hijo al hospital porque tenía fiebre alta. ¿Sale? Mientras esperaban al médico, ella comenzó a hacer una transmisión en vivo donde mostró al menor en la camilla, explicó los síntomas, respondió preguntas de sus seguidores. El video acumuló millones de reproducciones y, pues, obviamente empezó a estar monetizado y también generó ingresos. Algunas personas la defendían diciendo que compartía una experiencia real de cualquier madre o de cualquier persona y que podía ayudar a otros padres, y pues que el dinero era una consecuencia del contenido. Hay quienes la criticaron porque consideran que la salud y la privacidad de un menor no deberían de convertirse, pues, en entretenimiento ni en una forma de obtener vistas o ganancias, especialmente en un momento vulnerable. Estamos hablando no solamente de un menor, estamos hablando de una persona vulnerable. En este caso, este influencer, repito, con millones de vistas, con millones de seguidores, obtuvo, pues, obviamente, por su video, dinero de una consecuencia de subir el contenido. Ahora, yo le pongo el caso de este influencer, que no voy a decir el nombre, pero así como ella, hay muchos. Aquí en Apatzingán hay un montón que se sienten influencer y que, pues, hacen contenido de esa manera, subiendo contenido de situaciones vulnerables, de gente que ocupa de ayuda, gente que le dan de comer, le invitan un taco y graban, y mira, le voy a invitar un taco aquí a mi amigo para que se venga y véngase a comer rico y aquí, que, o sea, ese tipo de cosas. O gente que no está bien de sus facultades, lo graban para seguir haciendo contenido. La controversia es así. Yo le pongo una pregunta en concreto. ¿Es correcto que un influencer lleve a sus hijos al hospital y lo transmita en vivo para generar contenido? ¿O realmente la pregunta para todos ustedes, está bien que un influencer grave o está bien crear el contenido con familiares enfermos, adultos mayores o personas en situaciones vulnerables para conseguir vistas? ¿Usted qué opina acerca de estos influencers o de estas personas que hacen contenido de esta manera para ganar visibilidad? Se lo dejo ahí en el estado de Candela. Mándeme su opinión al 453-152-3383 y gánese el pastel de Pastelería Mari, platillo de Yayico y el kilo de pollo y pierna de Pollería Mari del Mercado Ignacio López Rayón.
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6: 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Son las 9:23 a.m.
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Ahí se la dejo, señoras y señores. Son las 9 de la mañana, 24 minutos, las 9 con 24. Participa al 453-152-3383. La controversia del día, mi querido ingeniero, nos la habían pedido desde hace ya días, así que ahí se las dejamos. En el estado de Candela, métase 9 con 25. 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Saluditos ahí para toda la gente, Vicente Guerrero, echándole galletas.

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8: Entérate. Para salvaguardar la integridad de los usuarios del teleférico de Uruapan, operan de manera permanente 206 videocámaras. Los dispositivos de videovigilancia se encuentran distribuidos en las 6 estaciones y están conectados en tiempo real al C5 Michoacán. Además, las cabinas están equipadas con botones de pánico de última generación que permiten a las y los usuarios solicitar auxilio de forma inmediata ante cualquier eventualidad o situación de emergencia.
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9: El Servicio Meteorológico Nacional de la CONAGUA le informa el pronóstico del tiempo. Para hoy, 4 de agosto de 2026, el monzón mexicano sobre el noroeste del territorio nacional y una circulación ciclónica a niveles medios de la atmósfera frente a la costa occidental de Baja California Sur ocasionarán lluvias puntuales muy fuertes en Sonora, Chihuahua y Durango, puntuales fuertes en Baja California Sur y Sinaloa e intervalos de chubascos en Baja California, además de rachas de viento de hasta 60 km por hora en dichas entidades. A su vez, circulaciones ciclónicas y vaguadas en niveles altos de la atmósfera frente a costas del Pacífico Central Mexicano y sobre el sureste del país, así como un canal de baja presión e inestabilidad atmosférica en el noreste de México, además de la onda tropical número 24 que se desplazará sobre el sureste de la República Mexicana, generarán lluvias puntuales muy fuertes en Zacatecas, Jalisco, Michoacán y Chiapas, puntuales fuertes en Coahuila, Aguascalientes, Nayarit, Colima, Estado de México, Guerrero, Veracruz, Oaxaca y Tabasco. Lluvias con intervalos de chubascos en Nuevo León, San Luis Potosí, Guanajuato, Puebla, Morelos y Ciudad de México. Y lluvias aisladas en zonas de Tamaulipas, Querétaro, Hidalgo, Tlaxcala, Campeche, Yucatán y Quintana Roo. Por su parte, un anticiclón en niveles medios de la atmósfera mantendrá el ambiente por la tarde caluroso a muy caluroso en entidades del norte del territorio nacional, y extremadamente caluroso con temperaturas superiores a 45 grados Celsius en zonas de Baja California y Sonora. Asimismo, prevalecerá la onda de calor en Nuevo León, Tamaulipas, Oaxaca y Chiapas.

0: regresamos, señores, señores, a través de Candela, 9:36 a.m. Pues ahí le dejo de bolón pipón la controversia de este día. Está bien crear contenido con familiares enfermos, adultos mayores o personas en situación vulnerable para conseguir vistas. ¿Usted qué opina? ¿Qué es lo que piensa acerca de esta cuestión con los influencers? Mi querido Mario, ¿qué nos dice el buen Mario? Pásenlo.
1: Buenos días, soy María.
0: Ah, María, perdón.
1: María Vega.
0: María Vega.
1: Ahí de lo que están, de lo que está diciendo ahí de los, de eso, pues.
0: Ajá.
1: Pues yo, mi opinión, pues no está bien de que cuando hagan un video y así, pues eso, pues de mi opinión, pues de mí,
0: ¿sí?
1: Pues no está bien hacer eso, ¿verdad? O sea, hay cosas que uno debe de darle like. O sea, darle like significa de que si hay unos que se hacen videos y pues uno debe de ayudar ahí en eso de la tercera edad, de donde ayudan de la tercera edad y eso, de los abuelitos, de los papás que dejan solo a los hijos, o sea, los hijos dejan solo a los papás y a los abandonan, o sea, dejan así, pues yo he visto muchos videos y les doy like, y también de las mascotas, ¿verdad? Perdón, también de los animalitos también que dejan y eso también se les da like y eso. Pero ya hay gente que mero se pasa de eso, del que sale de TikTok, que no sé qué, que de la limpieza, que no hacen limpieza y que no sé qué, un cochinero, una que sale haciendo videos, pues ahí yo digo que no, y sí, o sea, le dan mucho like a esas personas, pues a la mujer que hace videos.
0: Ajá.
1: Que no, de la limpieza, todo.
0: Pues no
1: eso,
0: hagas videos.
1: Que no hacen limpieza.
0: No limpies la casa, mija, y haz un video.
1: Que no hay cosas uno que no debe de. Que no deben de ganarse, pero hay unas que sí ganan, ganan muchos likes por ser huevonas.
0: Por ser huevonas. Muy bien, mi querida Mari, muchas gracias. Yo te recomiendo que no hagas aseo en tu casa, mija, y te subas un video a ver qué tal. A lo mejor te dan un montón de likes por ser huevona y así. Sí, hay unas que no hacen absolutamente nada. ¿Qué nos dice por acá, Lucio?
2: Buenos días, Alejandro.
0: Buenos días.
2: No debería ser así, Alejandro. No puedes lucrar o. Puedes hacer negocio con alguna discapacidad de un familiar o de una persona. Este es mi pensamiento, Aguilar.
0: Muchas gracias. David, ¿qué nos dices?
3: Aguilar, buenos días.
0: Buenos días.
3: A mí no se me hace correcto. Es más, me parece una falta de respeto al grabar personas o familiares enfermos. ¿Verdad? Porque se están aprovechando de su vulnerabilidad y aún más se está violentando su privacidad. Eso ya a mí me parece que también es como morbo o ya demasiada ambición al dinero, sin importarle pues el estado en el que se encuentra la persona de la cual está grabando, y está sacando provecho de la situación. Entonces a mí no se me hace correcto, con todo respeto, pues, la verdad.
0: Muy bien, mi querido David, muchas gracias. Tu opinión es importante. ¿Usted qué opina acerca precisamente de esa controversia de las personas que pues generan contenido con personas vulnerables en situación de calle, gente que necesita de un apoyo, qué sé yo? Mire, yo siempre he dicho que las redes sociales son muy buenas sabiéndolas utilizar. Siempre he dicho que cuando es una buena causa, sí vale la pena. No necesariamente tener que sacar a la persona en cuestión que necesita la ayuda, el apoyo, más bien utilizar tu imagen propia para invitar a la gente, ¿no? Entonces, yo creo que la forma de convencerla está en la forma en que te expresas y en lo que le dices, en la situación que se presenta y pues de qué manera lo diriges al público. Pero sacar a la persona en sí como que no va, ¿sale? Cuando es algo para ayudar, algo en comunidad, yo creo que sí es importante darlo a conocer, ¿sale? Sin violar los derechos de privacidad de las personas vulnerables que se encuentran en esa situación. Pero grabarlas nada por grabar, para generar vistas, como que ahí sí como que no va. Pero usted, ¿qué piensa? ¿Qué nos dice acerca de este tema que tenemos en consecuencia el día de hoy, mi querido ingeniero? ¡Aviéntelo!
4: En la era de la pantalla constante, donde el límite entre lo público y lo privado se desdibuja, como el lado 02 enfoca realidades frágiles, es la controversia del día. Es válido capturar la vulnerabilidad en una transmisión en directo, donde termina la empatía y donde empieza la búsqueda de reacciones. La imagen nos cuestiona, nos confronta con la ética del presente.
0: Saludos ahí para todos los de Radio Taxi Constitución, a los del sitio Galeana que andan echándole galleta a esta hora.

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5: 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Son las 9:49 a.m.
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0: 9:54, 9:54. Ahí está la pregunta para que participes por el platillo de Yayico, el pastel de pastelería Mari y el kilo de pollo de pierna y muslo de pollería Mari del mercado Ignacio López Rayón. ¿Está bien crear contenido con familiares enfermos, adultos mayores o personas en situaciones vulnerables? ¿Qué dice la gente?
1: Buenos días, Ángel. Para mí no está bien eso, que tomen, hagan videos para la gente que está en la calle, los drogadictos y eso, para poder ganar dinero sobre ellos. Eso no está bien, la verdad.
0: ¿Por qué no?
1: No está bien que hagan los videos. Pues que hay principal.
0: ¿Pero por qué? ¿Por qué? A ver, dime. Este influencer ganó millones de seguidores y, digo, más seguidores, pero millones de vistas, porque subió a su hijo, estaba enfermo de fiebre, no sé qué tenía, y lo subió y pues empezó a generar controversia y demás, que por qué subía al bebé, que el bebé, estamos hablando de un niño menor de 6 añitos, y pues lo subió, ¿no? Y ahí estaba generando vistas y obviamente su video está bien monetizado. Ahorita, como lo decía Mari, hay unas chavas que suben videos de que no hacen qué hacer en su casa, güey. Neta, es neta. Ahí están los chiquillos jugando entre la porquería, el marido todo huevón ahí acosado, en un colchón todo miau. Y sí estoy al aire, pero puedes pasarle, comadre. No, de verdad, pásale, ya refrescamos, pero ¿qué ocupas más? ¿Otra vez? Coma. ¡Vecina! Ya se nos fue. ¿Otra vez? Es que se metió nuestra compañera Adriana ahí. Y nos quería decir algo y ya nos dijo nada. Bueno, vamos a ver qué nos dice Sixty.
2: Hola, Ale.
0: Hola, Sixty.
2: Buen día.
0: Buen día.
2: Oye, sobre lo que estás diciendo.
0: A ver, dime.
2: Perdón.
0: ¿Cuál es tu opinión, Sixty?
2: Pues mira, cada cabeza es un mundo.
0: Por supuesto.
2: Ahorita es los influencers, ¿no? Que suben al TikTok o cualquier red social. Pero eso viene siendo desde antes con los periódicos. ¿Lo recuerdo?
0: Sí.
2: Ya sea un enfermo o un fallecido.
0: El alarma, no
2: ahorita
0: se diga.
2: Ahorita les tapan la cara, ¿no? A los que mueren o así, o los delincuentes. Pero, por ejemplo, cuando mi papá trascendió, es un ejemplo, ¿eh?
0: Ajá.
2: Cuando mi papá trascendió que chocó, pusieron la imagen así como tal cual de mi papá. Y eso que al periodista le rogamos que no lo hiciera, y de todas maneras, por ganar y venderme el periódico, lo hizo. ¿Ok? Es igual lo que está pasando ahora.
0: Claro.
2: Los influencers.
0: Ahora con hacen teléfono.
2: Eso porque quieren ganar dinero y eso se vuelve un vicio. Porque también subir imágenes y ganar likes y eso se volvió un vicio. Sí, se pasan cuando ya es su familia, ¿no? Pero pues es su familia, ellos sabrán lo que hacen, ellos sabrán si se rompe la privacidad de su vida, de su familia. Pues ya es cuestión de es criterio de ellos. Cada quien hace, por eso estamos en un país libre. Que no está bien, no está bien. Porque se supone, bueno, cuando menos yo, cuando un familiar o algo está enfermo o así, lo que menos quieres es hablar. Es más, yo no quiero ni ver el teléfono.
0: Ajá.
2: Así. Pero pues cada cabeza es un mundo. Y ni modo, el respeto a derecho ajeno es la paz.
0: Eso es correcto.
2: Okay, chao.
0: Gracias, Is. Buena opinión de la CIS, ¿eh? Buena opinión. No es de ahorita, siempre sea. Es que mire, el morbo vende. Lamentablemente, el morbo vende. Ah, sube un video de algún paisaje, por ejemplo, digamos de aquí a Patzingán, y la gente lo va a ver muy poquito. Sube algo cultural de aquí de tu ciudad o de cualquier lugar, la gente lo va a ver poquito. Sube una pelea, unas viejas peleándose por un vato. Millones de vistas, güey. En serio, así están.
3: Hola, buenos días.
0: Hola, buenos días.
3: La forma de ver es que yo creo que sí, por ejemplo, se pueden tomar fotos, pero tapándoles la cara, porque pues ahora sí que uno ya los ubica con a veces la persona o hasta por el nombre, ubican a la gente. porque ya ves también si no pones a veces imágenes o nomás pides ayuda para alguien, nomás así, pues te dicen, pues muchas de las veces no creemos porque puede ser estafa, nada más por pedir dinero para esas personas, y no es cierto. Y por ejemplo, ya con alguna foto o algo, pues ves que sí, aunque también puede ser mentira, pues tiene sus ventajas y sus desventajas. Puede ser también mentira al que pongan su foto, pero también ahí, por ejemplo, ya puede ir uno a su domicilio, a llevar el apoyo, la ayuda, y a ver, pues, directamente a la persona, sin necesidad de transferir o depositar a cuentas que a veces tengan poniendo para,
0: claro,
3: para ayudar a las personas. Bueno, ese es mi punto de vista, ¿verdad?
0: Muy bueno, tiene un buen punto en esta parte. A veces se utiliza porque, pues, desconfías de la gente. Ahorita ya todos desconfiamos de todos. Desconfías de la gente y no sabes si realmente se quieren que lavar la lana o si realmente quieren ayudar a la persona. Entonces, también es un buen punto a debatir, mi querido ingeniero. Pero bueno, ahí está, señoras y señores, participe. 453-152-3383. Recuerda que tu opinión te da a ganar el pastel de pastelería Mari, el platillo de Yayico y, por supuesto, el kilo de pollo de pierna y muslo de pollería Mari del mercado Ignacio López Rayón.

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7: Son las 10 de la mañana y 3 minutos.
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0: Seguimos avanzando en la controversia. Son las 10 de la mañana con 10 minutos. ¿Qué nos dicen por acá, mi querido ingeniero? Casi no se oye.
1: No está bien.
0: A ver, ¿qué pasó?
1: Influencer hoy en día, que se dedica a hacer ese tipo de contenido.
0: Ajá.
1: Hay algunos que realmente sí ayudan. Hay otros que nada más lo hacen como para eso, tener vistas, likes. Yo digo que no está bien porque, pues dice un dicho por ahí, lo que tu mano izquierda haga, lo que tu mano derecha haga, que no lo sepa tu mano izquierda. O sea, si realmente quieren ayudar a una persona que está en una situación vulnerable, lo pueden hacer sin la necesidad de estar subiendo contenido a sus redes sociales, cuando realmente tienes ganas de ayudar. Pero la mayoría de personas hoy en día lo hacen con un interés por detrás. Esa es mi opinión. Igualmente cuando se trata de familiares, no nada más lo pienso, cuando se trata de personas que son familiares, lo hacen por obtener también un beneficio económico. Si les ayudan con tanto,
0: ajá,
1: ellos quieren ayudar tanto, ¿por qué? Porque fue esfuerzo de ellos. O sea, y lo digo porque lo he visto, realmente lo he visto.
0: Fíjate, pues ahí está.
2: Pues
0: gracias.
2: Subió el video de su hijo, y tenía necesidad de una X enfermedad. Y su video generó vistas, monetizó y financió la curación de su hijo, pues que a todo dar, qué bien que fue de esa manera. Yo creo que uno por los hijos hace lo que sea.
0: Claro.
2: También igual hay mucha contradicción en cuestión de los influencers que suben videos de personas en situación de calle o en alguna necesidad o ayudándolos, diciendo yo que estoy ayudando a fulano, a esta persona, a este indigente o a esta persona en situación de calle. Si es para alimentar su ego, qué bien. Si son personas de ese tipo, qué bien. Mientras estén ayudando, creo yo que independientemente si es para monetizar sus videos o en generar vistas, pero están ayudando a una persona, qué bien. Que muchas personas lo pueden ver de diferente manera y verlo mal. Pero si en su alimentación de ego están ayudando a personas, ya toda.
0: Ok. Muy bien, tiene un punto. La ayuda siempre va a ser un tema importante, mi querido Abraham. Siempre va a ser, de la manera que venga. La cuestión es, por ejemplo, esas personas tienen familia. Las personas tienen familia. Ahí habrá algunos que no la tienen. Por ejemplo, esta influencer que subió a su hijo, ella tiene millones de seguidores. O sea, no ocupaba como para subir a su hijo que estaba enfermo de una calentura, vaya. ¿Sale? Porque tenía temperatura nada más. No tenía una situación grave, nada más lo subió así. Este es mi hijo y está así. Empezó a hacer este contenido. ¿Sale? Esa es la cuestión. Por ejemplo, cuando hay una persona vulnerable en situación de calle, en situación de, pues no sé, alguna enfermedad, o alguna persona simple y sencillamente que no está bien en sus facultades mentales, también tienen familia y también debemos de tener respeto por esas personas. Entonces, no lo sé, hasta dónde es el límite, mi querido ingeniero, de grabar o no grabar, y pues dar a conocer esa parte, por como dice Abraham, si es tu ego y estás ayudando, pues adelante. Como que ahí no coincido mucho, pero
3: yo digo opinión. Que sí está bien mientras tengan el apoyo de la persona que lo está grabando y está teniendo provecho de la situación de esa persona.
0: Muy bien.
3: Y pues si no lo ayuda, pues yo digo que no.
0: Si no lo ayuda, pues no.
4: Okay. Buenos días, Águila. Buenos días,
0: mi nombre
4: es Abraham Ortiz Olorio. Mira, yo pienso que no está bien, no está bien lo que eso de tomar fotos o videos. ¿Por qué? Porque aquí lo está haciendo él con un beneficio, ¿verdad? El beneficio lo está haciendo para ganar seguidores, ganar vistas, ¿verdad? Entonces, si quiere ganar si quiere ganar vistas, si quiere ganar seguidores y todo eso, ¿por qué no se va a ayudar a la gente en situaciones de calle, ¿verdad? Y se graba haciendo una ayuda. Una ayuda a una persona en situación de calle, ¿verdad? Que la gente vea y diga, ah, mira, se lo está haciendo por esto, ¿verdad? Pero eso que él está haciendo, lo está haciendo con el beneficio para él, ¿verdad? No para el beneficio de la gente o de las personas. yo para mí no está bien, ¿verdad? Si va a hacer algo que sea una labor social para que la gente vea.

0: No, pero eso está mal, Águila. Buenos días.
1: Gracias, buenos días. ¿Qué nos dice por acá?
2: Hola, Águila. En mi punto yo creo que no, ya que estaríamos abusando de sus derechos de las personas, nuestros familiares o personas que estén vulnerables, ya sean por situación económica, una capacidad o pues mentalmente, ¿verdad? Así que yo creo que no, ya que nosotros estaríamos sacando provecho y más que nada, si es que no llegamos a un acuerdo con esa persona que vamos a grabar contenido, incluso yo le voy a dar un porcentaje de ganancias si es que hay en el video, no sé si me entiendas.
1: Sí,
2: esa es mi opinión, pues Águila, saluditos.
1: Gracias, mi hermano. Fíjate, hay una influencer, una señora ya de edad, que dice, no, yo ayudo a la gente porque quiero. Y regalo casas y regalo esto. Y no tengo dinero, pero lo hago. Entonces, ¿cómo puedes regalar una casa, güey, si no tienes dinero? Y luego sale otro video de la misma señora diciendo, no, pues es que es del cheque de mi hija. Es que mi hija me manda y yo, ándale, pues. Entonces, tu hija la que ayuda, no eres tú. Te estás colgando de alguien más. ¿Ya ves cómo no es igual? Mi querido ingeniero, otro más.
3: Hola,
1: buenos días.
3: Tengo mi punto de ver, yo digo que no es bueno, más si la persona está enferma o delicada de salud, yo digo que no, porque está, más que nada, está en su espacio, se está metiendo en su espacio personal, yo digo que es el mismo, pero si una persona adulta ya mayor todavía está consciente y le piden permiso, pues ya es otra cosa, pero ya cuando me permito yo digo que no es bueno, la verdad, para mí no es bueno.
1: No es bueno para ti. Muchísimas gracias por tu opinión. Ahí está, 453-152-3383. El debate está abierto. Su opinión es muy importante para que usted participe. Y aparte, pues te llevas un buen regalito de nuestros patrocinadores, como es el pastel de Pastelería Mari, platillo de Yayico, y de nuestros amigos de Pollería Mari, es el kilo de pollo de pierna y muslo. La controversia, está bien crear contenido con familiares enfermos, adultos mayores o personas en situación vulnerable. Ahí está, su opinión es importante para nosotros.

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5: Son las 10 de la mañana y 27 minutos.
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14: Gracias, Orbe, que te da la hora, las 10 con 30, señores, señores, a través de Candela. Seguimos avanzando el día de hoy con la controversia del día. Vamos a ver qué más nos dice por acá la gente que nos envía sus audios y su opinión acerca de la pregunta que tenemos el día de hoy. La controversia, mi querido ingeniero, páseme a Santos.
15: Buenos días, Águila.
14: Buenos días.
15: Pues la verdad no está bien, ¿verdad? No está bien eso de que graben para ganar más live, ¿no? Con gente enferma o así, ¿verdad? Más bien sería como para ayudarlos, si fuera para ayudarlos, pues todavía. Y aún así hay muchos que, quién sabe, pues, o sea, ven todo lo que la gente los apoya. Está mal, la verdad. El señor Santos Lira.
14: Gracias, mi hermano. La controversia del día es, ¿está bien crear contenido con familiares enfermos, adultos mayores o personas en situación vulnerable para conseguir vistas? ¿Usted qué opina? ¿Qué dice el Juan Antonio?
16: Buenos días, Miguel. Buenos días.
14: Buenos días, Antonio.
16: Mira, yo pienso que eso es pura fama. Está como los políticos. Andan haciendo y entregando despensas, tapando baches y todos lo suben a sus redes sociales. ¿Para qué? Para sacar provecho y arrimar agua a su pocito.
14: Así es.
16: Yo digo, si en realidad tú quieres apoyar o ayudar a alguna gente o hacer alguna obra en beneficio de tu pueblo, de tu colonia, puedes hacerlo sin hacer tanto ruido, sin hacer olas. Juan Antonio Palacios Solorio.
14: O eso de que si tienes un cargo y andas haciendo eso, ¿por qué te voy a aplaudir? Si es tu chamba, ¿no? Es tu chamba andar haciéndolo, mi querido Hugo.
17: Buenos días, Ayla.
14: ¿Qué pasó, Hugo?
17: Que está bien que los influencers ayuden. Porque como decía mi abuelo, una ayuda hasta...
14: A ver, güey, ya no...
17: En el culo es buena.
14: ¡Ah, qué pasó! No, ¿qué pasó? ¿Qué pasó? Bueno, por si quieren ayudar a Hugo, él está dispuesto, ¿eh? ¿Qué dice Jesús? Adelante, Chuy.
18: Hola, buenos días, Águila. Oye, mira, mi opinión sobre si está bien o no, está bien que hagan contenidos para poner gente o parientes que están enfermos, pues yo digo que no, pero igual la gente, toda la gente que le está dando likes, pues está diciendo que está bien. Ajá. Porque nada más fíjate cuántos likes tiene esa
14: publicación. Ajá.
18: Esa persona, ese video, y vas a ver que esté bien. Porque nosotros, si no pusiéramos likes a todas esas publicaciones, pues ni habían de ser, ni habían de seguir haciendo.
14: Correcto.
18: Pero bueno, esa es la opinión de nosotros, que no está bien, que está bien. Mi nombre es Jesús Cortés y buenos días y que estés bien.
14: Igualmente, mi querido Jesús. Jesús también tiene un gran punto, ¿eh? La misma gente ayuda a que pues ellos sigan haciendo lo mismo contenido. Porque pues estás aprobando prácticamente el contenido.
19: ¿Qué tal, Águila? Buenos días.
14: Buenos días,
19: Alejandro. Mientras sea más que nada como documentar la situación de la enfermedad y la sanación de esa persona, pues está bien, ¿verdad? Ya si monetizan, pues no hay bronca. Pero cuando ayudan a muchas personas necesitadas, vulnerables, el detalle no es que los ayuden. Está bien que los ayuden y si monetizan, ¿eh? Desgraciadamente a veces caen en que denigran, humillan y ofenden a ese tipo de personas, ¿eh? Entonces ahí sí está el detalle donde ya está mal. Desgraciadamente también hay mucho creador de contenido y mucho contenido basura. ¿Por qué? Porque es lo que se consume, porque es una sociedad, dijo, de entre más estupideces o más, dijo, humillaciones y todo ese tipo de situaciones suban en el contenido, pues hay gente que la consume y ahí es donde está el problema. Si no hubiera tanto consumidor de basura, habría, dijo, mejor contenido en las redes sociales.
14: Saludos, Agla, mi opinión. Gracias, mi hermano. Exactamente, también otra de las cuestiones es esa, precisamente el público consumidor de este tipo de contenido. Yo recuerdo cuando comenzaban a salir los celulares, yo estaba más chavo, y comenzaban a salir los celulares, pues todo el mundo quería tener un celular, ¿sale? Pero no era fácil, pues, obtener el celular porque era sumamente caro. Entonces, solamente las personas que traían buena lana o que traían lana podían adquirir un teléfono celular. Y no era un cacahuatito como lo que conocen ahorita, era un celular tipo ladrillo, mi hermano, era grande. Entonces, ¿qué fue lo que pasó? Que cuando empezaron a sacar los celulares más pequeños y más pequeños y demás, y más accesibles sobre todo, y cuando empezaban que los créditos, que esto, que el otro, la gente consumía. Entonces consumes y consumes y consumes y consumes. Somos un mundo muy consumista, a veces de cosas que no necesitamos, y es lo mismo que hacemos con el contenido. Es contenido basura a veces y lo estás consumiendo. ¿Qué dice Vicky?
20: Hola, Águila.
14: Hola, Vicky. Buenos días.
20: Está bien cuando las personas son vulnerables y que tienen, que no tienen recursos para la enfermedad o que están pobres. Está bien grabar para que se ayuden. Pero si nomás es para obtener likes, no está bien. Mi opinión es esa, no está bien nomás para ser popular, no. Solo cuando ocupen dinero, sí está bien para sus enfermedades.
14: Muy bien, Vicky, muchas gracias. Pobreza. Perfecto. ¿Qué dice por acá, Gaby?
21: Buenos días, Ayla.
14: Hola, Gaby, buenos días.
21: Yo pienso que si es su hijo, es problema de ella. Mientras sean familiares y si ellos están de acuerdo, porque también creo que debe de tener la cortesía de preguntarle si pueden subir el video. Uh-huh. Pero yo digo que mientras sean sus hijos, es su problema de ellos. No, a quien no le parezca que no vea su contenido. pienso que es una forma de decir no me gusta.
14: Correcto.
21: El contenido de las personas que suban a sus hijos en situación vulnerable o enfermos. Pero pienso yo que es cosa de cada quien. También si a mí no me gusta ver o no me parece, no miro su contenido. Esa es mi opinión, Águila.
14: Muy bien, mi querida Gaby, muchas gracias. Que nos dice por acá. Hola, Chabelita. Sí. Dime, Chabelita.
0: Mi opinión es que no está bien, pero si es pues a favor de la persona que está enferma para que la apoyen, pues ahí sí está bien, pues se da para que le apoyen, pero no para que él se beneficie o la persona que está haciendo el influencer, pues el que le está grabando. Ahí pues sí ya no.
14: Muy bien, ahí sí no.
0: Buenos días, Aguilar.
14: Gracias, mi reina. Dice, saludos allá para mi sobrino, mi esposo, que está cumpliendo sus 15 primaveras, se llama Kevin Ernesto Solano Sandoval. Deséale que pase un bonito día y que ya deje de crecer, que está creciendo como los nopales. Hoy está cumpliendo 15 años y mide 1.90 y pesa 91 kilos. ¡Vámonos! Muchas felicidades, que los cumplas feliz. Feliz, feliz. Saludos allá al buen Pepe Maldonado, allá en San José, California. A su mamá Teresa López, la familia Gutiérrez, Adrián, mi hermano, mándame algo de los Teme Duermes. ¿De qué me mando esto? De Aroma, Olfato Femenino, 1038.

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1: entró la... Regresamos, señores, señores, a través de Candela. Solamente nos separan 15 minutos ya para que nos den las 11 de la mañana. 15 y serán las 11. Seguimos avanzando acerca de esta controversia que tenemos para usted. Si es esta cuestión de los influencers grabar en estado vulnerable a las personas, en estado de enfermedad, o simple y sencillamente para ganar likes o para ayudar, como sea, mi querido Paco, ¿qué dice?
2: Has de ser Contreras. A todos le llevo la contra, tú, pinche pelón.
1: ¿A quién le hablas, mi? A ver, ¿qué? No te entendí.
2: Te mandan saludos del patrón Neto.
1: Ah, saludos a mis compas del patrón Neto. Como siempre, el Paco, en vez de trabajar, güey, criticando nada más. A ver, Paco, no es que le lleve la contraria a nada. Todas las opiniones son importantes y son bienvenidas. Cada quien tiene su opinión diferente, ¿sale? A ver, ¿qué dice por acá?
2: A ver, mi águila, buenos días.
1: Buenos días.
2: Ese que comentó que hasta en el sin esquinas se la ayuda es buena. Yo le ayudo. Pásale mi contacto.
1: Ah, ok. No, pues de hecho ya salieron varios que le quieren ayudar. Ya varios que le quieren ayudar, así que mejor la dejamos así.
3: Buenos días, Águila.
1: Hola, buenos días.
3: No, yo no veo bien que estén utilizando a un familiar enfermo, o ya sea que esté en una situación difícil, que nomás lo estén utilizando para ellos ganar sus vistas, ganar sus likes, todo porque tienen su autoestima bajo, porque esa es gente que tiene autoestima bajo, porque en redes sociales quieren tener miles de likes porque se sienten solos en el fondo y es lo que piden atención. Pero desgraciadamente la fama y el dinero no es para todos. Influencer, para ser influencer tienes que llegar a mucho, tienes que pasar por mucho, no nomás es grabar y hacer el ridículo, así como la Ripoll y todos esos que andan ahí en el centro haciendo el ridículo nomás, dando lástimas y vergüenzas. Eso no es ser influencer. Influencer es tener dinero, como Kareli Ruiz, Jerimoa, esas son influencers, tienen billetes, ¿me entiendes? Ellas sí tienen millones, no están haciendo el ridículo de gratis, ¿me explico? Uh-huh. Entonces, a lo que voy, no está bien que utilicen un familiar así. ¿Por qué? Porque es como que nomás te estás utilizando el familiar para tú ganar y sentirte el más chingón de todos, ¿no? ¿Por qué? Porque yo quiero brillar y quiero ser famoso en el Face y para que me vean y tener más likes porque me siento solo y tengo mi autoestima bajo. O sea, ay, por favor, qué gente tan mediocre y miserable. Te digo que ya ahorita, Águila, en este mundo pura escoria de gente ya, la verdad. Ya el mundo te ha echado a perder. Ya la gente piensa muy estúpidamente, para no decir groserías.
1: Esta vida es un camote, dice ella prácticamente. Oye, pues mira, tiene toda la razón, tiene mucha razón también este comentario. Yo lo que les quiero decir es acerca, por ejemplo, estaba diciendo el Paco, tú lleva la contraria en todo, güey. No es que lleve la contraria. A ver, Paco. Si la tecnología nos permite compartir nuestra vida diaria, también debe de existir un límite claro, el respeto a la familia y a la dignidad de una persona, por encima de cualquier like, güey, ¿sale? La falta de consentimiento, sobre todo de las personas enfermas o adultas mayores, no, que no están, por ejemplo, en condiciones de decidir si quieren o no ser expuestos, güey. También el derecho a la intimidad, el derecho a la dignidad de las personas. Acuérdate que cuando utilizas la vulnerabilidad, que es un recurso muy fácil, güey, para generar una empatía forzada, así se le llama, empatía forzada. ¿Por qué? Porque eso es lo que quieres, ¿no? Generar ese contacto, esa morbosidad de la audiencia. Entonces, no está mal que de repente, perdón, obtengas un fin para, un medio para un fin, cuando es una causa justa. Pero acuérdate que el fin no siempre justifica el medio, güey. Especialmente cuando implicas vulnerar la dignidad de una persona, ¿sale? Si quieres visibilizar una causa justa, una respuesta ética, pues utiliza los medios, pero recuerda, la ayuda, la solidaridad son muy valiosas, pero se debe realizar respetando, güey, la integridad y la dignidad de cualquier persona. Y no es que lleve la contraria, mi querido Paco, no la llevo. Esa es mi opinión, y a lo mejor obviamente no es compartida con todos los demás, pero esa es mi opinión, y así como todas las opiniones puede ser respetada, ¿sale? Vamos al corte, yo regreso con más.
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7: 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Son las 10 de la mañana y 51 minutos.
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1: Señores, señores, gracias. Vamos llegando prácticamente a la parte final de este programa. Mientras le dejo esta rolita, vamos haciendo la tómbola. Gracias a toda la gente que está participando a través de Candela. Muchísimas, muchísimas gracias. Ya va llegando el pelón. A ver si llega el maceta de Cuinique, aquel, el marciano. Que ya viene también oliendo a puro cebo.

0: Señores, señores, llegamos a la parte final. Gracias, mi querido Daniel Luna. Vamos a sacar boletito de quién se va a llevar hoy el platillo de Yayico, el pastel de pastelería Mari, y por supuesto, el kilo de pollo y pierna y muslo de pollería Mari del mercado Ignacio López Rayón. Atención, preste atención, hoy sacamos y es para Juan Antonio Palacios Olorio. Juan Antonio Palacios Olorio es el ganador del pastel de pastelería Mari, platillo de Yayico y el kilo de pollo, pierna y muslo de pollería Mari del mercado. Tienes que venir antes de las 2 de la tarde o de 4 a 5, mi hermano, para que te entreguen tus vales. Trae tu INE, tres cartas de recomendación y tu acta de nacimiento. Quédese con el Pelón y el Marciano. Yo he llegado a la parte final. Nos escuchamos mañana. Dios mediante. Hasta la próxima.
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4: Son las 10 de la mañana y 59 minutos.
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10: ¡Pinzándaro!
11: ¡Buenos días, Catalina!
10: ¡Buenos días, Simanca!
11: ¡Buenos días, San Juan!
10: ¡Buenos días, el Nopal!
11: ¡Buenos días a mi vecina que está bien buena!
10: ¡Uy, mamacita! Sí la vi. ¡No, mira la que vi ahorita! ¿Sí? No.
11: ¿Pero no la mía?
10: ¿Eh?
11: ¿La mía?
10: No, le dije, cuando la neta no me contuve, bajé el vidrio.
11: Ajá.
10: Y le dije, ¡uy, mamacita!
11: Ajá.
10: ¡Qué narbototas para ser menudo!
11: ¡Híjole!
10: Y me dijo, viejo pelón pendejo, dijo, ¿cuándo ha visto que de las nalgas se haga menudo? Dije, no, para ser menudo, yo, hijo de... ¡Yo para ser menudo, yo, hijo de...!
11: La neta, ando malo del corazón, ¿no? Porque cada vez que te veo se me para, hijo de...
10: ¿El corazón?
11: Sí, el corazón.
10: Ay, Diosito santo, en una de esas, si no arranque, güey.
11: Ándale.
10: ¿Que quede ahí? Imagínate.
11: No, olvídate.
10: ¿Eh?
11: ¿Se han muerto así, güey?
10: Sí, muchos.
11: De uno.
10: Muchos. ¿Qué crees?
11: Ah.
10: Que acaba de descubrir la ciencia que hay muchísimos casos de personas, sobre todo adultas, señores, ajá, que se mueren cuando se toman la pastillita y en el acto sexual.
11: ¿Sí?
10: Pero descubrieron por qué se mueren, güey. ¿Cuál es la falla?
11: No, por eso no es cuando... una falla cardíaca, güey.
10: Sí, pero se mueren cuando se agachan a brocharse los zapatos, güey.
11: ¿A poco?
10: Sí, porque es un esfuerzo más grande que el que estás haciendo ahí limando, güey, asperezas.
11: ¿A poco?
10: Sí, entonces cuando tú ya vayas a portarte mal, llévate tus chancletitas, güey. Sí, güey. Acabas y lo metes tus chancletas y vámonos, güey, porque... Sí, es que descubren que los viejitos se agachan a brocharse las agujetas y luego la otra. Y ¡pau! Y güey, ahí dan el madrazo, güey.
11: Yo me acuerdo de un caso, güey. Que hasta hicieron un video.
10: Ajá.
11: Sacándolos del motel. La muchacha encima del viejito, güey.
10: ¿O sea, se quedó, se pudieron despegar?
11: No, pero él ya...
10: Le habían hablado por teléfono. No,
11: pero estaba ya fallecido el señor.
10: Ajá.
11: Y él ahí arriba y... ¡No me puedo salir!
10: ¿En serio?
11: Como los perrillos, güey, así. ¿Quedó pegado?
10: ¿Será?
11: Sí, pues.
10: ¿Eh? Esa no me acuerdo.
11: No es escalada.
10: Bueno, saludo con mucho gusto a mi amigo El Marciano.
11: Sí, señor. Mi raza de bronce, mi raza que de onda.
10: De cobre.
11: Y la raza que anda ahí en las combis toda que de onda también.
10: ¿Y la raza de cobre qué?
11: No, la raza que de onda de las combis, ¿no has visto?
10: Ah, ¿cómo no?
11: Como huelen las combis.
10: Ay, Diosito santo. Más los choferes.
11: Güey, va uno bañado, limpiecito, acá arreglado. Y güey, te subes a la combi y dices, ay, güey.
10: Malos choferes a veces, no sabes si es la combi o el chofer.
11: Ey.
10: Pero bueno, le mandamos saludos a todos los de las combis.
11: Y hay otros que...
10: En especial para Paco.
11: Ándale ese güey que se la pasa gediendo también.
10: Ay, Diosito santo.
11: Y el otro donde subí, tiene... Está igual de pelón, igual que tú.
10: Sí.
11: Así. ¡Chismoso, güey!
10: ¡Ah, más no poder!
11: Yo iba en la combi...
10: ¡A más no poder!
11: Yo nomás iba en la combi, escuchando... ¿Cómo chismeaba en el celular?
10: O sea, manejando y hablando.
11: Manejando y hablando. Y dice, no, güey, es que esa siempre, uy, es bien zorra, que quién sabe qué, güey. Yo la llevé acá, que quién sabe qué, güey. Luego me salía aquel güey, quién sabe qué. Chismosazo.
10: No, es una mala vecina.
11: Mala vecina, pelona.
10: Pero bueno, la pregunta del día de hoy, señoras y señores, cortesía de nuestros amigos de Degusta Pizza. 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Y aquí la estamos diciendo. Y si usted quiere participar y ganarse una pizza el día de hoy, mande su nota de audio, no de texto.
11: De
10: audio y díganos usted. Ajá. Si la vida fuera una canción, ¿cuál sería su melodía?
11: Mira, ya nos mandaron luego.
10: A ver, Paco Alvarado.
3: Marciano, me dijiste que me ibas a mandar saludos, no que me ibas a tirar carreta, güey. Pues me dijiste que no me ibas a pagar,
10: Si tu vida fuera una canción, esa sería la de él. Si tu vida fuera una canción, ¿cuál sería tu canción o cuál sería tu melodía? Manda tu nota de audio con tu nombre para que participes en el sorteo de la pizza de cortesía de Gusta Pizza. ¿Sale?
11: ¿Ya mandaron?
12: Hola, buenos días. Yo siento que mi canción sería La niña que fui de Kany García. Me identifico con esa canción.
10: ¿Y tu nombre, corazón? ¿Y tu nombre?
11: ¿Y tu nombre? ¿Qué pasó?
10: ¿Tu nombre?
11: ¿Y teléfono? ¿Y eres soltera?
10: No, güey, nomás el nombre. Antes no le pides el pack.
11: Mándame el pack.
10: Vamos a la música, señoras y señores. Es ¿cómo se llama, güey? Eden Muñoz. ¿Y quién?
11: Candy García.
10: ¿Candy?
11: Ah, no.
10: Güey, Candy García. ¿Candy no es el que se pega en la cabeza?
11: Manny Cruz.
10: Manny Cruz. Y el tema se llama Procura.

0: 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Vamos a un corte y regresamos. 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
2: Son las 11 de la mañana y 15 minutos.
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6: regresamos, Marciano. 11 de la mañana con 15 minutos, muchas gracias. 11 de la mañana con 15 aquí en el show del Pelón Chepeté y el Marciano.
7: ¿Quién se quiere ganar la pizza?
6: La pizza. La pregunta es: si tu vida fuera una canción, ¿cuál sería tu melodía?
7: ¿Cuál sería la tuya, Pelón?
6: La mía sería esa de José José que dice: un día llegará. ¡No, güey! ¡No, la... el venado! ¡El venado! ¡No, güey! ¿Qué pasó? La mía sería la de... la de... la, bueno, la Vicente, güey, la de José José.
7: Sería esta, güey, mira. Esta sería la tuya. ¡Adelántala!
6: ¿Cuál es,
8: güey? Tu espalda.
7: ¡Adelántala!
8: Se nota que no la conozco.
7: ¡Acá esta! ¡La esta!
8: ¡Pobre diablo!
6: ¿Cuál es, güey? ¿Pobre diablo?
8: Amigo tú.
6: No, güey. Yo me gusta mucho la de Pepe Pepe. La un día llegará. Esa me la vas a poner al final, güey.
7: ¿Cuál? Un día
6: seré todo lo que un día no pudo ser. Es al final. Ah, ¿quieres que te toque?
7: ¿Que te chiste? La de payaso.
6: No, güey. La de payaso de rodeo, güey. Y dicen que soy un payaso. No, se le queda harto, güey, que andan en la carrera política.
7: Mira, yo sé cuál le queda acá a nuestra fans.
6: ¿A quién?
7: Nomás cuando escuchas, ¿qué piensas?
6: Ah, esta Tomasita. Tomasita. Tomasita.
9: Hola.
6: Hola, buenos días, Tomasa. Güey, ¿para qué me lo carías para acá, güey? Pues ya vi. ¿En qué te podemos servir, corazón de melón?
9: No, pues quiero ganarme la pizza.
6: Si tu vida fuera una canción, ¿cuál sería la tuya?
7: ¿Cuál sería?
9: Ay, la mía sería...
6: ¿La del viejo, del sombrerón?
9: ¿No? No, nada de eso. Ah. No, la mía sería una de Jenny Rivera.
6: ¡Ah! ¡Tomasa! Yo pensé que ibas a poner la de... si mi vida fuera una canción... A mí me gustaría, me identifico con la de... Llegó levantando la cortina. ¡Ay, llegó levantando la cortina! De la Sonora Dinamita, güey. ¿Cuál es la de Jenny Rivera?
9: La mía sería No llegue el olvido.
6: ¡Ay, ay, ay! Arráncate por las primeras.
9: Mira, yo, de Jenny Rivera, pues me gustarían muchas, pero esa es la que... Como la querida socia.
6: ¡Ah! ¿O sea, ese que también te ayudaban?
9: Ah, pues por no saber.
6: Por no saber.
9: Por no saber si me ayudaban o no, pues me gusta la querida socia.
6: ¡Ay, ay, ay! ¿Esa?
7: Esa
6: Marciano, ¿tú conociste a Jenny?
7: Yo sí.
6: ¿A Jenita?
9: Ah, pues.
7: Ay, güey. No la pude la tener que vomitar, güey. De veras. Perdón, Tomasita. Perdón, güey. Tenemos una dama divina, güey, en la línea.
6: Entonces, Tomasita, la de No llega el olvido.
9: Ándale.
6: ¿Y cuál otra?
7: La dama divina.
9: La querida socia.
6: Hola.
7: Oye, ¿usted qué hace? ¡Caramas!
9: Oye, sí, y esa de los... de la mujer de los huevotes.
6: ¡La de los ovarios!
7: ¡La de Paul!
6: ¡La güey!

0: otro, güey.
1: No. Ay, cómo son, me hacen hablar de más. Ay, cosas que no debo de hablar. Oye,
2: va a querer ser como la Ripoll.
1: Oye, mis hijos luego me dicen, mamá, tu religión te prohíbe decir groserías.
0: Ah, ¿de qué religión eres?
1: Sí, pues lo siento. Por el momento.
0: ¿Eres de la América o de las Chivas?
1: No, soy católica.
0: Ah, es católica.
1: Católica.
0: Ah, no pasa nada.
2: Eso no es cierto.
0: Mañana vas y te confiesas ya.
2: Yo los veo salir del domingo, güey. Mentando madres de la iglesia.
0: Sí, no pasa nada.
2: Pero porque no traían suelto, güey, cuando
0: estaba
2: de la
0: iglesia. No, güey. Se murieron el billete de 500, de 1000 y de 200.
2: Ajá.
0: Y tenían 3 días haciendo fila para entrar ahí al cielo, güey.
2: Ándale.
0: Y que se mueren las moneditas de a peso.
2: Uy.
0: Y en cuanto llegaron, va para adentro.
2: ¿Ah, sí?
0: Y los billetes de 1000, de 200 y así que le reclaman a San Pedro, güey. Dijo, oye, pues no a la joda. ¿Qué? Dijo, tenemos unos 3 días haciendo fila para entrar. Dijo, no, es que estas iban a misa cada domingo. Es cada domingo van a misa.
2: Muy bien, Tomasita.
0: Te mandamos saludos, corazón.
1: Espero sacármela porque ya tengo ganas de comer pizza. Digo, pues la pizza, ¿qué te pasa?
0: Órale, pues.
2: Es que con esos robotes, pues mejor no.
0: Sí. Conozco varios.
1: Bueno, un saludo ahí para ustedes y para todos los que estén escuchando la radio.
0: Gracias, Tomasa. Saludis.
1: Buen día.
0: Hasta luego. ¿Hay audio? Échale.
3: Pelón.
0: Pelón.
3: La canción me hace era el macho panzón. La Beatriz Adriana.
2: ¿El macho panzón?
0: Pero no dijo su nombre. No está participando.
3: La Granada, el piojo a Verazos, pues. Le dice que le da vergüenza, pero sí que es la de me empiezan a gustar los hombres.
2: Ahí está la canción, se identifica.
4: Buenos días,
0: Águila. Buenos días.
4: Que el Paco Alvarado dice que se identifica con la de le empiezan a gustar los hombres.
0: A ver, ¿quién es ese vato?
2: El Chiquilín.
0: Chiquilín, para empezar, el Águila no está. Ya
2: se fue.
0: Este es el programa del Pelón.
2: Ajá.
0: Y del Marciano.
2: Sí,
0: y la pregunta es, si tu vida fuera una canción, ¿cuál sería? Entonces, ubícate. Aquí no está el Águila, ya se fue.
2: Así
0: todo
2: es.
0: Tienes Mitotero y Regüey.
2: Y güey.
0: Sí.
2: Esa sería tu canción, güey.
0: ¡Vamos a la música, Marcianito!
2: ¡Vámonos!
0: ¿Cuál te vas a dejar, Kai?
2: Mi canción sería esta, güey.
0: Yo también. Con esta me identifico. ¡No! No tengo dinero. A ver si que te identificabas con él, güey.
2: No, la canción, güey.
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0: Es la de hartos, no nomás la tuya. Es la de un chingo ahorita, güey. ¡Vamos con música! Hoy es martes de merengue. Martes de salsa.
2: Ay, yo pensé que íbamos a hacer pastel, güey.
0: No, güey. Martes de salsa.
5: Yo solo quiero pegar en la radio.
0: Oye, ¿sí te gustan a ti los tacos del Perico?
2: Ah, ¿cómo no?
0: ¿Y qué tal las salsas?
2: Ah, buenísimas.
0: ¿Qué tal las salsas, güey?

0: acariciando. El show del pelón. Continuamos. 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
0: Sigue con nosotros. 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

0: Sí, señor. Regresamos a las 11 de la mañana con 30 minutos. Las 11 de la mañana.
1: ¿Sí tú qué?
0: Si tu boquita fuera de chocolate.
2: Si mi vida fuera una canción, sería la canción de Sabino. La canción se llama Todo se me resbala. Está súper padre.
0: ¿Sabino?
2: Porque realmente todo se me resbala.
0: ¿O será Joaquín Sabina?
2: Y pues así hay que hacer la vida.
1: No, Sabino. Así se llama.
2: Que todo se nos resbale. Mi nombre es María Paulina Valderas Arreola.
1: Todo se le resbala.
0: No.
1: Oye, que pues qué bueno.
0: Se le va como agua.
1: Qué bueno.
0: Pues todo se le resbala.
1: Qué bueno. Ese es padre. Podría ser la de...
0: La frígida.
1: Alaska. No, güey. Como la de Alaska Dinarama, güey.
0: La gente me critica.
3: ¿Qué tal, pelón marciano? Buen día. Pues si mi vida fuera una canción, sería la de Sin Fortuna de Gerardo Reyes. Saludos, Nicandro Martínez.
0: Échale otra.
1: ¿Otro?
0: ¿Otro audio no hay?
1: Ah, sí.
0: Ah, échale.
1: Ay, pues, otro de esos. A ver, Chabela.
0: A ver, Chabela.
4: Días, pelón. Mi canción sería la de Jenny Rivera. La de ni princesa ni esclava.
0: Sí, pero la grabó Jenny Rivera.
1: También la grabó Jenny.
0: Ni princesa ni esclava.
5: Serán los caminos de la vida.
0: Salvador. Ah, o sea, los caminos de Michoacán. Cariño y todo, ¿dónde te hallas? ¿Con quién te andarás paseando?
1: Yo tengo una prima que esta sería su canción. Yo digo, sí.
0: ¿Una prima?
1: Sí, una prima.
0: Yo también tengo una.
1: La pechugona aquella que de que decía uno chiquita, si tu vida fuera una canción, ¿cuál sería?
0: De varias primas, ¿eh?
1: ¡Ay, hay varias que así serían, güey! Sí. Y luego, todos los que viven ahí por tu casa, güey.
0: ¡Ay, por qué por la mía!
1: Esa sería tu canción.
0: ¿Cuál, güey? ¿Cuál es, güey?
1: La tacha, güey.
0: ¿Qué?
1: La tacha.
0: ¿La tacha?
1: Ajá.
0: Ah, no me acuerdo de esa.
1: ¿No te acuerdas de esa canción?
0: No, yo me identifico mucho con la canción de Nadie me quiere, todos me odian, me duele como gusanito.
1: ¿Cállate del río, güey, la tacha? La tacha.
0: Sí, me acuerdo, pero...
1: Fíjate que era una canción, pues era la pastilla.
0: Sí. Oye, ahí te va. Chiste.
1: Chiste malo.
0: Chiste malo. Fíjate que andaban unos compadres de cacería. Entonces, pues, apartados de la civilización por allá en el cerro.
1: Ajá.
0: Entonces, el compadre va al baño. Pícale una culebra, güey, en las nachas.
1: Ay,
0: ¿eh? Y el compadre llega. ¡Ay, compadre! ¿Qué pasó, compadre? Oh, me picó una culebra, compadre. ¿Qué hacemos? Dijo. No sé, dijo. Hable por radio. Y pues traían radio, güey, para comunicarse de esos, de banda civil, se llama, ¿no? No, entonces... Base escorpión. Adelante para base escorpión. Somos los compadres que andan de cacería. Emergencia. A mi compadre le picó una culebra, al parecer, en la sentadera. ¿Qué hacemos? Base escorpión, levanta copia para compadres de cacería. Corte con una navaja desinfectada donde le picó y chúpele hasta que le saque el veneno y escupa. Entonces, el compadre estaba tirado ahí en la cama, güey, así de esas que traen como... De esos como camastritos que se arman, güey, esas camas, ¿ya? Ya, ay, el compadre de dolor. Y ya llega, compadre, ya me contestaron. ¿Qué le dijeron? Pues que le corte ahí donde se le picó la culebra y le chupe y escupa hasta que le saque el veneno. Pues órale, güey, le hace eso y se salva el compadre, güey.
1: Ah, qué bien.
0: ¿Vas creyendo que a los dos días el otro compadre fue igual al baño y pícale otra vez la culebra, pero ahora le pica en el tiliche, güey?
1: Oh,
0: ahora en el tiliche, güey, al otro compadre. Y viene el compadre. ¡Ay, compadre! ¡Ay, me picó! ¿Dónde le picó? Dijo, aquí, compadre, en el de usted, dijo. No, güey, compadre, ¿dónde está el burero? Dijo, pues aquí en el tiliche, compadre. Dijo, ¡ay, hable por radio a ver qué le dicen! Base escorpión. Adelante para base escorpión. A mi compadre ahora le picó una culebra, le picó en el tiliche. Dice, ¿qué hacemos? Dijo, córtele donde le picó y chúpele hasta que le saque el veneno. Y ya regresa. ¿Qué le dijeron, compadre? Que se va a morir. Que se va a morir. Bueno, la música y regresa. ¡Regresamos! Estás en el show del Pelón Chepete y el marciano de Temu.

0: acariciando el show del pelón. Continuamos. 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
3: 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mercado en Los Reyes. 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Oye, queremos un mercado como el de Pátzcuaro en Quiroga, me decía.

0: una persona en Tlalpujahua. Oye, ¿por qué no nos ponen un telebrico de aquí al hotel que está allá en la punta del cerro?
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0: Entonces,
1: no, para cruzar el libramiento, güey. 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
5: Son las 11 de la mañana y 44 minutos.
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1: Listo para hacértela. 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
4: 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El que sabe,
5: sabe.
4: Sí, señor. Buenos días.
5: Acá nos mandan mensajes por mí.
4: Échale.
6: Buenos días, pelón, y
4: buenos días
6: a todos allí en cabina. Mira, si mi vida fuera un...

0: canción sería la de Thalía, ¿a quién le importa?
1: Muy bien.
2: Sí, esa está buena, para que se te resbale todo, güey.
1: Sí, señor.
2: Está muy bien, a ver, ¿quién más por acá? Pásalo tú, cara de perro.
3: Yo me identifico con la canción de Compas, José Javier Pérez Cepeda.
1: ¿Cuál?
2: De Compas. Ábrete de Compas, se llama.
1: Ábrete de Compas, sí, de Compas.
2: ¿Por favor, no?
1: Échale otro. Échale otro.
2: De Compas, dice por acá.
4: Buenas tardes, Marciano. Y
1: buenas tardes.
4: Perdón.
1: Buenas
4: Yo
1: tardes.
4: Me identifico con la canción de Jenny Rivera, la de los ovarios.
2: ¿Ah, sí?
4: Soy Edelia Ramírez Hernández.
2: ¿Por qué no tiene o qué?
1: No, se los quitaron, por
4: Buenas
1: eso habla así al pasito. Acaba de operar.
4: Yo me identifico con la canción de la de los ovarios. Soy Edelia Ramírez Hernández. Ah. Edelia Ramírez Hernández con la canción de los ovarios.
1: ¿Qué hubo? Oye, se identifica con la de los ovarios, que es una mujer acá de, como decimos, ¿no?
2: Ajá.
1: De blanquillos.
2: Pero,
1: sí, pero está hablando escondidas porque luego su marido la regaña. Y se identifica con esa, ¿eh? ¿Y por qué hablas así? Es que luego mi esposo me regaña.
2: Me regaña, me estoy escondiendo.
1: Ey, foro internacional, ajá, invitaron a tres mujeres.
2: No me digas.
1: Uh-huh. Ahí te va. Chiste malo. Foro Internacional sobre el Machismo.
2: Ah, muy bueno.
1: Invitaron a varias mujeres de diferentes partes del mundo. Entonces, le tocó a la rusa.
2: Ajá.
1: Te lo voy a decir en español porque si te hablo ruso no me va a entender.
2: No, pero no.
1: Entonces,
2: soy re guay.
1: Sí, la rusa dijo que pues estaban sobre el machismo, ¿no?
2: Uh-huh.
1: Dijo, miren, mi marido llegué de trabajar y me dijo que no tenía calcetas ni calzones limpios. Y yo le dije, ¿quieres calcetas y calzones limpios? Ponte a lavar. Dijo, el primer día no vi nada. El segundo día, dijo, ya vi que andaba recogiendo calzones y calcetas. El tercer día, dijo, ya echó todo a lavar. Muy bien. Le tocó a la americana. La americana, exponiendo sobre el machismo, dijo que su marido un día le dijo que ya estaba cansado, que llegaba de trabajar y que no había comida. Y le dijo ella, ¿quieres comida? Ahí está el refrigerador lleno de verdura, de carne, todo.
2: Hazte
1: de tragar, cabrón. Dijo, primer día, no vi nada. Segundo día, ya vi que sacó la carne a descongelar en la mañana. Tercer día, ya hizo gelatina, hizo bistec a la... Pues a la mexicana no, porque era gabacha, güey. Hizo bistec a la americana.
2: Ok. Dijo, carne asada, güey.
1: Carne asada. ¿Ah? Le tocó a la mexicana, güey, hablar sobre el machismo.
2: Ajá.
1: Su esposo le dijo que no había comida, que no había ropa limpia, que la casa estaba sucia. Entonces ella le dijo, ¿quieres todo eso? Ponte a hacerlo tú, cabrón. Hazte la comida, plánchate, haz el aseo y todo.
2: Ajá.
1: Dijo, primer día, no vi nada. Segundo día, dijo, ya vi poquito con este ojo, dice. Tercer día, dice, ya se me desinflamaron los dos, ya vi bien, dice.
2: Y lo bueno es que aquí no es machismo, güey.
1: ¿Hay mensajes de audio?
2: Sí.
1: Échamelos, güey.
5: Hola, Marciano, hola, Pelón.
1: Hola, hablo de Oaxaca.
5: Por cierto, Pelón, por ahí, no sé si sea cierto, me dijeron que eres de Jalisco, ¿verdad?
1: Sí, de Japón.
5: Pero qué bien, pero mira, a mí mi canción favorita sería Quisiera Amarte Menos.
2: ¡Ah, caray!
1: Quisiera amarte menos, pero no puedo. ¿Esa es? Y si dejo de
6: Buenos
1: amarte,
6: días, Pelón.
1: De los babies.
6: Yo mando un saludo para mi compadre, José Javier Pérez Cepeda. Y nos identificamos con la rola de Compas.
1: ¡Ah! Ábrete de Compas.
7: La canción con la cual yo me identifico. Wey,
1: José José,
7: de,
1: mejor ya para despedir.
7: Mujeriego de José José.
1: Mandariego.
2: Mujeriego.
1: Ah, mujeriego.
2: Con la canción del borracho.
1: Anda borracho el güey.

0: vamos, Marcianito?
1: Ya vamos,
0: ¿qué? ¿A quién le damos la pizza? Éntralo, la tómbola.
1: Vamos a ver qué hacer la tómbola.
0: Échale.
1: ¿Cuál de José mientras?
0: ¿Ay? ¿Mande?
1: ¿José, José?
0: La de Seré. Y con esa nos despedimos.
1: No es de esta.
0: Es José José, güey, Seré. Y regresando, ¿damos el nombre al ganador?
1: A ver,
0: ¿hay tiempo?
1: Ajá, yo creo que sí.
0: ¿Sí, verdad?
1: No, vamos a tener que buscar a José José, güey, porque...
0: José José, Seré.
1: José José.
0: Anda borracho el güey, anda borracho el güey.
1: No la tengo, otra vez José José.
0: Güey, allá, en youtuber.
1: Ay, ya está, se tarda, güey.
0: No, güey, José José, Seré. No, pues aquí no tienen nada.
1: Seré.
0: Seré. ¿Listo?
1: A ver, creo que sí, a ver. Vamos a ver. Vamos a ver. Es que YouTube no tampoco, no he pagado, güey, el premium.
0: ¿El YouTube?
1: No, el premium.
0: Ah, el premium.
1: Entonces es
0: porque... Güey, acá, según tú me lo bajaste y no, nada.
1: ¿Qué pasó?
0: No, güey, ¿qué?
1: Ni que fuera el güey que le dice al compadre que se va a morir, güey.
0: Ah, se va a morir, compadre, digo. Vamos, pues, yo con esta rola me identifico y enseguida rezamos para decirle quién es el ganador, cortesía de la pizza de Degusta. Buena rola. Si usted se identifica, qué bueno. Y si no, escúchela para que se identifique.

0: señor. Esa es mi canción.
1: Marica tú, marica.
2: Esa es la que nos identifican a los dos, güey.
0: Oye, esa de José José, el compositor tenía que ser Rafael Pérez Botija. Uh-huh. Y Rafael Pérez Botija, que le dio muchas canciones a José José, uh-huh, como que él decía, este güey va a acabar así.
2: Ah, sí.
0: Sin voz, de perro, sin familia.
2: Sin nada.
0: Sin nada. Y así como esa canción se la compuso en los años ochentas, uh-huh, así terminó José José.
2: Y así vas a acabar tú, güey.
0: No, ¿qué pasó, güey? No, ya estoy de perro, güey. Ya estoy.
2: ¡Ay! ¿Quién se lleva la pizza?
0: Ok, la máquina que tenemos aquí. Gira, que gira, gira sin parar.
2: Por los poderes que tengo y porque me va a...
0: De Brayscon. De ¿cómo se llama? De Brayscon, ¿cómo se llama?
2: Los... Por el poder...
0: Por el poder de Brayscon.
2: ¡Hoy se lleva la... el pastel! ¿Ah, no es el pastel?
0: Oye, güey, queda bien, güey. Se lleva el pastel Munra.

0: se lleva la pizza. 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
1: Güey, pero ella no tiene identificación, güey.
0: ¿Entonces?
1: Está hecha en piedra, güey.
0: Que traiga la patente.
1: Ah, ok.
0: No, la patente. ¿No sabes qué es la patente?
1: Sí, güey.
0: ¿Cuál es?
1: Pues la patente, güey.
0: La de las vacas, güey. ¡Gracias! ¡Pásala bien!
1: Bye.
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2: 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Esta es la hora del Ángelus. Elevemos nuestro espíritu y alabemos a la Madre de Dios.

Son las 12, mediodía. 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Señor, hazme un instrumento de tu paz. Que donde haya odio, siembre yo amor. Donde haya injuria, el perdón. Donde haya duda, siembre yo la fe. Donde haya desaliento, la esperanza. Donde haya sombras, siembre yo la luz. Donde haya tristeza, alegría. Oh divino maestro, concédeme que no busque ser consolado, sino consolar. Que no busque ser comprendido, sino comprender. Que no busque ser amado, sino amar. Porque dando es como recibimos, perdonando es como tú nos perdonas, y muriendo en ti es como nacemos a la vida eterna. 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
3: 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Son las 12 del día y 2 minutos.
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1: 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Son las 12 del día y 8 minutos.

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3: Son las 12 del día y 19 minutos.
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1: Son las 12 del día y 24 minutos.

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9: 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Son las 12 del día y 33 minutos.

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1: 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Son las 12 del día y 39 minutos.

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11: 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Son las 12 del día y 48 minutos.
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3: Son las 12 del día y 59 minutos.
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13: Muy buenas tardes, damas y caballeros, señoras y señores, bienvenidos. Se abre el telón y nosotros damos inicio con la información en este día, martes 4 de agosto del año 2026. Saludos cordiales a todas las personas que hoy están de manteles largos, cumplen años, festejan su onomástico: Eufronio, Juan María Vianey, también Aristarco y Eleuterio. ¡Uy! 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En la Unión Americana, José Rojas. Pepe Rojas, un abrazo, primazo, desde luego. Se le extraña cuántos años vivieron aquí en Apaxingán, ustedes, de verdad, sensacional. Y ahora por allá en los Californias de los Estados Unidos. Oiga, sensacional. Buenas tardes, Gabriel Ríos Mora.
14: Muy buenas tardes a todos, José Luis.
13: Excelente, también un agradecimiento infinito para Sandrita Tafoya, que está en la operación en los controles técnicos, de verdad, sensacional, muchas gracias. ¿Cuántos años hace que te acuerdas de Enrique Alanís con el equipo de Monarcas Morelia?
14: Sí, José Luis.
13: Extraordinario, finísima persona, gran amigo Enrique Alanís, excelente jugador del equipo de Monarcas, la verdad sensacional. Tengo un agradecimiento para ti, desde luego, gracias a Chapetes Gutiérrez, Máquina 501, que nos puso en contacto. Un saludo también al licenciado Rubén Garibay. ¿Se nos viste a Sandrita?
0: Sí, pero no sé
13: dónde. Te agradezco mucho. Entonces, ahí ya estuvo. En este momento, tan especial al licenciado Rubén Garibay Magaña, también en la capital del estado. Enrique, gracias. Si te agradece, hermano, todo el tiempo que te vimos brillar con el balón y la conducción del esférico con el equipo de Monarcas Morelia. Ahora tenemos la oportunidad de estrechar lazos de amistad cuando son las ocasiones que se requieren, como en estos momentos, que tenemos que echar a andar por lo más sagrado, ¿verdad? La importancia que tiene el cuidar nuestra existencia, nuestra vida, el único más sagrado que debemos de cuidar, y en esas condiciones las situaciones renales que son tan delicadas y que ahora estoy atravesando por una situación tan difícil, pues me pongo en ese contacto para que con la mediación, la protección de Dios, pues salgamos adelante, dentro de lo cual. Señoras y señores, dicho lo cual, le mando un fuerte abrazo a Enrique, con desde luego a Lanís, a todos nuestros amigos, Papelería La Fuente, Papelería y Más, surte tu lista de útiles escolares y obtén un 15% de descuento, surte fácil, rápido y con descuento, envíanos tu lista escolar para que recibas tu cotización detallada con descuento, sí, al celular 453, manda tu WhatsApp 137-4732. 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Hay un descuento por parte del Ayuntamiento Constitucional del municipio de Apaxingán, que nos invita Fanny Lizeta Arreola Pichardo, para que tengamos la oportunidad de no desaprovechar esta oportunidad de ponernos al corriente con nuestros adeudos. ¿De qué se trata, Rivas?
14: Sí, dice, ponte, aprovecha y ponte al corriente de impuestos predial, 50% de descuento de multas y de cargos, difiriendo tu adeudo a plazo del 27 de julio al 28 de agosto del 2026. José Luis, ahí está la oportunidad, es que tienen retrasaditos algunos pagos, pues acérquense y hagan un convenio con el ayuntamiento.
13: Sí, se hace un convenio para que ya no siga creciendo la multa y recargo. Usted diga, yo puedo pagar tanto, puedo abonarte de a cómo y sale, me voy a poner al corriente. Eso es importante, no les deje deudos a su familia, a sus hijos, que todo esté en regla, es fantástico para nuestros amigos. Y se va reduciendo los días que nos faltan en el Circuito Nacional de Orquestas por la Paz. Ahí lo tiene Rivas, ¿cómo no?
14: No,
13: es la gira nacional de la Orquesta Sinfónica Infantil de México. Será en la Plaza de los Constituyentes, 140 o más músicos en escena. Es viernes 7 de agosto, 7 de la noche, a un costado del Palacio Municipal. La Sinfónica, esta orquesta fabulosa infantil de México, con extranjeros, 6-2 de michoacanos y toda la dimensión fabulosa. Como vaya llegando, se puede ir acomodando, no se vale apartado, llegue y siente donde usted quiera para disfrutar de este magno evento cultural sensacional, gracias al Ayuntamiento Constitucional de Apaxingán. Lo que sí nos puedes es invitar a la carrera de colores, Gaby, que no nomás será carrera, es camina, trota, como tú quieras, lleva tu mascota, haz de una tarde fantástica el próximo día.
14: Sí, el próximo 8 de agosto, José Luis,
13: sabadito,
14: con motivo del Día Internacional de la Juventud, inicia el Monumento Lázaro Cárdenas, termina el recinto ferial. Y posteriormente allí va a haber un evento en el cual habrá un DJ, música, para que de alguna manera los muchachos pues sigan ahora sí que sale divirtiéndose en este día de ellos, de la Día de la Juventud, en las oficinas de Dirección de Jóvenes, calle José María, COS número 10, Colonia Centro, a espalda del Ayuntamiento, de horarios de 8 a 7 de la noche, José Luis.
13: Sí, muchas gracias, sí, DJ, para todos disfrutar, muchas gracias. Tenemos problemas con el WhatsApp, sí, digo, perdón, con el Facebook, sí, hombre, con el lo que es todo esto de las redes sociales, ¿verdad? El Wi-Fi y todas estas cosas. Bien, seguimos adelante. ¿Qué horas tenemos, señor Rivas, por favor, para todos nuestros amigos?
14: Sí, es la 1:10, José Luis.
13: 1:10, excelente para todos, y la verdad, sensacional. porque tenemos información que decirle. Hay hoy balompié, donde ya le diremos, 55 están sabrosos los encuentros dentro del 55 diamante, porque la liguilla está muy exquisita. 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Dile que lo escuchaste aquí en Enfoque Deportivo. 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Nuestra publicidad está de boca en boca, claro. Y esto es Enfoque Deportivo. En un instante, Sandrita, ya volvemos.
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13: Saludos cordiales, la reina del fútbol, Maricruz Hernández. Te mandamos un fuerte abrazo, un saludo y un beso. Desde luego que sí, con todo el cariño del mundo, Maricruz. Qué bueno que estés en la sintonía con nosotros. 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Martes 4 de agosto, 5:30, juegos de semifinal, partidos de vuelta. Cancha Constitución 1, Limones Tongo lleva 3, Tostadas Mega 1, mientras que en el otro partido.
14: Sí, prófugos del asilo 3, Guerrero de León 4, allá en el CEA, José Luis. Esos encuentros, pues, está la moneda en el aire todavía. Los dos, ambos equipos son locales ahí en el CDA, y pues ahí está la, llega una ligera ventaja este prófugos del asilo, que si empata y si queda este empatado por la tabla de posición,
13: necesita ganar por cualquier marcador.
14: Así es José Luis.
13: Ganando por cualquier marcador, prófugos del asilo está dentro de llegar a la gran final, mientras que Guerrero de León, con su ventaja que lleva de un gol, el ingeniero Carl Ferro Menige, que, y desde luego su hermano Berti Fox, ¿verdad? Juan Manuel Guerrero de León y Paulino, pues tienen que poner toda la carne al asador, porque si no la comida no es llena, bien sabroso. Y Limones Tongo va en caballito de hacienda.
14: Así es, José Luis.
13: 3-1 con nuestros amigos de
14: Pintana. Pues están, ahora sí que sale de que vengan al equipo de
13: Total
14: Mega, José Luis, pero pues igual está programado, tiene que hacer acto de presencia el equipo de Total Megas,
13: sí,
14: de allá de Pinzándaro, José Luis.
13: Bueno, cuando se inscribe un equipo es para eso, ¿no?
14: Así es.
13: Para participar, para jugar, para disfrutar, y eso es. ¿Cómo está la consolación?
14: En la consolación tenemos Los Amigos 2, Transmisiones del Valle 2, en Concesión 2, y Abarrotes Topoy 4, Renovación del Mundo 1, en Motor Río Grande.
13: Llevan mano allí los
14: amigos. Sí, los, ¿no?, equipos, este ahora sí que sale de mejor posición, Los Amigos.
13: Y Topoy.
14: Y Topoy, José Luis Topoy, yo creo que no tiene ningún problema en seguir avanzando porque lleva una ventaja de 4-1. Caso contrario, Los Amigos van empatando con Transmisiones Automáticas 2-2, José Luis.
13: Es correcto, hoy saludé a Kaiser Artemio Guizar Hernández. 1:15 para que no se nos haga tarde a todos, de verdad sensacional. Muy bien, vamos y le damos vuelta a la página, ya se acerca la liguilla, está la liguilla, ya cerca la final de 55 Diamante. Vámonos con el torneo de 95 y más, con don César Estrada La Chepa, el Don King del fútbol. Hay que poner todo en orden, señor Rivas, Magisterio contra los Gordos de Chupila, es martes, hoy a las 8:00 p.m, van a chirotear sabroso. Mientras que a las 8:45, ¿quién contra quién?
14: Visas Express contra los Pulpos, José Luis. Y cierra la jornada el jueves 6 de agosto. Limones el Cuate a las 8 contra Metales el Caballo.
13: Muy bien.
14: Y a 8:45.
13: Deportivo y Luba
14: contra los Capibaras, José Luis.
13: Ay, señoras y señores, solamente que usted no quiera. Son partidazos de 95 kilos y más. Los chamacones que le ponen todo el énfasis y las ganas interesantes. Me sigo preguntando en otro orden de información para todos nuestros amigos, Superplásticos y Desechables el Lule, como siempre. 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Señor Rivas, platíqueme, dígame, porque tenemos ganas de saber los resultados del domingo pasado en las Crucitas. Jugaron de lo lindo el fútbol, rodó la del 5 y estos fueron los resultados.
14: Sí, es Cuaramato 3, Los Pozos 3, punto extra para Cuaramato, Las Yeguas 4, Montegrande 0, Las Crucitas 0, Cancitas 0, punto extra para Las Crucitas, Chiquihuitillo 2, San José Nuevo 1 y La Cofradía 3, El Baral 5, José Luis.
13: Excelente para nuestros amigos. En todos los partidos hubo goles. Eso es lo que emociona a la afición. La gente muy contenta en Las Crucitas y todos nuestros amigos de los alrededores. Es Apaxingán y para Corberán.
14: Así es, José Luis.
13: Auténtico de ranchos. Muchas gracias. Profe Raúl González, mandamos un fuerte abrazo, un saludo cordial.

0: Peñalosa, su negocio de Vikingo Sport, no lo encontré, estaba su hija, mis respetos, no estaba Víctor, entonces para preguntarle personalmente de este asunto, y luego le marqué, pero no me contestó, entonces no hay posibilidad de informar y darle a usted toda la información. Es una categoría muy brillante, con una excelsa calidad futbolística que nos está haciendo falta, y se juega los miércoles, o se jugaba los miércoles con grandes equipos, para acuerdo de Josafat Bautista González, el presidente municipal, desde luego esta fusión de empresas que hizo un temporadón, más de 90 puntos, sensacional, en los Gusanitos, que han sido bicampeones, equipos de mucha prosapia, de gran fútbol, la verdad, interesante, ojalá que no estén en un cementerio esta gran categoría del balompié. Es interesante para todos nuestros buenos amigos, 1:18:19, quién sabe por qué estará en blanco y negro este asunto, Sandrita, pero no pasa nada, seguimos porque tenemos más información para ustedes. 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Señor Rivas nos platica, atención Maricruz y toda la tropa, esto es la categoría Master Champion League para el próximo jueves y el viernes, un partido también.
1: Sí, José Luis, tenemos Fresh S por contra Carrocería Morelos, tenemos función 1, el equipo de Barrotera Morelia contra Jitomates Juárez, Motel Río Grande, los 11 magníficos contra Marty Derman en el función 2, y el viernes, José Luis, ojalá ya se hayan calmado los ánimos, Real Vainas contra Aguacate La Herradora, allá en la población del Ceñidor.
0: Sí, ojalá que sí, ya las aguas hayan tomado su cauce, y que no pase mayores, muchachos, las calenturas dentro del fútbol. Comprendemos pues la actitud que tienen, quieren ganar, pero así es el fútbol, échenle muchas ganas y pues el colmillo retorcido también del rival cuenta. Carroceres Morelos se va a enfrentar a Fresh Sport, a ver, hágame usted el favor, 45 puntos para Carroceres Morelos, gracias profe, desde luego Salvador Nava, que me envió la tabla, los resultados y los castigados, están ahí en tu teléfono, entonces todo esto, ¿verdad? Pero mire, Carroceres Morelos 45 puntos, Fresh con 40. No vaya a comprar boletos de reventa para entrar al estadio Santiago Bernabéu sin tribunas el próximo jueves, es un partidazo de pronóstico reservado, el 1-2, sensacional, los 11 magníficos del doctor Lira tendrán también que hacer la tarea. ¿Contra quién juegan, señor Rivas?
1: Marty Derman, José Luis, allá en la condición 2.
0: Los dos, pero con todo gusto, de la de parte baja, quieren sacar los 3 puntos y será sensacional este partido. Todos revisten gran importancia. La tabla de posiciones completa, por favor, señor.
1: Así es, Carrocería Los Morelos, en primer lugar, como tú lo mencionas, 45 puntos. Segundo lugar, Fresh Estos, 40. Tercer lugar, Magisterio Jitomates Juárez, 34. Cuarto lugar, Aguacate La Herradora, con 25. Quinto lugar, Real Vainas, con 24. Sexto, Abarrotera Morelia, con 23. Séptimo, los 11 magníficos, con 13. Y el octavo, Marty Derman, con 6 unidades. José Luis, pues después de ir del segundo lugar, se parte a mucha distancia, José Luis, y todos los demás equipos participantes. Vemos que los líderes son Carrocerías Morelos y Fresh Sport, José Luis.
0: Sí, están muy enfocados, no en lo que es el título, pero tienen grandes posibilidades. Los equipos juegan bastante bien, ojalá que Real Vainas retomes siendo un contrincante de mucha categoría. La verdad, interesante para todos nuestros buenos y grandes amigos, dentro de lo cual ya el jueves que se juegue le vamos a dar relación de castigaditos y otras cosas más dentro de esta rama. 1:22:21, déjame ver, es con 22 minutos. Esto es Enfoque Deportivo, en un instante volvemos.
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4: 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Saludos César Navarro Madrid y al distinguido Ramo Marro, por cierto. 60 es la categoría y la final está a la vuelta de la esquina el próximo viernes. Partido de ida, señor Rebas.
5: Sí, José Luis, es Convivencia contra CREA en el CDA y el otro es CREA contra Convivencia en el Constitución 1 a el de vuelta, José Luis.
4: ¿Habrá reunión mañana?
5: Sí, José Luis, ahí porque pues por ahí está solicitando el equipo de Unión de Futbolistas una revisión de cédulas y pues hay que estar ahí presentes todos. Para hacer esto, yo como tú te lo mencioné ayer, yo hice mi tarea, yo investigué ya, pero ahí quiero que él vaya ahí el delegado y él cheque personalmente la cédula, José Luis.
4: Es correcto, que no haya ninguna situación anómala que haya desacuerdos, ni mucho menos sensacional. Vámonos a la categoría de 50 y más, es sensacional. Rol, ya gracias, licenciado Edgar Adame Rincón, ya me mandó el primer rol de juegos, dice... Adelante, que nazca el niño sanito de este torneo y la verdad sensacional para todos nuestros buenos amigos. ¿Quién nos informa? 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
5: Sí, José Luis, es Parácuaro contra Colonias Agroquímica Aguilera en la CDA. Vikinga T contra Playera Chupela en el Corona, Dos Compadres contra Fusión de Empresas Concesión 1, La Concha La Huerta contra Servicio Autoservicio Kevin en el Recreo, José Luis.
4: Me delate que aquí varios de los jugadores de 45 ya dieron el 50.
5: Pues sí.
4: Estoy viendo Parácuaro, Josafat, me imagino, y Fusión de Empresas.
5: Así es, José Luis.
4: Bueno, qué bueno, muchachos, avancen. Definitivamente interesante, que les vaya muy bien. El Recreo tendrá también su localía, qué importante para todo ello. Y la verdad, sensacional, ojalá que lo disfrutemos todos. Mientras que, no hay vuelta de hoja, ya está todo diseñado para la gran final, partido de ida en la categoría de veteranos. 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Nos dice que la final, partido de ida, el próximo sábado, en el Estadio Azteca, allá con Miguel Pasaño, ¿fue?
5: Sí, José Luis.
4: Correctísimo, allá va, será este gran cotejo, 5:30 de la tarde, el tilbatazo inicial. Qué partidazo entre la escuadra de Limoneros como local recibiendo a Jitomates Juárez, juego de estrellas, sin duda alguna que va a ganar el fútbol.
5: Sí, José Luis, yo creo va a ser un gran encuentro y pues ahí los esperamos este próximo sábado, José Luis.
4: Sí, el sábado y el luego el de vuelta, ¿verdad? 1:28, el de vuelta después a la siguiente semana, el sábado 15 de agosto, ¿verdad? La fiesta de la Asunción en Apaxingán, el partido de vuelta en el Constitución.
5: Uno, José Luis.
4: Con César Estrada, la Chepa. Excelente para todos nuestros buenos y grandes amigos. Ya les dijimos que el béisbol, ¿verdad? Para el próximo domingo en el Diamante de la Unidad Deportiva Adolfo López Mateos, ya llevó a sus chamacos a los entrenamientos, mañana es miércoles y hay que hacerlo, y el viernes también. Esto será el juego en Apaxingán, en el Diamante de la Unidad Deportiva, sensacional para todos nuestros buenos amigos.
5: Sí, José Luis, sería a las 11 horas, escuela de ahora sí que sale.
4: CG, ¿verdad?
5: CG de béisbol.
4: De Uruapan.
5: De Uruapan a las 11 el próximo domingo, igualmente.
4: ¿Contra en el quién? Parque. ¿Contra quién?
5: ¿Contra quién? Contra
4: los alacranes rojos de Apaxingán.
5: José Luis. Y allá en Uruapan, José Luis, Héroes Nacozari a las 9:30, Tancítaro contra Astro, a las 12:30, Lombardía contra Cerveceros, y a las 3:30, Toros contra Bucaneros. Ese es el rol de juegos.
4: Descansan los Dodgers.
5: Así es, José Luis.
4: Muy bien, excelente. En la Liga Municipal de Béisbol de Uruapan, donde participan los alacranes rojos de Apaxingán. Ya nos dio los resultados, Rivas. Mañana con gusto le traigo la tabla del auténtico de ranchos Apaxingán y Parácuaro para todos nuestros amigos. La actualizaré con mucha alegría después de los resultados que ya nos dio a conocer. Ya está la Liga Municipal de Alacranes Rojos, ¿verdad? Con la convocatoria.
5: Sí, José Luis, dice la Liga Municipal de Fútbol de Alacranes Rojos de Apaxingán convoca a todas las organizaciones sociales, sindicales, clubes deportivos, instituciones educativas, pueblo en general, a participar en el torneo de Liga Municipal de Fútbol Alacranes Rojos de Apaxingán. Y pues tendremos categorías reservas, premier y segundas y terceras, José Luis. Y pues ahí está, y ahí después están las premiaciones, ahí las reuniones para, de alguna manera, se pretende ya iniciar ya este torneo, y esperamos que así sea, José Luis.
4: Correcto, para todos nuestros buenos amigos. La página, vamos a la información internacional. Hoy martes arranca la Leagues Cup 2026, la jornada 1, 5:30, Cincinnati contra Pachuca. Estos partidos serán por Apple TV de la Unión Americana. Les voy a dar también cuando sean aquí los que va a transmitir la televisión local de México. A las 5:45, Columbus contra Atlas. Es todo lo que no diga televisora es Apple TV. A las 6:00 p.m, Charlotte contra Pumas. Este lo transmite Imagen para México. 6:30, Minnesota contra Juárez. A las 8, Tigres contra Real Salt City. Esto será en Estados Unidos para Univision también. Aquí lo podemos ver los que tenemos la aplicación. Y 8:30, Vancouver contra el Atlante, los juegos para hoy. Fecha 1 de la Leagues Cup. Y mañana miércoles hay 3 partidos, hay 5 partidos para mañana también, señor Rivas, para ir adelantando.
5: Sí, José Luis, para mañana miércoles 5:30, Monterrey contra Orlando. Sí, Orlando City, 5:30, Inter Miami contra San Luis. 6:30, Dallas contra Querétaro. 6:30, Nashville contra León. 8:00 p.m, Toluca contra Seattle.
4: Ese imagen, sí lo transmite Univision. Imagen y Univision para mí.
5: 8:30, Los Ángeles contra Chivas, José Luis.
4: Correcto, eso es para eso. La jornada número 1, habrá partidos el jueves. Chute, se les dio una vez para el jueves,
5: Gaby. Sí, para el jueves a las 5:30, Nueva York contra Santos. 6:00 p.m, Cruz Azul contra Filadelfia por Univision. 6:30, Chicago Fire contra Necaxa. A las 7, Austin contra Tijuana. A las 8, América contra San Diego. Acá en el Estadio Azteca por TUDN
4: e Imagen.
5: Y sí, a las 8:30, Portland contra Puebla, José Luis. Eso nos encuentra de la League Cup allá con México y Estados Unidos.
4: Muchas gracias. Saludos, René Navarrete, el gran zar de la información del béisbol para todo el estado de Michoacán, desde Apaxingán de la Constitución. Muchas gracias, Andrés Tatafoya, y a todos. Bonita tarde, bendiciones, y si Dios lo permite, el día de mañana.
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1: Gracias y hasta mañana. 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
11: 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Es la 1:34 p.m.
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6: Es la 1:46 p.m.
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6: Es la 1:48 p.m.

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1: Es la 1:59 p.m.
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0: Híjole, la ciudad de Morelia es un verdadero caos en este momento. Siguen estas personas de Arantepacua. Ayer eran pocos, ahora vinieron con refuerzos. En un momento más sabremos qué es lo que quieren. Circulaban rumores que querían dinero para la fiesta del pueblo. Híjole, yo veo más otras intenciones detrás de esto. Pero bueno, tenga paciencia. Sabemos que, bueno, mucha gente no puede llegar a su destino. Yo me incluyo. Tengo que ir por mi hijo precisamente por ese rumbo y va a ser un caos. Entonces, pues mucha paciencia. No se enfrente con ellos porque sí son bastante agresivos. Ya lo vimos el día de ayer. Así que bueno, con esto arrancamos el día de hoy. Hoy que ya es 4 de agosto. En este martes ni te cases, ni te embarques, ni te juntes con estos inadaptados sociales. Bueno, vamos a ir con la información. En los videos virales, qué tremendo video. Esto está sucediendo allí en Ucrania. El presidente Zelensky, el presidente de Ucrania, bueno, pues ha denunciado pues estas persecuciones con drones a civiles inocentes. En este video se ve un vendedor de 52 años, un vendedor de la calle, perseguido por un dron, explota dramáticamente. Le voy a contar al final. Y bueno, le dan una escarmentadita a este valentón que andaba en moto haciéndosela de tos a un señor de la tercera edad, incluso le soltó algunos golpes, pero pues cuando como sociedad vemos injusticias, le dieron una rica y sabrosa dosis de paloterapia. Ya le dieron con palo, no, ¿verdad? Con unas patadas, de rico surtido de dulces fregadazos. Bueno, oigan, y hablando de fregadazos, estos fueron a ver la de Spider-Man y se calentaron antes de ver la película. Ni Spider-Man se atrevía tanto. Estudiantes atrapados en esta crisis del examen de admisión de la UNAM dicen que están dispuestos a repetirlo, pero dicen un acierto puede cambiarlo todo. Tienen razón. La presidenta Sheinbaum va a presentar esta reforma para que el límite de pensiones de ex servidores sea equivalente, si es que va a ser mucho, al salario del presidente o de la presidenta. Además dicen que ya se ahorraron como 5,000 millones de pesos nada más de bajar las pensiones doradas. En Texas detuvieron a un mexicano que está acusado de fraude piramidal, de esa que te invita a un negocio y si tú invitas otros 10 te va a dejar lana. Dejó más de 4,000 víctimas este sujeto. Nueva tormenta intensa se aproxima a nuestro país, provocará 72 horas de lluvia, granizadas y ráfagas de viento de hasta 60 kilómetros por hora. El embajador de China recorre las obras del teleférico El Morebús en Morelia, acompañado del gobernador Alfredo Ramírez Bedoya. Gorditas de maíz azul, ¿se le antojan? Chicharrón, mole y huitlacoche, sí señor, para este fin de semana. Es para, no, esta no toques. Para este fin de semana, bueno, la tercera feria de la gordita, este fin de semana. El licenciado Carlos Torres Piña ya rebasó las 60 asambleas en territorio michoacano. El PAN dice que va a votar a favor de la licencia de Torres Piña, sí, ahí en el Congreso del Estado. Y bueno, pues hubo alguna medio controversia. Le preguntaron a Gladys Butanda acerca de las declaraciones del exgobernador Leonel Godoy, quien recientemente reconoció su amistad con Roldán Álvarez. Le vamos a platicar porque Gladys dice, pues cada quien sus amistades, ¿no? Y bueno, segundo informe, allá en Cueneo, un gobierno eficiente, transparente, con servicios públicos de calidad. En Zacapo, en este segundo año de gobierno, la presidenta Moni Valdés trabaja de puertas abiertas para apoyar a los más necesitados, desde un ultrasonido, estudios médicos y muchas cosas más. En Guandacareo se llevó a cabo la jornada de reforestación, ahora le tocó a la nopalera. Arranca una obra más en Cuitzeo, la construcción de drenaje sanitario, red de agua y pavimentación de concreto hidráulico allá en Cuitzeo del Porvenir. Y bueno, en Jiquilpan llevan también agua donde más lo necesita. Se construyó esta línea de conducción de agua potable de más de 2.8 kilómetros. Siguen las fiestas patronales en Saguayo. El día de hoy hay representación de tlahualiles y mulitas. Eso fue en la mañana, pero ya le contaremos qué habrá hoy en la noche. Este, mucha información más aquí en Candela Noticias. Mi querido Toque, escúchale play, porque sí, vamos a comenzar.
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0: sabrosas, así como a mí me gustan.
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2: Qué gusto saludarles a través de las diferentes frecuencias de las diferentes candelas, pero en el mismo estado hermoso de Michoacán, pero también en Jalisco, allá en La Barca, en Apatzingán, Uruapan y Zacapu. Gracias a todas y a todos los que hacen posible este informativo, pero sobre todo a usted que con prenderle a su radio sintonizarnos de manera voluntaria, pero que también a los que de manera involuntaria después se convierten en nuestros radioescuchas. Mi nombre es Hermes Lescano, vamos a iniciar con esta tarde, el día de hoy, martes ya 4 de agosto, con toda la información, corre y se va, decía, ¿no? Corre y se va con... Era cuando jugabas lotería en las ferias. Con frijolillos le ponías, ¿no? Y luego te ganabas algo. Algo te ganabas. Qué bonito era jugar lotería. Sacarte la mejor. O sea, y también la lotería. ¿Sí, Toques? ¿Alguna vez sí? ¿Alguna vez te llevaste el premio mayor? ¿No? O sea, al menos en alguna fericilla. Todos alguna vez ganamos. No puedes perder toda la vida. No toda la vida se pierde. Bueno, oigan, vámonos con los videos virales. Nos dejamos del chacoteo con este muchacho.

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4: Ok, 2:08 p.m. y vámonos con información importante. Tenemos que sí pusimos las notas virales, ¿verdad? Sí. Oigan, qué triste y lamentable esto y qué peligroso y sobre todo preocupante. Un video que fue difundido por la policía de Ucrania mostró un momento crítico donde un dron, dicen ruso, está persiguiendo a un pobre comerciante de 52 años, esto en el mercado llamado Gerson. El dron lo empieza a seguir como cual zopilote. El hombre, bueno, pues trata de esquivarlo de alguna manera. Dice el presidente ucraniano que pues se han dado como esta especie de safaris, ya ves que venden, mira, te vendo un dron así todo pagado para que mates un ucraniano. Imagínate nada más eso. O sea, tampoco vale la vida de las personas. Un comerciante, se ve que el señor se trata de ganar la vida humildemente para que algún desgraciado con un dron, con dinero, pague este tipo de cosas. Hemos visto películas, pero de la fantasía pasa a la realidad. Y bueno, afortunadamente el hombre sobrevivió, obviamente con heridas, la explosión se ve ahí, dramática. Pero, o sea, ya ni siquiera son soldados. O sea, es una persona civil que trata de ganarse la vida. Críticamente esto sucedió. Y bueno, híjole, ojalá y se lo... Si hay un infierno aquí en la tierra, ojalá el que hizo esto, bueno, pues le vaya de lo peor. Sí, no es bueno desearle mal a nadie, pero yo a este sí se lo deseo. Es el primer video, 4431-889415. Segundo video. Este video, a este motociclista, bueno, al parecer un altercado vial, empieza a gritarle a un señor en una camioneta a este motociclista. Va a estar usted escuchando esto. Obviamente acelera, trata como de alcanzarlo. El de la camioneta, bueno, pues va como escapando de la furia del motociclista. Hasta que como que llega un punto que se estaciona, el de la, una camioneta como tipo de entregas. Se estaciona, como diciendo, pues a ver qué quiere pues este de la moto. Ahí se baja el de la motocicleta, pues bien bravo, luego. Y lo primero que hace es tirarle un puñetazo, casi se cae cuando abre la puerta, no se ve la otra persona. Pero le está tirando puñetazos, le está cerrando la puerta cuando la otra persona se quiere bajar. Del otro lado se baja una mujer mayor. Empieza a pegarle al espejo retrovisor de este conductor. Y bueno, cuando la mujer trata como de calmar la situación, mejor se hace para un lado. ¿Pero qué cree? El que iba manejando era un adulto mayor. El de la moto sigue bravo, diciéndole bájate pues. Y de repente llegan por ahí unas personas que estaban viendo esto. Cuando ven que era contra un adulto mayor, bueno, pues obviamente le salió lo del Spider-Man. Hay una persona, se le acerca para encarar al motociclista, otro que trae un mandil, parece un vendedor, empieza a empujar a este motociclista y le dice, mira, pues que no ves que es un anciano, métete conmigo, le suelta tremendo patadón. Y ya cuando ve que se le viene la gente encima, lo tiran al piso, le empiezan a dar de golpes y le empiezan a dar su rico surtido de dulces fregadazos a este sujeto. Así que bueno, muy valentón hasta el principio y bueno, pues lastimosamente se llevó su merecido este sujeto. ¡Qué bárbaro! Para que vean, no es bueno mandarse peleando y luego menos cuando tienes esta desventaja. Así que pues la gente obviamente se va a meter tanto a defender mujeres como niños y como adultos mayores. Entonces hay que tener mucha precaución. Bueno, ahí está el segundo video, 4431-889415. Vámonos con el tercer video, otra de golpes. Esto en un cine, qué pena ajena. La música del video no tiene Mauser, ¿no? Como de Mortal Kombat, ¿no? Bueno, iban supuestamente a ver la película de Spider-Man cuando una bola de sujetos inadaptados que ni en el cine se sabe comportar, no sé qué habrá pasado. Se empezaron a hacerle de golpes, se armó el traca-traca, como dice el perro Bermúdez, y entre uno, dos, hay uno pues más pesado que el otro. Una chica se mete y quiere golpear al que estaba golpeando, yo creo que a su novio, pareja, que trae un peinado muy a la moda, ¿verdad? Como de zorrillo, ¿eh? Y total que, bueno, alguien ya los llegó a separar, pero... qué varón que no te puedas comportar. Y la muchacha, yo no sé qué piensa cuando te metes en una pelea de hombres, de una mujer, como a querer parar. Qué barbaridad. No, no hagan eso, muchachas. Nada más mejor háblenle a alguien de seguridad que llegue y los detenga, porque si luego salen perjudicadas. En fin, bueno, ahí están los tres videos, 4431-889415. Vámonos con información, porque con esta controversia de la UNAM, estudiantes pues quedaron atrapados en medio de esta crisis, y atrapados no que estén encerrados en algún lado, sino que, bueno, ya habían presentado su examen, habían aprobado. Yo no dudo que una gran cantidad de ellos lo haya hecho de manera honesta. El problema fue que cuando descubrieron que muchos habían hecho trampa y hubo muchos puntajes casi perfectos, pues se hizo todo el alboroto, ¿no? Estos aspirantes dicen, sí estoy dispuesto a hacer el examen de nueva cuenta, pero dicen, si me equivoco en una, eso podría cambiar ahora el resultado de algo que ya había probado. Entonces, ya hubo manifestaciones, tomaron a instalaciones de la UNAM, la empresa que fue contratada está siendo auditada. Y bueno, es una tremenda crisis, lo del examen de admisión de la UNAM. Están a muy pocos días de arrancar con las clases, y todavía no se define qué es lo que va a pasar. Así que bueno, muy complicada la situación para varios de estos chicos, que bueno, pues están unos muy contentos. Ahora todos, exactamente todos, tendrán que hacer el examen, ya no en línea, sino presencialmente. Muchos están negando, y dicen, pues ¿por qué te niegas? Si te fue bien, pues lo tienes que volver a presentar. Entonces, ahí, híjole, está complicada la situación con lo de la UNAM. Bueno, oigan, por otro lado, la presidenta Claudia Sheinbaum va a presentar esta reforma para que el límite de las pensiones de ex servidores pues no sobrepase el salario del presidente de la República. Así es, ya va a enviar esta iniciativa de reforma, el artículo 127, para precisar que el límite de las pensiones de ex servidores públicos sea equivalente al salario titular del Ejecutivo. Y es que un salario de más de 100,000 pesos a nadie le cae mal, ¿no? Pero había salarios, obviamente, pensiones mucho más arriba. Entonces, bueno, en la conferencia del día de hoy, la presidenta dice que pues se propuso esta reforma, ¿no? Eso fue en el mes de marzo pasado, para eliminar las llamadas pensiones doradas, que dice que ya se ahorraron 5,000 millones de pesos con este ahorro de las pensiones doradas. Obviamente muchos no estaban de acuerdo, pero dice que lo que van a hacer en el Congreso es precisamente limitar las pensiones de ex servidores públicos, eso que quede bien claro. Así que bueno, esta medida no implica que el gobierno pues eche para atrás en la eliminación de pensiones doradas, porque ya nadie puede recibir hasta un millón y medio de pesos, imagínate, de pensión de millón y medio de pesos mensuales, ¿no? Eran montos desorbitantes, ¿no? Entonces, pues ya más pareja la situación. Oigan, vamos a la pausa, regresamos con información importante del clima y tenemos entrevista el día de hoy muy interesante, así que quédese con nosotros.

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0: las 2 de la tarde y 17 minutos.
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2: 2:19 PM, estamos de vuelta con información importante del clima. Bueno, dice el Servicio Meteorológico Nacional que hoy sí va a llover, al menos aquí en la capital michoacana. Ayer no llovió, estuvimos todavía sin lluvia presente, pero dicen que esta tormenta intensa va a afectar a varios estados. 72 horas de lluvia, granizadas y fuertes ráfagas de viento de hasta 60 kilómetros por hora. Hay que tener mucha precaución, sobre todo indicaciones de las autoridades de protección civil y algunas otras corporaciones. Así que bueno, el día de hoy este llamado monzón mexicano está sobre el noroeste de nuestro país. Esta circulación ciclónica, niveles medios de la atmósfera frente a las costas de Baja California y también en Sonora, Chihuahua, Durango, Baja California Sur y Sinaloa. Y también algunos intervalos de chubascos en Baja California, además rachas de hasta 60 kilómetros por hora en los vientos, para que lo tome en cuenta. Ondas tropicales 22 y 23 afectando en este momento al país. En Michoacán, bueno, hay pronóstico de lluvia prácticamente en todo el estado. La costa no es la excepción, 32 grados en Lázaro Cárdenas y Caleta. Aquila con tormentas eléctricas 33, lo mismo que Cualcomán, pero con 26. 35 en Tepalcatepec con lluvia ligera, 41 grados en Huetamo, 41, y hay pronóstico de lluvia. Imagínate si no lloviera, estarían como en 50, ¿no? 25 en Uruapan, 24 en Pátzcuaro y Ciudad Hidalgo. En Puruándiro y aquí en Morelia estamos llegando a los 27. En este momento ya se empieza medio a nublar, está fuertecillo el sol. 31 en La Piedad, 29 en Zaguayo y 30 en Zamora. Nuestros amigos de Apatzingán, bien soleadito con 35 grados. Acapu, pronóstico de lluvia ligera 24. Y Jamay, también bien soleado con 28 grados. Nos vamos a la entrevista.
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2: 2:21 PM, y bueno, esta tarde me da muchísimo gusto saludar aquí en cabina. Nos vino a visitar el subsecretario de Información, Inteligencia y Contrainteligencia de la Guardia Civil, Juan Carlos Mancera. ¿Cómo estás, mi querido Juan Carlos? Buenas tardes.
3: Muy bien, muy buenas tardes a toda la audiencia.
2: Oye, vamos a platicar de este tema que es importante que la gente nos ponga atención, que nos esté escuchando más allá del estado de Michoacán y aquí en Michoacán, en muchas partes. Este programa, así lo vamos a llamar, Cuelga, Verifica, y hay otra palabra que aquí ya no me la pasaron. Cuelga, Verifica y Denuncia. Y Denuncia, ahí está, me faltó lo más importante, que es la denuncia. Así que bueno, esto porque lamentablemente siguen existiendo estas llamadas de extorsión donde te hablan y te dicen, oye, tengo un familiar. Esa es como la más antigua de todas, pero ya cada vez se las ingenian los criminales para hacer otro tipo de situaciones, ¿no? Oye, te hablo del banco, oye, fulano de tal, o soy tu pariente, soy tu vecino, necesito dinero porque tuve un accidente. Total que hay un montón de fraudes de vía telefónica, pero los más comunes me imagino que siguen siendo los de los secuestros, ¿no?
3: Sí, así es. De hecho, el delito ha evolucionado tanto que ya del fraude se está convirtiendo en el tema de extorsión. Sí. Y lo primero que nada es que todo Michoacán sepa identificar, sobre todo cuando están siendo víctimas de extorsión.
2: Oye, y ahora más terrible con el uso de la tecnología y la inteligencia artificial, porque pueden clonar la voz de tu mamá, de tu hijo, de tu hermana, si tienen o llegan a tener acceso a algún audio tuyo, ¿no?
3: Sí, así es. Sobre todo aquí se está manejando una estrategia, lo que es de manera integral. Prevención, medidas preventivas contra la extorsión y sobre todo el uso adecuado de redes sociales, porque es desde ahí donde están cooptando esta información los delincuentes. ¿Y qué es lo que quiere el delincuente? Pues esa información tuya, claro, para poder establecer su estrategia para extorsionar precisamente.
2: Oye, y es bien importante que los jóvenes, sobre todo, que son los que más usan las redes sociales, que les encanta subir videos hablando, diciendo, platicando, tengan mucho cuidado. Esto no quiere decir que, bueno, ya tienen que prácticamente a sus redes sociales, sino simplemente tener cuidado con quienes comparten su información, ¿no?
3: Sí, así es, precisamente ese uso adecuado de redes sociales, que la gente no publique todo lo que está haciendo cotidianamente y sobre todo ahí resguardar su información.
2: Así es, y bueno, sobre todo si usted es de los que graba su voz y está, eso lo

0: pueden usar los criminales, lamentablemente, para este tipo de situaciones. La recomendación es, pues hay este protocolo, ¿no? Que es precisamente este de colgar, verificar que tu familiar esté bien, si es que te dicen que está retenido, y denunciar el teléfono, ¿no?
1: Así es, hay una campaña precisamente que el gobierno de Michoacán implementó. Es una campaña muy sencilla con un mensaje que todos debemos recordar, el de cuelga, verifica y denuncia el 089. Si recibes una llamada de este tipo, cuelga de inmediato. Lo importante es que la persona esté bien, que sepa dónde denunciar, porque precisamente en el 089 hay personal capacitado, especializado, que va a dar contención a esa información y sobre todo les va a dar recomendaciones para saber qué hacer en caso de que ustedes estén siendo víctimas de este delito.
0: Oye, y además, mi querido Juan Carlos, una vez a mí me pasó de que le hablo de su compañía celular y estamos haciendo mantenimiento de las líneas, le sugerimos que apague por una hora su teléfono. Nunca lo haga.
1: No.
0: No lo haga, porque es cuando hacen los famosos secuestros express, ¿no? O sea, hablan a tu familiar, tú tienes el teléfono apagado, obviamente tu familia se espanta porque no contestas, y entonces ahí es cuando cae en la extorsión, ¿no?
1: Así es, precisamente lo que tenemos que identificar es que están siendo víctimas de extorsión. Esto se llama de manera indirecta. ¿Qué quiere decir? Que usan el teléfono, que es la más común, los delincuentes llaman, envían mensajes o usan sus redes sociales para hacer creer que un familiar está secuestrado, que pertenece a un grupo criminal o que existe una emergencia. Todo esto es mentira. Lo que estos sujetos lo que pretenden es generar ese miedo para que no denuncien y cumplan sus exigencias, que es pagar. No paguen, por favor, son estos tres sencillos pasos: cuelga, verifica y denuncia. Estamos hablando de lo que es una extorsión indirecta. Cuando se trata de una extorsión directa, es decir, que una persona llega a su negocio, a su comercio, es muy importante que ustedes también lo reporten al 089, porque hay personal especializado que los acompañará y les brindará esa información necesaria para poder dar seguimiento a la a las investigaciones.
0: Siempre sigue siendo vital la denuncia, ¿no? Porque tanto de manera indirecta como directa, si no hay denuncia, difícilmente van a poder aprender a estos delincuentes, ¿no?
1: Así es, precisamente en las bases de datos que contamos ya en lo que es este la Guardia Civil, ya tenemos información que establece ya esos patrones de números telefónicos. ¿Qué quiere decir con esto? Ya tenemos una agenda en la cual, si ustedes son están siendo víctimas y tenemos esa información, con descargar la aplicación del 911 en la app, es cierto. Muy sencillo también esa aplicación. ¿Por qué? Porque alerta cuando entra una llamada identificada como un número relacionado como extorsión, ayudando a evitar a que más personas caigan en ese engaño. Entonces, si ustedes cuentan con esa información o que ya fueron víctimas precisamente de algún número telefónico y ya depositaron, háganos también, por favor, llegar al 089 para que más personas no caigan en este tipo de extorsión.
0: Es importante esto porque si no lo denuncia y es un número nuevo, pues este número va a seguir siendo utilizado precisamente para estas fechorías. Entonces, hay que denunciar, ese número es reportado y, bueno, posteriormente, pues aparece como un número identificado como extorsión. Ahora viene, bueno, esta parte importante del gobierno federal, del registro de líneas, que esto posteriormente cuando se complete, pues obviamente esto va a ayudar ya a ponerle un nombre a estas personas que utilizan estas líneas para delinquir, ¿no?
1: Sí, así es, esas labores de investigación que se están realizando, pues precisamente es identificar esos números para que no vuelvan a ser utilizados. Eso es lo que estamos trabajando.
0: Así es, entonces hay que bajar la aplicación del 911, ¿no? Es muy recomendable, ¿no? Para no solo este tipo de denuncias, sino para cualquier otra, ¿no? Entonces, los extorsionadores se las andan inventando de todas. También ahora me enteré de que hay personas que se hacen pasar como por bufetes jurídicos diciendo que tienes una deuda de tu casa, te llegan, te pegan un papel ahí que tienes que comunicar para arreglar la situación porque te van a desalojar. Hablas y desde ahí ya te empiezan a hostigar, ¿no? Ya empieza la extorsión también.
1: Sí, así es, precisamente también no descargar cualquier código QR que encuentren en la calle, porque esa es información útil que estos sujetos utilizan.
0: Te roban.
1: Es muy importante, lo que ellos sembran es el terror, pero con información que propiamente nosotros a veces proporcionamos.
0: Sí, claro, te dicen, escanea este QR porque tienes una multa, ¿no? Una infracción, este fue muy clásico, y ahí con ese QR ya dabas acceso a tu información vital en tu equipo móvil, así que tenga mucha, mucha precaución. Mi querido Juan Carlos Mancera, te agradecemos mucho que nos hayas visitado el día de hoy con este tema tan interesante.
1: Claro que sí, estamos a sus órdenes.
0: Gracias, nos vamos a ir a una pausa, pero regresamos con más información y el reporte, mi querido José Antonio Zamudio, porque creo que todavía están los de Antepaco ahí en Casa de Gobierno, haciendo caos, así que vamos a ver qué es lo que sucede.

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0: Sigue con nosotros, vamos a un corte y regresamos.
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1: Dos de la tarde con 32 minutos. Oigan, en estos famosos negocios piramidales, este que alguien te dice, oye, te invito a este negocio, te va a ir muy bien, únicamente tienes que invertirle, no sé, 5,000, 10,000, 15,000, 50,000 pesos, 100,000 pesos, y ya te vas a despreocupar. Solo tienes que invitar a otros tres y ya te empiezan a explicar, y es una pirámide. Desconfíe, son modelos de fraudulentos que existen desde hace mucho tiempo. La ambición será uno de los elementos favoritos de los delincuentes. Todo lo que te suene sumamente atractivo, desconfía. Cosas que ni los bancos ni las empresas bancarias te dan de intereses, desconfía. De verdad, dinero que llega fácil también fácil se va, o hasta te despelucan, ¿no? ¿Cuántas veces hemos visto a nivel mundial, No estoy hablando solo de nuestro país, sino a nivel mundial, de estos fraudes millonarios que duran unos años dándole supuestos buenos rendimientos a la gente y después desaparecen. Así, con una mano en la cintura se van, tus millones están por allá en Dubái, en las Islas Caimán, en Suiza, vete a saber. ¿Por qué le comento esto? Bueno, en Texas, ahí en Estados Unidos, detuvieron a este sujeto mexicano que está acusado de fraude piramidal. ¿Sabe cuántas víctimas tiene este cuate? Más de 4,000. Este hombre de nombre Isaac Andrei lo capturaron allá en Texas, ya fue deportado a nuestro país y lo presentaron ahí a un juez en Sinaloa. Va a estar en prisión preventiva mientras definen su situación jurídica por este esquema de falsas inversiones. Así es. Fíjese a lo que hemos llegado. Este fraude masivo fue mediante una plataforma, o sea, una aplicación en un teléfono de inversiones. Ya lo detuvieron, como le menciono, y va a enfrentar pues este proceso penal por fraude específico. La Fiscalía en Sinaloa dijo que la audiencia que se celebró en su contra y el Ministerio Público formuló esta imputación por su probable responsabilidad en este delito y solicitó la vinculación al proceso. La defensa del acusado pidió la duplicidad de término constitucional de 144 horas para preparar su estrategia jurídica. La solicitud fue concedida por la juez y, bueno, la continuación de la audiencia quedó programada para el próximo 6 de agosto, pero mientras tanto sí va a estar en la cárcel, ¿no? En prisión preventiva para que no se les vaya a pelar otra vez. O sea, andaba en Texas con la lana de todos los que se fregó. Entonces, bueno, de acuerdo con las investigaciones, este sujeto operó junto con otras personas. Nunca se hace solo, obviamente. Este esquema mediante cual pues convencían a los inversionistas de depositar fuertes cantidades de dinero bajo esta promesa, escuche bien, de obtener ganancias mensuales de entre 4% y 10% a través de una supuesta plataforma de inversión. Entonces, bueno, todo esto señala que el proyecto pues te exigía 100,000 pesos mínimo y te ofrecía rendimientos muy superiores a los del mercado financiero. El dinero captado no era destinado a inversiones, sino que presuntamente era desviado a cuentas particulares, que era una empresa fachada, ¿no? Hay más de 900 denuncias, más de 900, pero dicen que las personas afectadas podrían superar los 4,000. Así es, esto lo convertiría en uno de los fraudes financieros más grandes registrados en Sinaloa en los últimos años. El esquema tuvo impacto en Culiacán, Mazatlán, Los Mochis y Guasave. Personas entregaron sus ahorros con la esperanza de obtener altos rendimientos. Dejaron de repente de recibir pagos, los que les habían prometido. Comenzaron a denunciar y luego pues este cuate cerró y se peló. Ya lo agarraron en Texas. Vamos a ver, porque esto puede durar años, ¿eh? Años puede durar el juicio de esto de los fraudes. Y el dinero, vaya usted a saber si lo vayan a recuperar. Tenga mucho cuidado. Bueno, oigan, el embajador de China, estuvo recorriendo las obras del teleférico y el Morebús aquí en la ciudad de Morelia, bien contentillos ahí con el gobernador. Y bueno, pues dicen que Michoacán se está haciendo esta inversión histórica en materia de movilidad y desarrollo urbano, que no tiene precedentes. Con esto, bueno, y con lo que se hace en la capital del estado, cambiará la movilidad para miles de personas, fue lo que dijo el gobernador. En este comunicado también mostró avances de estas obras. Ahí le dijo, mira lo que estamos haciendo, y el chino así como, pues en China tenemos mejores planes, ¿cierto? No es cierto, jamás dijo eso. Bueno, la inversión superior es a los 3,000 millones de pesos. El teleférico Morelia va a trasladar de norte a sur 22,000 pasajeros de manera diaria. Y el Morebus están destinando 2,9 mil millones de pesos. Va a movilizar a cerca de 80,000 personas al día. Además, le mostró al embajador Dao Yang una de las 74 unidades con las que va a contar el Morebus. Le dijo que estos vehículos híbridos van a contar con puertos eléctricos para cargar celulares, también accesos para personas con discapacidad y movilidad reducida, y también cámaras de videovigilancia y botones de pánicos conectado directamente al C5 Michoacán. Así que bueno, en septiembre se espera aperturar la primera etapa del teleférico, que irá del Estadio Morelos hasta el Obelisco Lázaro Cárdenas, y el Morebus iniciará operaciones los primeros meses del año 2027. ¿Ya nos vamos a la pausa? Nos vamos a la pausa, dice el Toques, ya desde hace rato, ¿va? ¿O no? No es cierto. Todavía falta, Toques. Qué mentiroso eres. Bueno, en otra información, este fin de semana, ¿qué vas a hacer, Toques? ¿Te gustan las gorditas de maíz azul? Ay, chicharrón, huitlacoche, mole. Pues viene la tercera feria de la gordita este fin de semana. Para la gente que le gusta, son buenísimas las gorditas. Espera una derrama de cerca de 100,000 pesos. Entonces, bueno, habrá pintacaritas también, un minicine de exhibición de autos clásicos. Y consejos de cocina para ti que no sabes cocinar, mi querido Toques. Derrama económica, bueno, esperada de esta 100,000 pesos. Esto será en la colonia Molino de Parras, 8 y 9 de agosto, para que usted vaya a disfrutar de toda la variedad de guisos. Esto va a ser de 9 de la mañana a 8 de la noche, ahí en la Molino de Parras. Entonces, para que se anote, así es, en la calle Campeche, ahí merito. Ay, se ven bien sabrosas las del anuncio. Se me antojó, ¿toque? ¿Será la hora o qué? Bueno, Fidel Pantoja, encargado del orden allá en la colonia mencionada, dice que habrá actividades para niñas y niños, ya se los mencionamos. Y bueno, también una de las cocineras va a dar algunos secretillos y técnicas para hacer estas gorditas tradicionales. Así que bueno, la invitación está abierta para todas las familias aquí en Morelia y sus alrededores. Tercera Feria de la Gordita. No, no es tu tía, no es mi tía Naborita tampoco. Grosero. Bueno, ok, en otra información, bueno, este proceso político que está así, ya empezó desde hace rato, aunque las elecciones pues son, todavía falta, es hasta el siguiente año, ya empezaron, sí, ya desde hace ratillo tenemos, escuchando nombres, personalidades, y todo este tipo de cosas, así que, sí, ya no me interrumpas, pues, porque si no, no me dejas dar information. Bueno, gracias a la gente que nos escribe. Es que, bueno, ahorita leemos lo de mi querido Manuel Medrano. Sí, a todos los leemos aquí, aunque usted no lo cree. Bueno, entonces, no se nos vaya a caer aquí el asunto, mi querido Toques, enfóquele bien, ahí está, ya, ahí está, es que nos tenemos. Así es, no hay transmisión en vivo, pero bueno. Bueno, entonces le comento que, bueno, pues en este proceso que está viviendo dentro del Partido Morena aquí en el estado, una de las informaciones más importantes que comienza a adquirir, pues esta relevancia, no es únicamente en las famosas encuestas, ni en lo que se platica en redes sociales. Todo esto está viviéndose todos los días en el territorio michoacano, ¿no? El licenciado Carlos Torres Piña alcanzó ya más de 60 asambleas realizadas en 36 municipios. Esta cifra, más o menos, le deja a usted dimensionar la extensión de esta gira que ha recorrido prácticamente casi todas las regiones del estado de Michoacán. Así que, bueno, ha recorrido municipios allá en el oriente, como la Meseta Purépecha, Tierra Caliente, el Bajío, la Costa, la región Lacustre, Valle Zamora, aquí Morelia, obviamente, Zacapuz, Itácuaro, Parátzcuaro, Marabatío, Lázaro Cárdenas, Huetamo, también anduvo en Huetamo, en San Lucas, Apatzingán, Mújica, Parácuaro, Zamora, Jacona, La Piedad, Numarán, Los Reyes, Peribán, Ario, Paracho y Morelia, y pueblos que voy pasando, dice la canción, que forman parte de esta ruta muy, pero muy amplia. Y esto, pues, no solamente es la cantidad de municipios que se han visitado, sino también todo lo que se ha hecho, ¿no? Por ejemplo, allá en Tierra Caliente, pegado a la zona de Guerrero, Huetamo y San Lucas, Torres Piña, bueno, pues habló con campesinos, con ganaderos, con productores de mango y de limón, con gente que es deportista, con los pequeños empresarios, ha escuchado a productores allá en Juárez, ¿no? Los productores de guayaba, cerca de 40,000 toneladas al año para esa región. Es muy importante este cultivo de esta fruta. En Los Reyes y Peribán, pues con productores, comerciantes, comunidades, con familias, Sanario de Rosales, también con distintos sectores productivos, y en Zacán, pues ahí la plática estuvo enfocada en la vida comunitaria, ¿no? Las artesanías, la tradición, todo esto. Así que bueno, La cobertura territorial no se va a reducir, dice, a una colección de fotografías, ¿no? El de, ay, me toman la foto y los escucho y este, nada. O sea, la cercanía con la gente, como dijo la presidenta Sheinbaum, hay que estar ahí, hay que andar a pie, caminar el territorio, estar ahí con la gente que es la que trae el sentimiento de lo que les aqueja. Entonces, bueno, lo sabe el licenciado Carlos Torres Piña y anda muy, pero muy, muy asambleísta. O sea, y no es del Congreso, ¿eh?, sino haciendo asambleas para que la gente se informe. Y es nuestro deber y nuestro derecho como ciudadanos informarnos, porque pudiera ser, ¿no?, que él pudiera ser nombrado como coordinador de la 4T aquí en Michoacán. Y entonces, bueno, nos toca informarnos precisamente de la chamba que hacen con él y con todos los demás candidatos que probablemente pudieran estar ahí en la contienda. Así que, bueno, ¿ya nos tenemos que ir a la pausa? No. Hablando precisamente y no saliéndonos del mismo tema, el PAN dice que va a votar a favor de la licencia de Torres Piña. Carlos Quintana Martínez informó, así es, que la bancada panista... Esto es porque él, como tenía el tiene el nombramiento de fiscal, pues tiene que, ya solicitó esta licencia, ¿no? Pero estas licencias tienen que ser aprobadas por el Congreso, así que Carlos Quintana, dirigente del PAN, aquí en Michoacán, bueno, dice que pues ahí los panistas en el Congreso del Estado van a votar a favor de esta solicitud de ampliación de licencia de Carlos Torres Piña. Considera que pues se trata de un derecho que le asiste como servidor público, es parte, dice, de sus derechos que tiene como funcionario, y el Partido de Acción Nacional va a votar a favor de aprobar esta licencia. Así que dicen que mañana de forma virtual va a sesionar el Poder Legislativo, porque están ahorita en el periodo vacacional, y van a hablar acerca de esta licencia, ¿no? Sobre las actividades de los morenistas aquí en Michoacán, dice que el PAN tiene una estrategia y no deja pasar el tiempo mientras los morenistas recorren el estado. Asegura que el Instituto Político va a ganar los próximos comicios. Sobre una posible alianza con el PRI, dice que será una decisión nacional, ¿no? Y hay que esperar los tiempos para este fin. Entonces, no se me alebresten, muchachos. Bueno, nos tenemos que ir a la pausa. Ya regresamos con mi querido José Antonio para cerrar este informativo. Pausa, toques. Ay, contigo no se puede.

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4: Son las 2 de la tarde y 45 minutos.
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0: Ok, all right. Bueno, tenemos más información. Sí, señor. Sí, ¿verdad? Ya se fueron los de Antepaco allá. Oigan, bueno, ¿qué pasó? Rapidísimo, segundo informe de gobierno de el Ayuntamiento de Cueneo, y bueno, dentro de este eje de gobierno eficiente, transparente y con servicios públicos de calidad, expresó la presidenta municipal Valeria Aguilar su más sincero agradecimiento, ¿no? También a la presidenta Claudia Sheinbaum y al gobernador del estado Alfredo Ramírez Bedoya, por cómo han respaldado, han coordinado y han impulsado estos programas para fortalecer el desarrollo de Cueneo, ¿no? Y generar mejores oportunidades para toda la gente que vive en este lugar. Así que, bueno, con este gobierno de puertas abiertas, finanzas responsables, trabajo en conjunto de los distintos niveles, se va a seguir construyendo este municipio con más bienestar, mejores servicios y un futuro mucho más prometedor para todas las familias cuenenses. Oigan, en Zacapu, en este segundo año, también ya se cumplió el segundo año en Zacapu, ahí con la presidenta Moni Valdés, se ha trabajado también de puertas abiertas para apoyar a la gente que más lo necesita, desde un ultrasonido, estudios médicos, medicamentos o traslados hospitalarios, hasta apoyos para mejorar viviendas. Así que bueno, las necesidades de las familias no siempre son las mismas, ¿no? Dice la presidenta Moni Valdés, hay que gente que busca un apoyo para mejorar su vivienda, quien busca un apoyo para la salud, y bueno, pues en este segundo año se ha apoyado a la gente en momentos difíciles. Bueno, ¿qué pasó? Ok. Segunda jornada, ¿cuál es esta? No sé cuál. Pero bueno, se llevó a cabo una jornada de reforestación ahí en la Nopalera, en Guandacareo. Ahí participaron chiquitines, familias, voluntarios, uniendo esfuerzos para plantar árboles que son nativos de esta zona, porque es sumamente importante que sean árboles nativos de esta zona. Entonces, bueno, también el colectivo Lanchas y Redes fueron donados estos arbolitos del municipio de Cuitzeo. Les dan muchas gracias por contribuir al cuidado del medio ambiente del municipio allá en Guandacareo. Qué bonito que se ayuden las comunidades. Oigan, y ya también se dio arranque en Cuitzeo precisamente con la construcción del drenaje sanitario, esta red de agua entubada y pavimentación a base de concreto hidráulico, esto allá en Cuitzeo del Porvenir. Específicamente en esta calle que se llama Laguna de Zacapu. Qué cosas, ¿verdad? Este importante proyecto es posible, dice, gracias a apoyo de la doctora Rosalía Milán Pintor, presidenta municipal. Se ha comprometido con el desarrollo y bienestar de toda la comunidad, y bueno, pues están muy contentos y entusiasmados por beneficios que esta obra va a traer a todos los habitantes. Así que bueno, estén atentos a las actualizaciones sobre lo que ocurre con esta importante obra allá en Cuitzeo. Y bueno, también agua la llevaron ahí en Jiquilpan, entubaron ahí una red de una línea de 2.8 kilómetros para llevarlo a las colonias que más lo necesitan. Más familias son beneficiadas, hay más calidad de vida, el agua es vital. Y lo sabe el Ayuntamiento de Jiquilpan, y bueno, con la construcción de esta línea de conducción de 2.8 kilómetros, bueno, pues obviamente va a llegar ahí el líquido a quien más lo necesita, desde la perforación de la Lobera 2 hasta la estación de Bachiller, tramo bastante importante. Entonces, bueno, Pepito, ¿qué? ¿Qué onda con Pepito? Siguen las festividades allá en Zaguayo, están las fiestas patronales. El día de hoy fue la representación de tlahualiles y mulitas ahí en la plaza principal, esto fue a las 9 de la mañana. Y después a las 10:30 hubo un recorrido de los tlahualiles ahí saliendo del santuario del patrón Santiago. El día de hoy a las 8 de la noche estará la presentación de DJs, DJs, mi querido José Antonio Zamorio, allá en Zaguayo, en las fiestas patronales, en honor a Santiago Apóstol. ¿Cómo estás?
1: Desde el 24 de julio Steiningen en fiesta, ¿eh?
0: Sí, hasta el 4 de agosto, o sea, ya se acaba hoy. Hoy se acaba, van a cerrar con este pachangón, mi querido Pepito.
1: No, pues deluxe.
0: ¿Dónde andas, José Antonio? No me digas que te tenían capturado los de Arantepacua.
1: Ándale, sí, no. Segundo día consecutivo, pero sí fue recargado,
0: ¿eh? Y ahora trajeron más gente.
1: Sí, y fíjate que primero se reúnen, bueno, llegan ahí a Shangari. Ajá. Y ya te la sabes, ya te la you know.
0: Ya es.
1: Sí, en donde sí, no, pues sí se van a manifestar. Y luego, simultáneamente, otro grupo en Ravisa, Periodismo y Libramiento.
0: Eran dos grupillos de rijosos.
1: Así es, exactamente. Entonces ya se van caminando hasta la Casa de Gobierno. Ya traen varios temas, ¿eh?
0: Que la fiesta de Puebla, eso no es cierto, ¿sí?
1: Sí, sí, sí.
0: O sea, es cierto.
1: Por ejemplo, Comentaban temas educativos y de salud, obras principalmente.
0: Ah, eso es válido, ¿no?
1: Ajá, eso es válido. Pero, por ejemplo, hoy dijeron que que buscaban dialogar con el gobierno del estado por el proyecto autopista esta de agroexportación. Es un proyecto que ya se había hablado por parte del gobierno del estado, en donde, bueno, le llaman la autopista de la agroexportación porque, bueno, pues precisamente busca tener conectividad con autopista sí. de Occidente y Bajío, muy importante para toda la producción relacionada con las berries, you know,
0: yes.
1: las berries. Entonces, pues dicen ellos que están, pues que traen ahí una ciertas inquietudes, vamos a decirlo así, que traen ciertas inquietudes sobre esta autopista uh-huh. y que, bueno, pues quieren ellos precisamente despejarlas con las autoridades estatales. Esta vialidad, como tú sabes, es un proyecto que apenas se está cuajando, que va a partir de Uruapan, de allá de la hermana república de Uruapan, se va a conectar con Zacán y va a aprovechar el tramo Capacuaro-Peribán y ajá. llegar al libramiento Zamora-Jacona.
0: Sí.
1: Es un proyecto muy padre, la verdad sí. está muy padre, porque, a ver, si tú piensas en autopistas como tal, pues nada más está la de Occidente, la México-Guadalajara,
0: y la
1: siglo XXI, la Morelia-Lázaro Cárdenas. Entonces, un proyecto como autopista como tal para que conecte desde Uruapan hasta Zamora-Jacona, pues es obviamente darle todavía un impulso sí. más. Pero bueno, este fue hoy el tema, ellos salieron a manifestarse, ahí estaban ya las autoridades estatales, se abrió la mesa de diálogo y ya fue que aproximadamente sería que como 2:30, ¿no? Más o menos se comenzaron a liberar, aunque todavía en las vialidades aledañas todavía está mucho muy complicado, porque mientras se va regularizando, pues sí, y luego no fue la única, creo, cachetón, otra que salieron por parte de trabajadores del volante, taxistas en la plaza San Francisco.
0: Búquela. O sea,
1: sí, ya ves que ahí el tema es, en San Francisco llegan urbanos, suburbanos, taxis, Uber, de todo. Son un montón de rutas. Entonces, bueno, pues señalaron ahí que, pues también se estaban viendo afectados, un tema que no es nuevo, que ya es recurrente, y también se manifestaron. Luego los accidentes de tránsito en varios puntos de la ciudad, no de gravedad, pero sí que han estado, por ejemplo, ahí en la zona de Ventura Puente, a eso de las 2:00 p.m, Ventura Puente y el Río, ahí por el Autozón, y luego acá en la zona de Camelinas, ahí por el Ramal, ahí por afuera del McDonald's, you know.
0: El McDonald's,
1: McDonald's, y luego acá en la zona del Obelisco con los cierres viales, y luego el calorcito, como dijiste ayer, sí. calor de verano.
0: Calor de verano y el amor de verano también,
1: Así es, el amor de verano.
0: Oye, Pepita, ahorita que mencionas todo esto, pues que quieren, y sí, este importante proyecto que va a conectar esta importante zona industrial y de berry, sobre todo, ¿no? Que ¿sí? es uno de los productos que, aparte del aguacate, también nos deja mucho dinero en el estado. Pues yo no entiendo cómo quieres ir a consultar cosas cuando llegas de manera violenta. O sea, tú vas con tu vecino a hacérsela de tos desde que llegas. Mira, vecino, hijo de lata. Y ya después dice, oiga, cuénteme cuál es el proyecto. No.
1: Ah, literal, ¿no?
0: Ajá. No, sí, o sea, sí. como por qué. Y deja de eso. Si vas a preguntar de un tema que puedes consultar y que hay, se supone, transparencia en información, mientras no sean cosas de seguridad nacional, pues llegas y solicitas, no tienes que ir de 30, 40, con el pretexto de que vas a consultar, cuando lo que vas a hacer es trastornar la vida de toda una ciudad,
1: ¿sí?
0: pérdidas de citas, consultas médicas, emergencias, que la gente no pueda llegar por sus hijos, porque hay gente que tiene, como tu servidor, a sus hijos en curso de verano, y dices, no, el tráfico, el niño esté pues ahí preocupado porque no llega su papá, su mamá. Nada justifica ese tipo de cosas. Se pierde dinero, se pierde tiempo. Se pierden muchas cosas con cosas que son tan sencillas como ir y consultar a la fuente donde quieres ir y no andar haciendo estos desmadritos, mi querido Pepito.
1: Todos los proyectos, Hermes, todos los proyectos públicos, sociales, pues, tienen, haz de cuenta, que una especie como de cláusula, ¿no? Como de requisito, que tienen que ser socializados, claro. Es decir, se tienen que dar a conocer entre la población en donde va a estar esa obra,
0: sí.
1: ¿no? Precisamente para que o se abone en la, pues, en el mismo proyecto, o se puedan despejar esas dudas, ¿no? Tan solo una gasolinería. Una gasolinería, tú no puedes llegar y decir, aquí la voy a poner. No, espérate, no, no, no, no, no, no es así.
0: No, no, no, no.
1: Tienes que primero tener el aval no solamente de los colonias, vecinos, de las autoridades de protección civil, de mismo Pemex, etcétera, para poderlo realizar. Entonces, que ahora digan, oye, pues es que estamos de desacuerdo, pues a ver, espérame, pues este proyecto precisamente está en eso, en la elaboración y en la conjunción de ideas, pues para que a todos beneficie, así de sencillo.
0: Exactamente, o sea, es así, ¿no? Entonces, de repente no entiendo este tipo de situaciones, y sobre todo de manera violenta, encapuchados. Yo, la verdad, no tengo a lo mejor la certeza y la seguridad, pero detrás de eso hay otra cosa, Pepito. O sea, si todas las soluciones te las pueden dar sin hacer este tipo de cosas, de estar interrumpiendo el tráfico, de ser violento, entonces ya va más allá de otra cosa. O sea, no es lo que estás diciendo. ¿Estás de acuerdo conmigo?
1: Sí, sí, y sabes que entonces caemos ya en el terreno de la especulación.
0: Exacto.
1: Decimos, que se me hace que eso está muy ligado con temas político-electorales.
0: Exacto, curiosamente, y no es por ser especuleros, pero curiosamente cuando ya viene todo este tema de que ya se están eligiendo cuestiones ahí partidistas, es cuando empiezan los normalistas, ¿no? Empiezan estos de Arantepacua con el pretexto de que a Chuchita la bolsearon, y luego salen que los taxistas, y luego van a salir que los cubeteros, y así se la van a llevar. De mí se acuerda.
1: Los graneleros.
0: De mí se acuerda que de aquí hasta que acabe el proceso electoral, así vamos a estar, lamentablemente.
1: Porque acuérdate que finales de junio y principios de julio, por no decir que fue todo julio, nos lamentamos sin manifestaciones.
0: Nada, se van de vacaciones también los religiosos.
1: Sí.
0: Entonces, bueno, pues ahí nomás para que le vaya tanteando el agua a los camotes.
1: Estuvo tranquilo, sí, pero bueno, será tema de discusión mañana por la mañana.
0: Es correcto, mi querido José Antonio, se nos acabó el tiempo.
1: Vámonos ya a comer, querido cachetón.
0: Vámonos a comer, que ya hace harta hambre.
1: Ya hace hambre.
0: Okay. Gracias, Bebito.
1: Gracias.
0: Te quiero, bye. Bueno, vámonos, señores, que tengan excelente tarde. Mi nombre es Hermel Escano. Buena tarde, buen provecho. Ya ni fondo tenemos toques, maldita sea.

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0: las 3 de la tarde. Esta es la hora de la divina misericordia para el mundo entero. En esta hora, nada le será negado al alma que lo pida por los méritos de mi pasión. Por eso digamos con confianza: ayúdame, oh Señor, a que mis ojos sean misericordiosos, para que yo jamás recele o juzgue según las apariencias, sino que busque lo bello en el alma de mi prójimo y acuda a ayudarla. Ayúdame a que mis oídos sean misericordiosos para que tome en cuenta las necesidades de mi prójimo y no sea indiferente a sus penas y gemidos. Ayúdame, oh Señor, a que mi lengua sea misericordiosa para que jamás hable negativamente de mi prójimo, sino que tenga una palabra de consuelo y perdón para todos. Ayúdame, oh Señor, a que mis manos sean misericordiosas y llenas de buenas obras, para que sepa hacer solo el bien a mi prójimo y cargue sobre mí las tareas más difíciles y más penosas. Ayúdame a que mis pies sean misericordiosos para que siempre me apresure a socorrer a mi prójimo, dominando mi propia fatiga y mi cansancio. Mi reposo verdadero está en el servicio a mi prójimo. Ayúdame, oh Señor, a que mi corazón sea misericordioso para que yo sienta todos los sufrimientos de mi prójimo. A nadie le rehusaré mi corazón. Seré sincero incluso con aquellos de los cuales sé que abusarán de mi bondad. Y yo mismo me encerraré en tu misericordioso corazón. Soportaré mis propios sufrimientos en silencio. Que tu misericordia, oh Señor mío, repose dentro de mí. Amén.
1: Gracias por unirte a nosotros en estos momentos de reflexión.
2: 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Son las 3 de la tarde y 3 minutos.
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4: Bienvenidas y bienvenidos a Revista del Consumidor Radio. Soy Joy Ramírez y en esta ocasión nos acompaña la chef Erika Fonseca para preparar el platillo Sabio Profeco de este mes. Muchas gracias por acompañarnos, bienvenida.
5: Vamos a preparar unas deliciosas setas al pibil. Para preparar nuestro platillo necesitaremos 4 tazas de setas deshebradas, media cebolla fileteada, 30 gramos de pasta de achiote, un clavo de olor, 2 pimientas gordas, 1/4 de taza de vinagre blanco, 1 taza de jugo de naranja agria, 2 chiles guajillos y 1 cucharada de aceite. Para la cebolla encurtida, media cebolla morada fileteada, 2 chiles habaneros fileteados, 1/4 de taza de vinagre blanco o de manzana, el jugo de 2 limones, 1 cucharadita de comino en polvo, 1 cucharadita de orégano seco, media cucharada de aceite de oliva y sal y pimienta. Para la salsa de habanero que acompañará al platillo vamos a ocupar 5 chiles habaneros, 2 dientes de ajo asados, 1/4 de cebolla, el jugo de un limón y 1/4 de taza de aceite de oliva. Y finalmente, para servir nuestro platillo, medio kilogramo de tortillas y 1 taza de frijoles molidos. Para el adobo de nuestras setas al pibil, comenzaremos desvenando nuestros chiles guajillos, retirando el tallo y todas las semillas. Ahora directamente al fuego, llevamos los chiles por aproximadamente 8 segundos para asar. Se darán cuenta que están listos cuando la piel de los chiles se encuentra brillosa. Esto hacemos para liberar todo el aceite de nuestros chiles. Después, los remojamos en agua caliente de 10 a 15 minutos para suavizarlos. Para preparar nuestro adobo, licuamos los chiles guajillos, el achiote, el vinagre, el jugo de naranja, el clavo, la pimienta gorda y un toque de sal. Ojo, si consiguen naranja agria, pueden omitir el vinagre. Licuamos muy bien y reservamos. Ahora, calentamos el aceite vegetal en una sartén y acitronamos la cebolla por un par de minutos. Después, agregamos las setas previamente deshebradas e incorporamos con la cebolla. Antes de que las setas suelten todo su jugo, agregamos el adobo y mezclamos hasta que todas queden cubiertas. Probamos y, de ser necesario, volvemos a salpimentar. Dejamos cocinar por aproximadamente 8 minutos hasta que el adobo haya reducido. La reservamos y ahora vamos a nuestra salsa de habanero. En un comal colocamos los chiles habaneros, el ajo y la cebolla y los asamos hasta que estén tatemados. De esta manera sueltan todos los aceites. Después, los retiramos del fuego y los llevamos a licuar con la cebolla, jugo de limón, sal y pimienta. Ahora agregamos nuestro aceite de oliva en forma de hilo, sin dejar de licuar, para emulsionar y obtener una textura entre salsa y aderezo. Rectificamos la sazón y reservamos. Ya que tenemos nuestra salsa lista, vamos a preparar nuestra cebolla encurtida. Utilizaremos la cebolla morada fileteada, chile habanero fileteado, orégano y comino molido, también jugo de limón y mezclamos. Agregamos un poco de vinagre blanco o también puede ser de manzana. Salpimentamos al gusto hasta integrar todos los ingredientes. Colocamos un poco de aceite de oliva y terminamos de mezclar. Dejamos reposar por 30 minutos o hasta que notemos que la cebolla esté suave y de color morado. Finalmente, para servir nuestro platillo, calentamos muy bien las tortillas y untamos un poco de frijoles negros molidos. Agregamos nuestras setas al pibil y acompañamos con la cebolla encurtida y la salsa habanero al gusto. ¡Listo! Ya podemos disfrutar nuestros tacos de setas al pibil. Recuerden que el platillo Sabio Profeco es muy fácil de preparar, tiene buen sabor, aporta un balance nutricional y rinde para varias porciones. No olviden que también pueden ver esta receta en nuestro canal de YouTube Profeco TV. Yo soy la chef Erika Fonseca y fue un gusto cocinar con ustedes en Revista del Consumidor Radio.
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0: las 3 de la tarde y 14 minutos.
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3: Son las 3 de la tarde y 17 minutos.
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1: 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Son las 3 de la tarde y 24 minutos.

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11: 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Son las 3 de la tarde y 33 minutos.

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5: Son las 3 de la tarde y 47 minutos.
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5: 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Son las 3 de la tarde y 49 minutos.

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0: Son las 4 de la tarde y 4 minutos.
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3: Sí.
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5: 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Son las 4:17 p.m.
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5: 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Son las 4:19 p.m.
12: Cántele, compa Raúl. Mejor dicho, cantémosla juntos.

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1: 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Son las 4 de la tarde y 23 minutos.

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11: 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Son las 4 de la tarde y 33 minutos.
12: Y esto es la Electrocumbia con Trainix. ¡Woohoo!

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1: Son las 4 de la tarde y 47 minutos.
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1: 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Son las 4 de la tarde y 50 minutos.

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4: Son las 5 de la tarde y 4 minutos.
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Ya son exactamente 5 de la tarde con 14 minutos en Apatzingán, 17 horas a las 5 de la tarde con 14 minutos a través de Candela 95.1 de FM. Estamos iniciando con el pie derecho bien puesto, una emisión más de Uniendo Corazones. En esta tardecita del martes, segundo día de la semana, estamos a 4 de agosto del año 2026. Escuchamos una canción de las dos caras de la cumbia, Alberto y Roberto, el tema se llama Tu Forma de Ser. Y escuchamos algo de Flans, el tema se llama Las Mil y Una Noche. Yo soy Taimuti Ávila Acevedo, estaré contigo hasta las 7 de la tarde con la mejor música de tu preferencia. Y tengo algunas cortesías. Hoy tenemos solamente dos cortesías para dos posibles ganadores.

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Tenemos también un kilito de filete de tilapia por una cortesía de Mariscos El Buen Pez, Aquiles Cerdán, 194, Mercadito del Aguate. Y tenemos también dos riquísimas tortas por una cortesía de Tortas Pobres Don Panchito, Avenida Corregidora, a unos pasos del Monumento Lázaro Cárdenas, casi frente a la Federal número 1. Así que entonces, esas son las cortesías. Estamos a unos cuantos minutos ya de conocer lo que es el acertijo. Para que participes, mandando tu respuesta correcta al número de WhatsApp, bueno, pues que ya conoces, 453-152-3383. 453-152-3383. Vamos con algo de la oreja de Van Gogh. Sí, es la oreja de Van Gogh, ¿verdad? La oreja de Van Gogh, y esto se llama Verano. Bienvenidos a Uniendo Corazones. Bonita tarde.

0: 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Y tenemos también lo que es un kilito de filete de tilapia por parte de Mariscos El Buen Pez, así como dos riquísimas tortas de Don Panchito. Estas últimas dos son para una sola persona, ¿sale? Así que entonces, ya sabes, manda saluditos, pide una canción, pide un horóscopo. ¿Qué significa tu nombre? ¿Qué significa lo que soñaste hoy? ¿Cuánto tienes de compatibilidad con tu pareja según los signos en cuanto al amor? También te podemos decir cuántos días has vivido a través de tu fecha de nacimiento. Las 5 de la tarde con 21 minutos en Apatzingán, 5 de la tarde con 21. Nosotros en este momento tenemos una pausa. Vamos a una pausa y ahorita regresamos con lo mejor de este espacio, uniendo corazones.
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7: Son las 5 de la tarde y 23 minutos.
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0: Y bueno, perfecto, son exactamente las 5 de la tarde con 25 minutos en Apatzingán, 17 horas a las 5 de la tarde con 25 minutos a través de Candela. Estamos en esto que se llama Uniendo Corazones. Recuerda, pídenos una canción, manda saluditos, pídenos un horóscopo. ¿Qué significa tu nombre? ¿Qué significa lo que soñaste hoy? Hazlo, yo sé lo que te digo, ¿sale? Recuerda que también te podemos decir cuántos días has vivido a través de tu fecha de nacimiento. Bueno, cualquiera de los servicios que quieras elegir, que quieras pedir,

Aquí a través del 453-152-3383. Hazlo, yo sé por qué te digo. Y dice por acá, manda saludos para la gente de la Nopalera Poniente de parte de Eduardo. Pues ahí está, Eduardo, muchas gracias por escribirme, ¿sale? Dice también, puedes mandar saludos para la familia Barragán del Rancho Dos Aguas. Ayer le preguntaba yo a este chico Moy que si Dos Aguas era fresco, dice que sí. Que es mucho, mucho fresco y ahorita imagínate en tiempos de lluvias. Yo pienso que se fortalece, ¿no? En lo que es el climita templadito por aquel rumbo. Así que entonces, saludos para la familia Barragán de Dos Aguas de parte de Moy, que se reporta con nosotros desde Texas. Recuerda, tengo dos cortesías. 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Tenemos un kilo de filete de tilapia de mariscos El Buen Pez y dos tortas de tortas pobres Don Panchito. Vamos con algo de los Yonix, eso se llama Tu Presa Fácil.

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1: Y bueno, nosotros seguimos contigo, son exactamente 5 de la tarde con 30 minutos en Apatzingán, 5 de la tarde con 30. Por acá me pregunta una persona que es del 20 de diciembre, a ver, vamos a checar. Ajá, 20 de diciembre de 1966. Dice que cuántos días ha vivido, yo le digo que todos. Yo le digo que todos. Es cierto, entonces del 20 de diciembre de 1966 ha vivido la cantidad de 21.778 días. 21.778 días. Pues ahí está entonces, ¿sale? Recuerda, solicítanos algún servicio que tenemos aquí en Uniendo Corazones. Solicita el servicio que tú quieras. Compatibilidad, significado de los nombres, significado de lo que soñaste, horóscopo, a través de esta estación, en esto que se llama precisamente, bueno, pues Uniendo Corazones. Totalmente en vivo desde el centro de nuestra ciudad de Apatzingán. Por acá me están preguntando cuántos días ha vivido una persona que es del 11 de octubre. 11 de octubre de 1992. 11 de octubre de 1992. Esta persona ha vivido, a ver, vamos a checar. 11 de octubre de 1992. Ahorita te lo digo, sale, porque tengo acá mi compu. Uf. Pero mientras tanto, vamos con algo a cargo de los Bukis. Esto se llama Buena Lección. Dice por acá, saludos, bendiciones. Me podría mandar saludos para toda la familia Álvarez de la 18 de marzo. La familia Centeno Alvarado, para la prima Itzel. Aquí andamos trabajando y escuchando Candela desde Dallas, Texas.

Una canción llena de romanticismo. Escuchamos de Los Bucaneros, Los Bukis, de Marco Antonio Solís, y esto que se llamó Buena Lección. 5:37 en Apatzingán, 5:37. 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A ver, la canción de Banda Machos, Mil y Una Estrella, para escucharla aquí desde Dallas, Texas. Ok, para Iván Álvarez y para sus compañeros, quienes escuchan a través de la gran red. Mi luna, mi estrella, con la super Banda Machos. Aquí en el escenario de Uniendo Corazones, en Candela.

Una canción de Banda Machos. El tema se llama Mi Luna, Mi Estrella. 17 minutos antes de las 6 de la tarde en Apatzingán. Solamente 16 antes de las 6. 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

0: 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Bueno, ya sabes, pues todos los servicios que ofrece Uniendo Corazones, ¿no? Pídenos uno, los servicios que ofrece Uniendo Corazones, pídenos uno, horóscopos. ¿Quieres saber qué te depara el destino en cuanto al amor, en cuanto a la salud, en cuanto al dinero y el trabajo a través de tu horóscopo? ¿Cuánto tienes de compatibilidad con tu pareja según los signos? ¿Qué significa tu nombre? ¿Qué significa lo que soñaste hoy? Y también te podemos decir cuántos días has vivido desde tu nacimiento hasta esta fecha a través de tu, precisamente, tu fecha de nacimiento. A 5 de la tarde con... solicítanos un servicio. Yo sé lo que te digo. Pídenos un servicio de estos que te estoy mencionando. Te conviene. Yo sé lo que te digo. 5 de la tarde con 46. Nosotros en este momento tenemos una pausa, pero tenemos pendiente lo de una persona que nació el 11 de octubre de 1992. 11 de octubre de 1992 ha vivido 12.351 días. 12.351 días. Tenemos una pausa, regresamos contigo.
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0: Te comento que la temperatura ambiente en Apatzingán en este momento es de 30 grados centígrados. 30 grados centígrados por una cortesía de Carnicería Miros. 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
5: Temperatura.
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15: Son las 5 de la tarde y 52 minutos.
0: Hace mérito, es las 5 de la tarde con 52 minutos en Apatzingán, 5 de la tarde con 52 por una cortesía de aceites lubricantes Blanco. 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
0: Nosotros seguimos contigo. Son exactamente 5 de la tarde con 54 minutos en Apatzingán. Solamente 6 y las 6. Me están preguntando qué significa el nombre de David. ¿Qué significa el nombre de David? 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Fíjate, el nombre de David proviene del hebreo Dadwin, que significa amado o el querido. Es un nombre muy antiguo y de gran importancia en la tradición bíblica. Se le asocian... bueno. Y se considera un hombre conforme al corazón de Dios. A este nombre suelen asociarse cualidades como amor y afecto, liderazgo y valentía, sabiduría y justicia, fortaleza ante las dificultades. Y bueno, David sigue siendo uno de los nombres más populares en muchos países debido a su significado positivo y a su relevancia histórica y religiosa. Bueno, en sí significa amado o el querido. A través de la programación de Uniendo Corazones de Candela 95.1 de FM. Vamos con una canción a cargo del grupo Liberación. Esto se llama Me Enamoré de un Ángel. Recuerda, solicita uno de nuestros servicios que te ofrecemos aquí en Uniendo Corazones. Yo sé por qué te lo digo, caramba. Solicita un servicio de aquí de Uniendo Corazones. Yo sé por qué te lo digo, ¿sale? Vamos entonces con el grupo Liberación. Se llama Me Enamoré de un Ángel.
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0: Y con esta canción tengo saluditos para la familia Chávez Bernabé del Baral y Gamilia a familia Loya. Es que aquí dice Gamilia, yo no tengo la culpa. Familia Loya Chávez de la Palillera. Ahora sí, te dejamos esto.

una canción padrísima del grupo Liberación. Eso se llama Me Enamoré de un Ángel. 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